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Seguimos por acá a través del 101.7 y más adelante en la programación escuchas algo de Ricky Martin, que claro que está haciendo un pues brete, está haciendo toda una noticia por acá en Sinaloa, porque lo vamos a tener de visita. Exactamente, viene con su Live Tour 2026 el domingo 25 de octubre en el Estadio Chevron Park de Los Mochis. Por aquí lo vas a poder estar escuchando, así que ¿qué te parece si los cachamos más adelante? Oye, además te cuento el dato, él fue el pionero histórico del Latin Pop Explosion en Estados Unidos, tras su icónica presentación en los premios Grammy de 1999, cantando en The Cup of Life y abriendo el paso al mercado anglo a figuras como Shakira y Enrique Iglesias, ¿eh? Oye, pavimentando el camino, claro que sí, e incluso para ir calentando motores como se debe, tienen una cita obligada este fin de semana, sincronicen sus relojes porque este sábado 29 de agosto a las 6 de la tarde vamos a soltar el especial Exa de Ricky Martin. Vamos a repasar toda su vida, sus secretos y esa trayectoria musical que ha marcado generaciones. Lo mejor de todo es que nos enlazamos en una sola voz, Exa Los Mochis, Exa Wasabe y por supuesto aquí en Exa Culiacán, para llevarles la mejor energía. 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Sube el volumen, lo escuchamos ahora. 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

97.7, soy tu amigo Fonsi Duarte y oye, claro que hay chisme de la mismísima reina del pop. No sé si ya te enteraste, pero fíjate nada más lo que trae entre manos. Resulta que la señora se anda animando a comprarle nada más y nada menos que su mansión de Los Ángeles a Angelina Jolie. Así como lo oyen, pues muy de diva a diva eso, ¿no? A ver, el chismecito le va a salir a Madonna en casi 30 millones de dólares. Que, a ver, para ella pues es cualquier cosa, no como tú y como yo, pero Angelina puso la casa en venta porque sus hijos más chicos ya cumplieron los 18 y parece que ya quiere volar de Los Ángeles. Lo más curioso es que Madonna ni siquiera fue en persona a ver la casa. Mandó a su gente a hacer un tour virtual porque andaba afuera. O sea, imagínate nada más comprar una mansión de casi 30 millones por videollamada. Oye, pues cosas de millonarias. Pero bueno, a ver si se hace la compra y a ver qué tal resulta, porque uno que es muy chismoso está súper pendiente. Y ya me toca despedirme de ti. Yo sé, muy triste, pero no te preocupes. Mañana viernes me escuchas de nueva cuenta a las 4 de la tarde para acompañarte con la mejor música, los mejores artistas y uno que otro dato súper importante por ahí. Te recuerdo las redes sociales, ExaCLN en Instagram, ExaCuliacán en Facebook, para que no te pierdas de nada. A mí me encuentras como Fonsi Duarte FM. Primo Germán en controles, muchas gracias. 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

0: ¿Qué tal? ¿Cómo le va? Muy buenas tardes. Mucho gusto en saludarle. Soy Víctor Torres. Son las 6:00 y esta es la información más relevante registrada en las últimas horas en línea directa. Es ya la tercera emisión del noticiero de Sinaloa de este jueves 27 de agosto. Estamos transmitiendo en vivo a través de las estaciones de radio del grupo RSN. En la cobertura estatal, ya lo sabes, llegamos a los 20 municipios de Sinaloa en todo el estado. En la transmisión a través de las frecuencias radiales de RSN. Y más allá estamos en redes sociales transmitiendo en vivo en YouTube, en Facebook y en la red social X. Te recuerdo, las alertas informativas de línea directa están en el canal de noticias de WhatsApp. Y si tienes algún reporte, alguna denuncia o comentario, tenemos activo ya del WhatsApp de servicios 6671-02-8836. Y hoy, en las noticias. Después de 15 meses fueron identificados José Arturo y David, dos hermanos originarios de Toluca, cuyos restos fueron encontrados junto con los de otras dos personas en fosas de Tacuichamona, esto al sur de Culiacán. La identificación se logró mediante pruebas genéticas. Los restos ya fueron entregados a sus familiares. Se prepara Sinaloa para un fin de semana lluvioso. Protección Civil advierte que aumentará la probabilidad de precipitaciones entre este viernes y el domingo en todo el estado, con acumulados que podrían alcanzar hasta 150 milímetros en algunos municipios. Crece la alerta por el gusano barrenador en el municipio de Sinaloa. Ganaderos reportan ya 3 becerros contagiados en los últimos días y productores están llamando a extremar la vigilancia del ganado ante la rapidez con la que puede avanzar la afectación. Hoy tendremos en la mesa de análisis la situación en la zona sur del estado. La situación tiene que ver con la violencia que no cede en Escuinapa, Concordia, Mazatlán, El Rosario, pero principalmente Escuinapa y Mazatlán. La pregunta que estamos lanzando en redes sociales, está en YouTube la pregunta, como siempre, la encuesta que tiene que ver con el tema de la mesa de análisis. Sí tenemos publicada la encuesta ya en YouTube, gracias Kevin. ¿Qué está faltando para reducir la violencia? Sí, nos referimos a la zona sur del estado. ¿Más inteligencia, mejor coordinación, otra estrategia o más presencia de fuerzas federales? Son 4 opciones de respuesta, ¿con cuál te quedas? ¿Qué está faltando para reducir la violencia? Si bien es cierto, en las últimas semanas se ha concentrado lo peor de esta crisis de seguridad en la zona sur de Sinaloa, lo cierto es que tampoco en la zona centro ha terminado esta pesadilla. Entonces, ¿qué está faltando, en tu opinión? ¿Más inteligencia militar? ¿Mejor coordinación entre las corporaciones federales, estatales y municipales, otra estrategia de combate al crimen o más presencia federal? Si entras a YouTube, la transmisión de Línea Directa en este momento, Línea Directa Televisión, Línea Directa TV en YouTube, ahí vas a encontrar la encuesta que tiene que ver con la mesa de análisis. Y estamos también, por supuesto, a través de las redes sociales pidiéndote de antemano si la información verificada va contigo. Gracias por obsequiarnos un like en YouTube, nos permites llegar a una mayor audiencia, y gracias por compartir en Facebook. Vamos con todos los detalles de la información cuando son las 6:04. Enfrentamientos, le decía usted, bueno, la situación en Escuinapa. Hoy se reportaron enfrentamientos entre grupos armados, intervinieron fuerzas federales y estatales. Vamos con el reporte de Alfredo Beltrán.
1: El enfrentamiento entre grupos armados que se registró la mañana de este jueves 27 de agosto en la cabecera municipal de Escuinapa quedó bajo control, así lo informó la Secretaría de Seguridad Pública del Estado mediante un mensaje en sus redes sociales. La dependencia estatal utilizó la red social X para indicar que el grupo interinstitucional, conformado por autoridades federales, estatales y municipales, se ubicaron en la zona del conflicto, la cual ya fue controlada gracias a sus operativos. En este breve mensaje de la red social, la Secretaría precisó que ante los hechos registrados en la cabecera municipal de Escuinapa, elementos del grupo interinstitucional se encuentran en el lugar y mantendrán vigilancia permanente. Agregó que continúan con los trabajos de seguridad para preservar el orden y la tranquilidad de la población, pero también se recomendó dar atención a las indicaciones y recomendaciones de las autoridades que se encuentran desplegadas. La información que trascendió es que mediante audios compartidos por los propios habitantes de la colonia Santa Lucía, fue que se escuchaban fuertes detonaciones de arma de grueso calibre, por lo que se mantenían resguardados en sus hogares. También fue cerca de la colonia Gabriel Leiva, en las vías del tren, donde hubo intercambio de disparos por parte de hombres armados y se vio el pasar de varias unidades particulares a gran velocidad por dicho sector. Se dio a conocer que al menos una persona había resultado lesionada de bala durante estos hechos, pero no había sido confirmado por la autoridad competente. Estos hechos obligaron a varios comercios a bajar sus cortinas para resguardarse en lo que atendían las autoridades el llamado, pero por lo pronto se ha indicado que la situación ya está bajo control por parte del grupo interinstitucional. Para Línea Directa, Alfredo Beltrán.
0: Bueno, este enfrentamiento entre grupos armados en la sierra de Escuinapa, las autoridades municipales dieron a conocer algunos datos. El presidente municipal, Víctor Díaz Cimental, dijo que en estos enfrentamientos quedó una persona lesionada, una mujer para variar. Hemos tenido varios feminicidios en Escuinapa en los últimos días. Una mujer lesionada por una bala perdida, es decir, no tuvo nada que ver en los hechos, en este enfrentamiento. Una bala perdida deja una mujer lesionada, según lo que informó el presidente municipal Díaz Cimental. Dijo que la situación en la ciudad es de momento de tranquilidad, gracias a la intervención de las fuerzas federales, con el apoyo de la policía estatal, tanto por tierra como por aire. Estuvieron ahí los operativos con el apoyo de helicópteros que siguen realizando recorridos en la cabecera municipal. Tenemos audio del alcalde Víctor Díaz, no tenemos. El presidente municipal dijo que hasta el momento las autoridades no tienen conocimiento de personas detenidas, que esta información corresponderá en todo caso al Gabinete de Seguridad Federal, pero ni de manera extraoficial se sabe que haya habido detenidos ni personas sin vida. Una mujer sufrió una lesión por un proyectil de arma de fuego cuando estaba en su casa, una bala perdida de tan fuerte que estuvo el enfrentamiento, una bala perdida llegó hasta una casa y lesionó a una mujer. Es todo lo que se tiene hasta el momento, lo que informó el presidente municipal de Escuinapa. Por cierto, la gobernadora Graciela Domínguez se refirió a la mesa de seguridad. Han estado revisando la situación que impera en la zona sur del estado. La mandataria prevé de iniciar, de hecho, ya en recorridos para pues estar muy de cerca con lo que está pasando en este municipio, y recuerdo que ya se han revisado también las estrategias en coordinación con autoridades federales. Vamos contigo, Manuel Aceves, buenas tardes.
2: Buenas tardes, Víctor, audiencia. Efectivamente, la nueva estrategia de seguridad y gobernabilidad que prepara el gobierno del estado contempla el reforzamiento de acciones en el sur de Sinaloa, particularmente en los municipios de Mazatlán y Escuinapa, donde se han registrado los hechos de seguridad en meses recientes. Esto lo informó la gobernadora Graciela Domínguez Nava, quien explicó que una parte de la estrategia incluirá la atención específica para esta región, aunque los detalles todavía se encuentran en preparación y serán presentados posteriormente. Así lo dijo.
3: Parte estratégico de nuestro plan implica atenciones muy precisas para los municipios del sur, y bueno, es parte de lo que estamos ahorita elaborando para presentárselos. Fortalecer una serie de acciones en correspondencia al trabajo que también la Federación ha mantenido aquí en Sinaloa.
2: Domínguez Nava señaló que la estrategia estatal está siendo diseñada en coordinación con el gobierno federal y tiene como propósito fortalecer las medidas que ya se aplican en Sinaloa y que cuentan principalmente con autoridades federales. También precisó que su administración mantiene una coordinación permanente con las autoridades federales mediante las mesas de seguridad, donde se realiza un seguimiento de las condiciones que enfrenta Sinaloa. Hasta el momento no se han dado a conocer las acciones en concretas que se implementarán en Mazatlán, Escuinapa y otros municipios. Sin embargo, adelantó que la próxima semana podría presentarse un primer avance del Plan Integral de Seguridad y Gobernabilidad para darlo a conocer a la sociedad en general. general, Víctor. Es la información.
0: Muy bien, bueno, pues esto es lo que se espera, ¿verdad? Un ajuste en las estrategias y un acompañamiento por parte de autoridades estatales. No todo son operativos de seguridad, ya lo hemos comentado en la mesa de análisis, Manuel. Aquí de lo que se trata es que también haya opciones para aquellos que están resultando afectados indirectamente. Nos referimos a los generadores de empleo, a las pequeñas y medianas empresas, ¿no?
2: Sí, efectivamente, y es por ello que ella ha hablado de un plan integral que contemple todo eso, el poder atender precisamente los efectos de la inseguridad que se han generado a lo largo de los meses, y también el poder estar de alguna manera atendiendo a las víctimas, a las personas que han sido afectadas en sus comunidades, a las personas desplazadas. Es lo que contempla precisamente todo el plan integral, Víctor.
0: Muchas gracias. Gracias, Manuel.
2: Buenas tardes.
0: Buenas tardes. También la gobernadora habló hoy sobre el apoyo a las pequeñas empresas. Decimos, las zonas afectadas por la violencia también han dejado secuelas en la economía. Empresas que han tenido que cerrar, obligados por las circunstancias, otras han aprovechado la oportunidad para abrir, pero pues entre unas cierran y otras abren, ahí se está generando desempleo y pues aumenta la incertidumbre ante la crisis económica derivada de la violencia. Y en ese sentido, el gobierno del estado está impulsando un programa que se llama Equipa Sinaloa. Este programa va a llegar a todos los municipios de Sinaloa y sobre todo a las zonas afectadas por la violencia. Hoy, de hecho, la gobernadora entregó algunos apoyos de equipos en este caso. Y vamos con el reporte de Sandra Solís.
4: En su primer evento público, la gobernadora Graciela Domínguez Nava encabezó la entrega de apoyos del programa Equipa Sinaloa de la Secretaría de Economía en beneficio de 220 micro, pequeños y medianos empresarios que recibieron 835 equipos. Como parte de su discurso, la gobernadora envió primero un mensaje a la ciudadanía para reafirmar su postura en relación a que desde el gobierno estatal se trabajará con mucha firmeza en atención directa con los sinaloenses.
5: Nos interesa que cada familia en Sinaloa viva con tranquilidad, sepa que cuenta con su gobierno en Sinaloa, que tiene un gobierno cercano, que estaremos siempre en la escucha y que vamos juntas y juntos a generar todas las condiciones para que nos vaya mejor.
4: Sobre el programa Equipa Sinaloa, que está conformado por los subprogramas Saber Hacer, Estiliza y Atienda, la gobernadora lo calificó como un respaldo a la actividad que realizan los emprendedores y empresarios. Detalló que las micro, pequeñas y medianas empresas representan el 70% de generación de empleos y en ese sentido dijo que es muy importante el trabajo de quienes están enfrente de los comercios.
5: Y por eso este programa viene a fortalecer, dar la mano a ustedes como emprendedores para que fortalezcan su actividad económica, porque además sabemos que hemos pasado meses muy complicados y por eso tenemos que reforzar las acciones de apoyo del gobierno.
4: La gobernadora indicó que previamente se hizo una entrega en el municipio de Escuinapa, este jueves tocó en Culiacán y en los próximos días se replicará en Choix y El Fuerte, informó para Línea Directa Sandra Solís.
0: Apoyar a las pequeñas y medianas empresas, empresas familiares y también a mujeres emprendedoras. Están recibiendo apoyos en equipamiento o en recursos o en créditos blandos, es apoyar la economía del estado y es apoyar a los sectores que más empleos generan. Y en ese sentido, esperemos que también sigan llegando estos apoyos a municipios afectados por la prolongada crisis de seguridad. Y hablando de seguridad, vamos a ir ya con Rogelio Félix. Tenemos el reporte ya oficial de cómo cerró la jornada de violencia este miércoles en todo el estado. Le comentaba de 3 feminicidios. Esto fue confirmado por la Fiscalía. Rogelio, buenas tardes.
6: ¿Qué tal, Víctor? Muy buenas tardes, qué gusto saludar a todos. Sinaloa, para informarte que la Fiscalía General del Estado registró 3 feminicidios, 2 en Mazatlán y 1 en Escuinapa, dentro del reporte diario que de incidencia delictiva que corresponde a los hechos ocurridos el miércoles 26 de agosto en Mazatlán. 2 mujeres de entre 45 y 60 años de edad fueron asesinadas a balazos en el interior de un domicilio ubicado por la calle Jabalí y avenida Monte Ribereño, esto en el fraccionamiento Pradera Dorada número 2. Por otra parte, en Escuinapa fue localizada una mujer asesinada con impactos de arma de fuego, junto a la cual se encontró una cartulina con un mensaje. El cuerpo fue hallado en un terreno ubicado por la calle Aldama y Sonora en la colonia Insurgentes. Con este caso suman 6 mujeres víctimas de feminicidio en lo que va de agosto en este municipio. Además, la fiscalía también abrió una carpeta de investigación, esto debido a la desaparición de 6 personas. Esto ocurrió pues también en los hechos de esta semana, Víctor, y también decirte que en el tema de los personas privadas de la libertad, afortunadamente no se tiene registro alguno, Víctor.
0: Bueno, pues ese es el reporte ya oficial de la fiscalía. Mientras tanto, seguimos atentos a la jornada de seguridad de este jueves, que no termina, y tenemos algunas situaciones que se han presentado en las últimas horas. Ya veremos más adelante el reporte. Muchas gracias. Gracias, Rogelio. Muy buenas tardes.
6: Buenas tardes.
0: Mire, por cierto, regresando a las actividades de la gobernadora Graciela Domínguez, habló hoy sobre la mesa de seguridad. Dijo que se tomaron acuerdos y están muy al pendiente de la situación que se está generando en la zona sur del estado. Señaló que los cuerpos de emergencia, por otro lado, también están atentos al pronóstico del Servicio Meteorológico Nacional y del Instituto Estatal de Protección Civil, porque la otra alerta tiene que ver con las lluvias que están pronosticadas. Y aquí dijo que los cuerpos de auxilio y de seguridad activaron ya sus protocolos, están preparados ante cualquier emergencia. Ayer se presentó una tromba que causó daños en varios municipios de la zona centro-norte del estado. Hoy se están pronosticando lluvias, sobre todo a partir de mañana y hasta el domingo. En unos momentos vamos a tener más información precisa del pronóstico, por lo que se han establecido ya los protocolos de protección civil. Esto fue lo que dijo al respecto.
7: Giró la instrucción a las áreas competentes. En la mesa de seguridad participa de manera permanente Protección Civil. Marina también está participando según las regiones donde se presenten algunas posibles afectaciones por las lluvias.
0: Y en ese sentido, bueno, pues van a estar alertas y hace el llamado también Graciela Domínguez a la población para que cualquier emergencia llamen al 911. Exhortó a los ciudadanos a extremar precauciones. Y ahora, pues, vamos con Marta Liliana Castro mientras hacemos contacto con Alma Aguirre en un momento, porque precisamente están evaluando los daños provocados por esta tormenta de ayer por la tarde-noche en la zona centro-norte del estado. Sobre todo, estamos hablando del municipio de Sinaloa, donde también pegaron fuerte, más vientos que agua, pero sí causaron daños. Marta, ya nos dabas un avance en la segunda emisión de Línea Directa. Buenas tardes.
8: ¿Qué tal, Víctor? Buenas tardes también al auditorio de Línea Directa. Es precisamente por esta situación de tormenta que se registró la tarde noche de este miércoles, tanto en el municipio de Guasave como en el caso del municipio de Sinaloa, que autoridades de el alteño, de la zona alteña, pues están viendo pues que el tema de la prioridad en este momento para las comunidades que resultaron afectadas tras la violenta tormenta es el restablecimiento de energía eléctrica, ya que la cabecera municipal y las múltiples localidades rurales permanecen todavía algunas de ellas completamente a oscuras, sin energía, y debido a las graves fallas en las líneas de conducción de la Comisión Federal de Electricidad. Así lo confirmó el secretario del Ayuntamiento de Sinaloa, municipio Radamés Belis Quiñones. Escuchemos.
9: Más el problema que tenemos ahorita con la energía eléctrica, y muchas comunidades del municipio están ahorita sin energía eléctrica, es el problema más que tenemos. Pero muchos estamos de calle, andaba haciendo un recorrido para traernos un diagnóstico ya más completo y verás. Aquí en la cabecera municipal fue más ahí. Es el problema que no tenemos luz.
8: En entrevista para Línea Directa, Víctor, el funcionario municipal explicó que aunque el suministro eléctrico se restableció de manera temporal durante la madrugada de este jueves, se volvió a interrumpir debido a los trabajos urgentes de reparación que se encuentra realizando personal de la CFE. Esta situación mantiene intermitentes las señales de comunicación telefónica en esa región. Además, dijo que el fuerte viento provocó la caída masiva de árboles y postes en distintas localidades. Son muchísimos los reportes que han llegado a Línea Directa. Y aquí Belis Quiñones aseguró que a pesar de los destrozos materiales en las líneas de comunicación terrestre, los accesos a los pueblos pues se encuentran ya transitables y accesibles. Sobre todo, Víctor, lo cuestionábamos sobre las versiones de los vecinos de Genaro Estrada, quienes reportaron precipitaciones superiores a los 100 milímetros. Aquí el secretario confirmó que le llegaron esos datos, sin embargo, pues manifestó que tenían que cotejarlos todavía con la autoridad. El tema es que al no haber estaciones hidrometeorológicas en esa zona, es difícil medir la cantidad de lluvia que cayó. Lo que es cierto, dijo, es que hubo algunas afectaciones en las viviendas, el agua se metió hasta las casas y en esa situación pues estaban valorando qué tantas afectaciones fueron las que tuvieron en ese sentido. Sí. Víctor, ese es mi reporte.
0: Sí, bueno, pues ya veremos, mucho trabajo que hacer en los ayuntamientos, Salvador Alvarado, Guasave, Sinaloa, sobre todo por estas afectaciones. Vienen más lluvias. Muchas gracias. Gracias, Marta. Hay que estar preparados porque vienen más lluvias, vientos y tormentas eléctricas para este fin de semana. Vamos con Alma Aguirre, que nos tiene información del Instituto Estatal de Protección Civil, cotejando también el pronóstico del Servicio Meteorológico Nacional. Vienen lluvias muy fuertes para este fin de semana. Así está pronosticado. Actualizando la información, vamos contigo, Alma. Buenas tardes.
10: Muy buenas tardes, Víctor. Sí, viene un periodo lluvioso. Agosto no se quiere despedir sin dejarle lluvias a Sinaloa. Pero empecemos con lo más inmediato, Víctor, que son las próximas 3 horas en las cuales el Servicio Meteorológico Nacional pues tiene extendida la probabilidad de chubascos para prácticamente todas las regiones de Sinaloa. Pero en ese momento ya Protección Civil Sinaloa está pues confirmando lluvias ligeras en Escuinapa, y esto coincide totalmente con las imágenes de satélite tanto del Servicio Meteorológico Nacional como de otras aplicaciones independientes, Víctor, que están marcando algunas celdas de tormenta en la zona sur, principalmente zona serrana con los focos más densos, pero ya trasladándose también hacia zona de costa. Estamos viendo San Ignacio, Concordia, Cozalá, algunas zonas de Escuinapa, Rosario y Mazatlán con alguna probabilidad de precipitaciones, también en El Dorado, en la Cruz de Lota, y más arriba, Víctor, en el centro, en Culiacán, ya estamos viendo el despliegue de estas condiciones lluviosas con estas celditas de tormenta todavía, muy probablemente, al igual que ayer, podrían estarse reforzando durante la tarde, más tarde y noche, Víctor, así como pues presentar mucha actividad eléctrica y algunos vientos arrachados, así que no hay que confiarnos, hay que estar atentos de las condiciones que se puedan presentar de aquí y hacia las 9 de la noche, porque se está visorando una probabilidad de precipitaciones de ligeras a moderadas y probablemente en algunos puntos, como podría estar pasando en este momento en la zona serrana del sur, con algunas lluvias puntualmente fuertes. Pero ojo, porque Protección Civil también ya emitió un aviso de pronóstico especial de lluvias del 28 al 30 de agosto y está indicando que los mayores acumulados, que se tratan de lluvias intensas de 75 a 150 milímetros, podrían quedarse en zonas de Cozalá, San Ignacio, Concordia, Rosario y Escuinapa, pero también abarcarían algunos puntos de Mocorito, Salvador Alvarado y Badiraguato. Así que ojo, porque estas zonas han tenido ya sus lluvias importantes. Ya vimos ayer en algunas zonas que abarcaron también Sinaloa municipio, Guasave y Guamúchil, y todavía esta tendencia podría estar, Víctor. Y ojo también, porque el lunes ya hay una ligera pues probabilidad también de lluvias fuertes, es el regreso a clases y tenemos que estar muy atentos a los avisos que pudieran presentarse en las próximas horas. Yo creo que para el sábado ya podríamos tener un poco más claro de cómo podría venir el temporal de lluvias para el próximo lunes, aunque de antemano el Servicio Meteorológico Nacional está previendo que los mayores acumulados de lunes se estén estableciendo para el centro y el norte de la entidad. Están cambiando mucho los pronósticos, Víctor, pero esa, al momento, es la tendencia que se tiene para Sinaloa.
0: Bueno, pues entonces hay que estar atentos porque ya lluvias de 150 milímetros, estamos hablando de lluvias que provocan severas inundaciones, sobre todo en las zonas urbanas. crecen los arroyos, los ríos y aumenta el riesgo también en estas zonas. Estamos hablando de fin de semana con lluvias intensas de 28 al 30 de agosto según Protección Civil, ¿verdad? ¿Estamos bien?
10: Es correcto, Víctor, y a esto se podrían sumar vientos de hasta 70 kilómetros por hora, la probable caída de granizo, que ya lo vimos también en Guasave y en Guamúchil, y obviamente pues los daños que esto puede ocasionar. Ya vimos cómo los vientos pueden ser capaces de tumbar espectaculares muy pesados, incluso árboles pues de tronco muy grueso, y postes incluso de concreto, que obviamente pues pueden estar endebles, pero pues tenemos muchos en muchas ciudades de ese tipo, así que mucho cuidado dónde deja su carro, en dónde se para, Víctor, y cerca de dónde está su casa. Y si ven un poste, una rama, un espectacular que está en mal estado, pues hay que reportarlo de inmediato, porque esto es un riesgo importante para las personas que circulan o viven por esas zonas.
0: Sí, efectivamente, eso es, sí, porque hemos visto varios casos ayer, sencillamente en Guamúchil, vehículos dañados por postes, por árboles. Es una muy buena recomendación la que estás haciendo, porque vamos a tener de nuevo lluvias con vientos fuertes y tormentas eléctricas. Esto es para el fin de semana. ¿Aumenta el potencial de lluvias a partir de este viernes por la tarde o todo el día?
10: Es pues el monzón, Víctor, le encanta la tarde noche, está despertando después de las 2 de la tarde, y la probabilidad siempre es más hacia la tarde y noche, cuando el monzón está mucho más activo. Y ojo, Víctor, porque sí podríamos tener, aunque hay dos ciclones que nacieron hoy al mismo tiempo, se les ha denominado ya los ciclones gemelos, pero hay uno en particular que es la tormenta tropical Karina, que aunque está lejos de costas mexicanas, es importante mencionarlo, a más de 1330 kilómetros. El Meteorológico Nacional y el Centro Nacional de Huracanes sí han indicado que sus bandas nubosas podrían aportarle humedad y pues también alto oleaje a las costas de Sinaloa. De hecho, también hay un pronóstico alto de olas de hasta 2.5 metros de altura, y eso también va a reforzar el tema de la entrada de humedad, y obviamente el monzón atrae todo eso, le encanta atraer esa humedad, y va a reforzar pues este tipo de tormentas que tanto le gustan activar, tormentas rápidas, celdas de tormenta que vienen viajando, como la que tenemos en este momento, Víctor. En el occidente hay una tormenta fuerte, una celda grandota de tormenta que está afectando a Jalisco, Nayarit, buena parte de Guadalajara y Manzanillo. Estas son de transporte y de carrera larga, empiezan sí. Ahí y siguen circulando hasta Sinaloa, así que ojo, porque este tipo de tormentas pueden seguir corriendo, y aunque no tengamos un pronóstico fuerte en alguna zona, de pronto pueden llegar y descargarse. Ayer lo vimos en Culiacán, la tormenta amenazaba ahí, pero de pronto los vientos la trasladaron hacia el centro norte y fueron otras las zonas que padecieron el azote de esta temporada.
0: Bueno, ¿dónde podemos consultar la información de todo lo que has dicho aquí de manera más, detallada? En cuanto a las lluvias que vienen, lluvias fuertes y lluvias intensas para este fin de semana.
10: Ya, la información ya está en portada de lineadirectaportal.com, pero si quieren conocer todos los avisos respecto al clima en específico, váyanse a la sección del clima de lineadirectaportal.com, o bien el tema de los ciclones tropicales 2026, también en la sección de ciclones 2026, Víctor, todos los detalles, actualizaciones, pues cada 3 horas regularmente o cada 12 horas, dependiendo el tipo de pronóstico, allí está toda la información y obviamente nuestras redes sociales.
0: Bueno, si usted hace planes para este fin de semana, es importante que revise cómo viene el clima. Si nos acaba de sintonizar, sí, estamos hablando de lluvias fuertes y lluvias intensas. A partir de este viernes aumenta el potencial de lluvias. Así lo ha advertido también el Instituto Estatal de Protección Civil. Ya están los protocolos de auxilio para en los casos que ya sabe usted se presentan en las zonas bajas, principalmente en las zonas urbanas, ya ubicadas perfectamente por los organismos de auxilio, que van a estar alertas ante cualquier llamado. 911, cualquier situación de emergencia, este fin de semana, si usted se ubica en alguna zona baja, no lo piense. Habrá también dispuestos los sitios de resguardo temporal, llamados albergues. Ya decía la gobernadora también hace unos momentos, Graciela Domínguez, están preparándose para este fin de semana ante cualquier riesgo que se presente. Muchas gracias, Alma.
10: A la orden, Víctor, y atentos, ahí en Protección Civil está precisamente toda la información de los refugios temporales. Sí. Y a prepararnos, Víctor, el lunes inician las clases. Sí. Ya sabemos que si las lluvias están fuertes, pues el padre de familia tiene siempre la responsabilidad y la última palabra. Si la lluvia está fuerte, pues el niño se queda en casa hasta que el temporal pase.
0: Estaba pensando precisamente en el regreso a clases. Bueno, vamos a ver cómo nos trata el clima de aquí al lunes. Y todo está en detalle, la información en línea directa, portal.com, sección clima, o en la sección especializada de huracanes, ciclones tropicales, que está en línea directa, portal.com. Gracias, Alma Aguirre. Vamos a una pausa. Volveremos con más información. Y mire usted, alerta por gusano barrenador. Reportan 3 becerros contagiados en el municipio de Sinaloa. Ganaderos lanzan una alerta porque se está dispersando muy rápidamente esta plaga. Ya tendremos aquí el reporte. Y la encuesta en YouTube será el tema en la mesa de análisis. ¿Qué está faltando para reducir la violencia? Y ahora que se está concentrando lo más grave en la zona sur de Sinaloa, ¿qué falta? ¿Más inteligencia? ¿Mejor coordinación? ¿Otra estrategia? ¿O más presencia de elementos federales? ¿Dirá usted más? ¿Más soldados, más elementos de la Guardia Nacional, de la Policía Federal, policías estatales? ¿Qué está faltando? Usted tiene la palabra. Hay 4 opciones de respuesta. Está en YouTube, en la transmisión en vivo. Ojalá pueda participar. Será el tema en la mesa de análisis. Continuamos.
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0: 6:35, vamos ahora a la información de seguridad.
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0: Vamos a iniciar en la zona sur del estado, sí, ahí está lo más grave de la situación de seguridad, esta crisis de violencia que se ha concentrado principalmente en Escuinapa en los últimos días. Vamos con Francisco Ramírez, hay detenidos en los operativos realizados por fuerzas federales y estatales a raíz del enfrentamiento entre grupos armados. Tenemos esto y más en la información de seguridad esta tarde en la zona sur. Francisco, buenas tardes.
2: Buenas tardes, Víctor. Buenas tardes al auditorio. Así es, Víctor. Hace unos minutos el ejército mexicano informó que durante los operativos, luego del enfrentamiento a balazo que hubo en la cabecera municipal de Escuinapa, detuvieron a 7 personas, a los que se les aseguraron 5 armas largas, 28 cargadores, 5 chalecos tácticos, 7 placas balísticas, cartuchos todavía que no han podido contabilizar. Eso es los resultados hasta el momento de los operativos que se desplegaron una vez que se reportó hace 4 que había enfrentamientos en la cabecera municipal, en diversos puntos de la cabecera municipal. También comentarte, Víctor, que ahorita me encuentro aquí por la avenida Río Piazla, en la colonia Estero, donde hace unos minutos llegaron hombres armados y dispararon contra los integrantes de un taller de motocicletas, donde quedaron 2 personas sin vida y uno más lesionado, que fue trasladado en un vehículo particular a recibir atención médica. Los primeros informes dicen que llegaron 2 parejas de motociclistas, arriba en motocicletas, llegaron al lugar, se bajaron 2 y empezaron a disparar contra los que estaban atendiendo ahí el negocio de taller de motocicletas. Ahí quedaron 2 personas, están sobre la banqueta a un lado de motocicleta que estaban ahí reparando, y pues ya está aquí en el lugar elementos del ejército, de la marina, de la policía de investigación, y ya acaba de llegar el personal pericial a realizar ya las diligencias correspondientes. También informarte, Víctor, que este atentado sucedió a unos 300 metros donde está un punto de revisión de elementos de la marina, y pues para que vea, a unos 300 metros sí. Fue este ataque a balazos.
0: No les importan ya los operativos. Está claro que están desafiando a las autoridades. Hay, bueno, soldados, marinos, policías federales, estatales, por todos lados en Mazatlán, y siguen operando de manera impune estos criminales que llegan a bordo de motocicletas. Es el segundo ataque, al menos es lo que yo recuerdo, tú tienes el dato más fresco, es el segundo ataque a un taller de motocicletas, ¿no?
2: Han sido varios, Víctor. Recuerdo también un taller de motocicletas que se localiza por la avenida Mutualismo en la colonia Loma del Ébano, sí. Donde también asesinaron a 2 hombres que estaban reparando motocicletas.
0: Sí, estos serían 2, esos son varios, pero los más recientes, este que comentas hace, ¿qué será? 3 semanas, 2 semanas.
2: No, un poquito más, unos 2 meses, poner.
0: 2 meses,
2: pero ha habido otros ataques que han arrojado hasta artefactos explosivos a talleres de motocicletas, Víctor.
0: Pues ya y son varios entonces.
2: Uno también.
0: Ya son varios.
2: Así
0: y,
2: es.
0: Y aquí estamos hablando de 2 personas sin vida, ¿verdad?
2: Y uno lesionado grave que fue trasladado en un vehículo particular a un hospital. Mientras las autoridades.
0: Esto es, este taller está en la colonia Estero.
2: En la colonia Estero, sobre la avenida Río Piazla, es una avenida bien concurrida, Víctor, sí. Hay talleres, hay negocios de tacos, de unas pizzas.

0: y pues era más el ruido, Víctor.
1: Sí, bueno, pues ahí está, hay un operativo, seguramente están buscando a estos cuatro sujetos que llegaron en dos motocicletas a ese taller de motos, dispararon a diestra y siniestra, asesinaron a dos personas y hay uno más herido en la colonia Estero. Esto es en Mazatlán, donde no ha cesado la violencia a pesar de la presencia de fuerzas federales. Se ha reforzado en los últimos días con alrededor de 600 elementos más y no han podido poner un alto a la violencia en Mazatlán y Escuinapa. Muchas gracias. Gracias, Francisco. Nada más confirmando, son, decías, 7 los detenidos en el operativo en Escuinapa, ¿verdad?
0: Así es, 7 detenidos, hombres detenidos, 7 detenidos, y les aseguraron 5 armas largas, cargadores, cartuchos y equipo táctico.
1: Esto tras el enfrentamiento de dos grupos armados en muy cerca ahí, precisamente de la cabecera municipal. Muchas gracias, Francisco Ramírez, en la zona sur. Vamos con nuestra compañera Tere Navia, de la zona centro, en Culiacán. Tere, buenas tardes.
2: Buenas tardes, Víctor, auditorio de Línea Directa. A 15 meses de la localización de sus restos óseos, fueron identificados dos hermanos originarios de Toluca que encontraron junto con las de otras dos personas en fosas sépticas ubicadas en la sindicatura de Tacuichamón, al sur de Culiacán. Los hermanos fueron identificados con los nombres de José Arturo, de 35 años de edad, y David, de 23, quienes tenían su domicilio conocido en la ciudad mencionada. Las representantes del colectivo Sabuesas Guerreras, junto con integrantes de la Comisión Estatal de Búsqueda, realizaron esta intervención el día 15 de mayo del año pasado, donde durante la exploración en unos aljibes encontraron los restos óseos de 4 personas y notificaron a personal de las diferentes corporaciones policíacas para que acudieran al sitio. En otra información, en un hospital de Culiacán falleció la madrugada de este jueves un hombre que resultó grave al sufrir heridas por disparos en un ataque a balazos en el municipio de Navolato. El fallecido fue identificado como Juan Diego, quien tenía su domicilio en dicho municipio, y hasta el momento se desconoce el día, así como el lugar en el que fue herido durante una presunta balacera ocurrida en el municipio de Navolato. Y finalmente, un conato de incendio en un aire acondicionado que se registró en la Plaza de la Tecnología la tarde de este jueves provocó la movilización de elementos policiales, así como de rescatistas, y la evacuación de personas en el primer cuadro de la colonia Centro de Culiacán. El inmueble se localiza por la calle Miguel Hidalgo, entre la avenida Juan Carrasco y Álvaro Obregón, donde presuntamente se registró la falla en un aire acondicionado, lo que originó un conato de incendio, el cual generó la fuerte movilización de las diferentes corporaciones, así como de bomberos Culiacán, quienes por minutos trabajaron en la zona para sofocar el fuego. Por fortuna, Víctor, no hubo personas lesionadas durante este hecho, pero sí se registró una intensa movilización por las autoridades y rescatistas. Así la información.
1: Muchas gracias, Tere. Gracias, Tere Navia, en la zona centro del estado. Vamos con Ararac Salomón. ¿Qué tragedia ocurrió hoy en una llantera ubicada de las orillas de la carretera México 15? Estaban reparando la llanta de un autobús y un descuido terminó una persona sin vida. Tú tienes el reporte. Ahora, buenas tardes.
3: ¿Qué tal, Víctor? Buenas tardes. Saludos al auditorio de Línea Directa. El trabajador de una vulcanizadora murió la tarde de este jueves al caerle encima un autobús de pasaje federal cuando le estaba cambiando un neumático junto a la carretera internacional México 15 en las inmediaciones de la comisaría de Gabriel Leiva Solano. La información obtenida en el lugar señala que la víctima fatal fue identificada por sus familiares con el nombre de Raúl, de 29 años, con domicilio en la sindicatura de Adolfo Ruiz Cortines. De acuerdo con los datos de las autoridades locales y estatales, el trabajador se encontraba cambiándole uno de los neumáticos a un camión de pasaje federal cuando, al parecer, una falla en el gato provocó que la pesada unidad se viniera abajo y le cayera encima a este joven, provocándole una muerte prácticamente instantánea. Sin embargo, al lugar acudieron paramédicos de Cruz Roja Mexicana, quienes, luego de valorar a la víctima, señalaron que lamentablemente ya no tenía signos vitales. El chofer del autotransporte circulaba de norte a sur sobre la vía federal e hizo la parada en la vulcanizadora para arreglar uno de los neumáticos. Se dirigía con destino a la Ciudad de México sin pensar que iba a ocurrir esta lamentable tragedia. Cabe señalar que peritos e investigadores de la Guardia Nacional quedaron a cargo de las diligencias.

0: correspondientes y ordenaron que el cuerpo fuera llevado a una funeraria. Mientras llevaban a cabo las pesquisas, decenas de pasajeros que iban en el autobús quedaron varados a la espera de poder continuar su camino hacia el sur de la República Mexicana. Víctor, el reporte.
1: Muchas gracias. Gracias, Ararac. Ararac Salomón, de la zona centro-norte, en Guasave. Y vamos ahora con Gilberto Sánchez. Trasladaron un hombre lesionado de Choix a Los Mochis. Tú tienes el reporte, Gilberto. ¿Qué pasó? Buenas tardes.
2: Buenas tardes, Víctor y auditorio de Línea Directa. Efectivamente, un hombre resultó con heridas tras caer en una noria, por lo que fue auxiliado por elementos de protección civil. De Protección Civil Municipal el mediodía de este miércoles 26 de agosto en el municipio de Choix. De acuerdo con la información, el accidente se reportó alrededor de las 13 horas cuando una persona, por razones desconocidas, terminó al interior de una noria ubicada por la colonia Conchas en el municipio de Choix. Fue después de dar aviso al número de emergencias que se movilizaron los cuerpos de auxilio al lugar de los hechos y después de realizar las maniobras de rescate entre las autoridades preventivas, lograron sacar al hombre con éxito y rápidamente lo pusieron a salvo para ser trasladado al hospital más cercano y ser atendido debido a que las heridas que presentó a causa del accidente. Hasta el momento, Víctor, no se ha especificado la gravedad de las lesiones de esta persona que hasta el momento se desconocen sus datos generales. Esperemos es la información.
1: Que no sea de consecuencias. Gracias, Gilberto. Gilberto Sánchez, vamos a una pausa y regresamos con más información en Línea Directa. 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
1: La reportan sanas y salvas una mujer y 3 hijos. Desaparecidas desde febrero, ya desactivaron la alerta de búsqueda. Vamos con Laura Galván, te saludo en Mazatlán. Laura, buenas tardes.
18: ¿Qué tal, Víctor? Buenas tardes. Buenas tardes, amigos del auditorio. Este jueves, la Fiscalía General del Estado de Sinaloa desactivó 4 fichas de búsqueda que emitió el pasado 7 de julio, cuando fue reportada la desaparición de una joven mujer y sus 3 hijos. De acuerdo a la información oficial, ya se les localizó con vida, por lo que la dependencia agradeció la colaboración de la ciudadanía que atendió el caso. Se trata de Neri Citlali, de 31 años, y los menores Oslem Vanessa, de 6 años, Camila, de 13, y Ángel Iván, de 9 años, quienes comparten el mismo apellido materno, y de quienes no se dio mayor información respecto a dónde fueron localizados, solamente que estaban ya encontrados. Las alertas Amber, en el caso de los menores, y la ficha de protocolo ALBA por el caso de la mujer, señalan que la última vez que se les vio fue en febrero de este año, en la colonia Nuevo Cajeme de esta ciudad, pero que no se tenían mayores datos de su paradero. La persona denunciante consideró que su integridad física pudo estar en riesgo y ser víctimas todos ellos, toda esta familia, de la comisión de un delito. Por ello es que levantó el procedimiento de búsqueda. Con esta notificación que hizo la fiscalía, Víctor, ya se dejaron desactivadas estas fichas, estas alerta de búsqueda, aunque no se tienen mayores detalles en dónde se encuentra actualmente esta familia. Es mi reporte.
1: Bueno, es que están bien, ya es lo que se está informando, y eso es lo más importante. Muchas gracias, Laura.
18: Buenas tardes.
1: Buenas tardes. Vamos con Sandra Solís. Un equipo especializado enviado por la Presidencia de la República apoyará en tareas de gobernabilidad a la gobernadora interina de Sinaloa, Graciela Domínguez. Vamos contigo, Sandra Solís. Buenas tardes.
19: Buenas tardes, Víctor. Buenas tardes al auditorio. Para la conformación del nuevo plan integral para la gobernabilidad y seguridad en Sinaloa, la gobernadora Graciela Domínguez Nava declaró que en el estado se encuentra un equipo de enlace de la presidenta Claudia Sheinbaum Pardo ante la coordinación que existe en diversas estrategias con la administración federal. La gobernadora señaló que el plan consiste en reforzar las acciones del gobierno de Sinaloa en distintos rubros como seguridad y atención a la violencia de género ante los hechos que se han registrado en la entidad. Escuchemos.
20: En estas primeras horas hemos estado en una relación muy estrecha con un enlace, con un equipo que está acá en Sinaloa de la Presidencia de la República, donde estamos ya trabajando a marchas forzadas en muchos temas, para sobre todo enfocar en un plan integral de gobernabilidad para reforzar las acciones de nuestro gobierno.
19: Domínguez Nava informó que hasta el momento no ha tenido comunicación con la presidenta Sheinbaum. Sin embargo, ante el recorrido que realizará por los estados en el marco del informe de su gobierno, se espera su siguiente visita a Sinaloa. Además, informó que asistirá al informe de la presidenta en la Ciudad de México, donde podría tener la oportunidad de saludarla ahora en su carácter de gobernadora de Sinaloa. Mi reporte, Víctor.
1: Muchas gracias, Sandra.
19: Buenas tardes.
1: Buenas tardes. Mire, otro caso de gusano barrenador se confirmó en el municipio de Sinaloa, y con este ya son 3 los casos de esta enfermedad en ganado silvestre, es lo que se ha estado informando. Es preocupante por este hecho. Es el gusano barrenador en todo el país, y están tomando medidas. El ganado, pues, vago, digamos, silvestre, que recorre la sierra conviviendo con el resto de la fauna silvestre, puede generar una proliferación muy rápida de esta plaga. Esto es lo que informó Delfino García, que es dueño de un becerro infestado. El caso más reciente de gusano barrenador.
0: Es cosa seria esta. Fue un día y medio lo que descuidé a un becerro que tengo aquí encerrado en un cerco. Y en un día y medio le hicieron mucho cochinero ahí en un cuarto. Se le hicieron el hoyo y seguían, se le metieron por entre la carne para adentro. Pues es alertante esto porque los animales los cargamos sueltos y le van a hacer un cochinero. Más que nada la fauna, que cualquier herida o algo, pues... pobrecitos animales. Y ya tenemos el gusano barrenador aquí en el ejido Quitaboca. Ya con el mío suman a tres casos
1: de gusano barrenador en Quitaboca. Esto es, estamos hablando del municipio de Guasave, ¿no? Aclarando, es una nota de Marta Liliana Castro, está en línea directa portal.com. Vamos a una pausa, regresamos con más. Estaremos en la mesa de análisis pasadito de las 7 y la mesa tiene una encuesta en YouTube. ¿Qué está faltando en materia de seguridad? ¿Qué está faltando para reducir la violencia en Sinaloa? Hay 4 opciones de respuesta, está en YouTube. La encuesta será el tema en la mesa. Continuamos.
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0: Estamos de regreso y vámonos a los deportes.
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0: Bienvenido, Armando. ¿Cómo estás? Muy buenas tardes.
2: ¿Qué tal, Víctor? Muy buenas tardes. Te saludo con gusto, al igual que el auditorio. Muchísimas gracias. Vámonos con la información deportiva rápidamente en Línea Directa. ¿Cómo lo adelantó la directiva del Club Cañeros de los Mochis en el programa Por la Ruta de los Cañeros que se transmite en La Mejor cada lunes en RSN? El norteamericano Eric Filia es otro extranjero confirmado por el conjunto verde de cara a la próxima temporada 2026-2027. Eric Robert Filia es el actual champion bat de la Liga Arco Mexicana del Pacífico luego de una sólida temporada anterior 2025-2026 de .363 de porcentaje en 63 juegos de rol regular con 81 hits, 16 dobletes, 36 carreras producidas y 39 anotadas. Rápidamente con el equipo de los algodoneros de Guasave, con el firme propósito de llegar bien preparados a la próxima campaña de Liga Arco Mexicana del Pacífico, el conjunto de los algodoneros presentó la tarde de este jueves justamente su calendario de pretemporada, el cual arrancará el próximo 7 de septiembre en el Kuroda Park. Serán un total de 16 juegos los que componen justamente el calendario de pretemporada del equipo de los algodoneros, destacando sus participaciones en la Baja Series, en el torneo Copa Gobernador y en el Clásico Mágico del Pacífico que se va a llevar a cabo en el municipio del Fuerte. En otras noticias, los estelares jugadores profesionales en su momento, Sebastián Valle y Jesús Chuyito Arredondo, han sido confirmados, por cierto, como refuerzos del equipo Mágicos del Fuerte, que pertenece a la Clemente Grijalva, este club de béisbol regional. Esto para disputar el torneo de pretemporada que ha llamado la atención en Liga Arco Mexicana del Pacífico, denominado Clásico Mágico del Pacífico. Este certamen de preparación reúne al equipo de la Liga Super Ávila Clemente Grijalva, que son los Mágicos del Fuerte, ahí en el Estadio Gabriel Lugo Morales, jugando encuentros ante los equipos profesionales de Cañeros de los Mochis, Algodoneros de Guasave y los Mayos de Navojoa. En otra información, en el tema del fútbol, ahora ha llegado para que el equipo de los Dorados de Sinaloa busque su primer triunfo en tierras sinaloenses, esto en actividad correspondiente a la sexta jornada del torneo Apertura 2026 de la Liga de Expansión MX. El equipo de los Dorados no gana en Sinaloa desde el pasado 7 de septiembre, escuche usted, del 2024, cuando venció 3-1 por uno al equipo de los Correcaminos, esto en la lejana jornada 7 de ese torneo Apertura 2024, así que están de regreso en Sinaloa. Será en el Encanto en Mazatlán, esto para medirse al Atlético Morelia. Y bueno, ya para concluir, Víctor, amigos del auditorio, un sólido proyecto de básquetbol que combina talento juvenil local y refuerzos extranjeros de calidad es el que presentó esta mañana el equipo de los Titanes de los Mochis en una rueda de prensa efectuada este mismo jueves de cara a la ya cercana campaña de la Liga de Baloncesto del Pacífico que va a arrancar para el equipo de los Titanes de los Mochis el 5 de septiembre en el Polideportivo Centenario ante los campeones Ford de Hermosillo. Víctor, así la información.
0: Muchas gracias, Armando.
2: Atentos y buenas tardes.
0: Buenas tardes, Armando Valdenebro en los deportes. Vamos a la pausa, estamos de regreso en la mesa de análisis.
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0: Estamos de regreso, estamos en la mesa de análisis de Línea Directa, tercera emisión de este jueves 27 de agosto. Permítame saludar a los compañeros. Jesús Rojas, ¿cómo estás? Buenas noches.
23: ¿Qué tal, Víctor? Buenas noches a los compañeros y buenas noches al auditorio.
0: Juan Ordorica, buenas noches, ¿cómo estás?
24: Buenas noches, hello, estimada audiencia.
0: Armando Ojeda, buenas noches.
25: Buenas noches, Víctor, pues aquí estamos listos para el tema de esta tarde-noche.
0: Pues este miércoles, como usted sabe, le dimos a conocer el asesinato de 3 mujeres en la zona sur del estado, en Escuinapa y en el municipio de Mazatlán. Que pues, crímenes que movilizaron de nuevo a las autoridades. Los hechos ocurrieron pese al reforzamiento de la presencia federal, la llegada de más elementos militares a esta región del estado. Estaban anunciando precisamente la llegada de 300 militares más. La autoridad municipal dijo van a venir en total más de 600. ¿Cuántos miles de elementos federales y estatales hay en las calles de Mazatlán, de las comunidades rurales y de Escuinapa principalmente? Ahora, del enfrentamiento que se registró en la cabecera municipal, 2 grupos armados, 7 detenidos, al parecer varios muertos, no se tiene todavía un reporte oficial en este operativo, una mujer herida de bala, una bala perdida, informaron autoridades municipales. La cuestión es que ya no solamente cuántos elementos federales se despliegan, sino que la violencia no logra contenerse, y la pregunta es ¿qué está faltando en la estrategia para recuperar la tranquilidad en el sur de Sinaloa? ¿Por qué la llegada de más elementos federales no necesariamente se ha traducido en una disminución inmediata de la violencia, sino todo lo contrario? Esta tarde, 2 hombres asesinados hace aproximadamente una hora en un un taller de motocicletas. Llegaron cuatro sujetos a bordo de motocicletas a un taller, dispararon a diestra y siniestra a 300 metros de un punto de control de la Marina y lograron darse la fuga, dejando dos personas sin vida. Y está crítica la situación, muy crítica, ya lo hemos comentado varias veces aquí en la mesa. No se ve por dónde la salida, Jesús.
23: No, totalmente de acuerdo, Víctor. Es una situación muy complicada la que vive el sur de Sinaloa. Parece que la violencia se trasladó para allá y no se quiere mover. A las 10:30 de la mañana, más o menos, comenzaron los reportes de detonaciones armadas en la cabecera municipal. En algunas colonias de la periferia de la cabecera municipal comenzaron los reportes de que había enfrentamiento entre grupos delincuenciales. Después se hablaba también de enfrentamiento dentro de la cabecera municipal y en la zona centro, donde por cierto hubo afectaciones por de estas corretizas que se dan. Es que se están enfrentando dentro de la cabecera. Y este lamentable suceso donde una mujer resulta herida de bala es por eso, porque el enfrentamiento es en plenas calles. Me están comentando maestros de la escuela María Montessori, un jardín de niños que por fortuna no tenía alumnos, pero estaban los profesores trabajando, tuvieron que tirarse pecho a tierra y seguir el protocolo de ataque porque estaba la balacera a cuadras pues del lugar y sonaba muy fuerte. Así, por toda la cabecera municipal, ya como bien comentas, reporta el ejército 7 detenidos. Se dice que hay por lo menos 5 muertos, eso no está confirmado, pero varios medios de comunicación así lo están publicando. Bueno, la situación está muy complicada y sobre todo en esto, Víctor. De lo que va del año, en un municipio pequeño como lo es Escuinapa, van 10 feminicidios con ataque certero dentro de la cabecera municipal. Este lamentable suceso, no colateral, parece, bueno, las investigaciones sí están ahí, pero en aparente ataque directo. En este que fue el día de hoy, fue lamentablemente porque en la balacera pues hay una persona salió lesionada. Pero imagínate, ataque concertado contra 10 mujeres en lo que va del año, que termina en lamentable homicidio, feminicidio calificado, la gran mayoría de ellos, de solo en la cabecera municipal de Escuinapa. Es un tema sumamente grave. Ahora, dicen, y aquí contestando un poco lo que comentas de los de la presencia de la, del ejército, los escuinapenses y ya salieron a protestar a favor de la presencia militar, exigiendo que estuvieran ahí los militares, que no se fueran. Son bien tratados, la gente los quiere ver ahí, les da seguridad. Desafortunadamente reportan que el día lunes hubo un cambio y los militares se fueron del pueblo, entendiendo que pues hay rotaciones, pero entonces en el día de hoy y en particular entre ayer y hoy no había presencia militar, estaba nada más la policía municipal. Sí. Mientras quede sin gobierno con las Fuerzas Armadas ese municipio, va a seguir habiendo este tipo de enfrentamientos. Solo la presencia de los militares, de la Guardia Nacional, de la Marina Armada de México y tal vez los Garfuch tengan la oportunidad de mantener un tanto la paz. No acaban el problema, por supuesto, pero al menos no se dan los enfrentamientos que se dieron el día de hoy. Eso solo hablando del municipio de Escuinapa. Traslado al Rosario, traslado a Concordia o a Mazatlán, donde comentas también, la cosa está que arde.
0: Así es, Juan.
1: A ver, Culiacán sufrió muchos meses la violencia que le terminó pegando en la economía. Es una ciudad grande, es una ciudad compleja que tiene una economía más sólida. No me quiero imaginar lo que le va a pasar a Escuinapa si esto se mantiene un par de meses más. O sea, no me puedo imaginar. O sea, Culiacán le está sufriendo muchísimo. Imagínense que la economía de Escuinapa se cierre. Se cierra una semana, empiezan a cerrar negocios. Va a ser bien complejo, va a ser bien difícil levantar ese municipio, porque es pequeño y tiene dos o tres actividades económicas que lo mueven, la pesca, que no ha sido un muy buen año de la pesca, y el tema del mango, que tampoco ha tenido muy buen año. Entonces, imagínense, ahora le sumamos el tema de la violencia, pobre municipio, pobre Escuinapa, va a ser dificilísimo tratar de levantarlos económicamente. Ni siquiera me estoy metiendo en el tema de seguridad, ¿no? Que eso ahorita lo tocaré. Pero el tema económico, Escuinapa y el sur de Sinaloa en general, Concordia, Cozalá, Rosario, están comenzando a vivir lo que vivió Culiacán hace 2 años. Ahorita es el mismo proceso. Balazos en la calle, grupos armados en la calle, donde se ven, se agarran a balazo, llegó el ejército para tratar de apaciguarlos, en cuanto sale el ejército vuelven los grupos, la gente seguramente se está encerrando mucho más rápido y mucho más temprano que antes. Es un tema que sí está difícil, es un tema que no deben de dejar caerlo, repito, si Culiacán con toda su complejidad, si Culiacán con muchos negocios, si Culiacán con mucho muchas actividades económicas. Está sufriendo el tema del sur de Sinaloa. Yo creo que debería de ser ahorita en estos momentos la prioridad para pacificar. No es posible que diga la autoridad, está controlado. Pues sí, está controlado. ¿Por cuánto tiempo? ¿Por una hora? ¿Por dos horas? ¿Por dos días? ¿Por tres días? Yo creo que esas palabras, una vez más, la narrativa de todo controlado, todo controlado. Si bien estaba el ejército ahí, ¿para qué se va si en verdad no está controlado? Es estar tapando hoyos en un lado para hacerlos en otro, porque te vas, los mueves y dejas desguarnecido, ¿cómo es? Desguarnecido, esas zonas. Entonces, no tiene tampoco el ejército mexicano los elementos para estar en todo el estado de Sinaloa. Lo estamos viendo, que tienen que estarlos moviendo, pues te vas, pero los otros llegan. Entonces no está apaciguada ni Culiacán ni Escuinapa. ¿Qué va a pasar? En Mochis estuvimos hace unas semanas también problemas. ¿Qué va a pasar si esto se sigue extendiendo? Yo creo que ya tiene que llegar un fin, ya, porque en lugar de irse resolviendo municipio por municipio, Mazatlán ni se diga, y hoy Escuinapa, los municipios más pequeños son los que van a sufrir más, tenemos que entender eso. No es porque olvidemos Culiacán, que insisto, no está ni cerca de resolverse, lejos de resolverse, pero también los municipios chicos hay que voltearlos a ver, porque le están sufriendo mucho más,
0: Bien, Armando, su tío.
25: En ciudades chicas como Escuinapa, que yo le compararía prácticamente casi como barrancos en materia de población aquí de Culiacán, es una zona, por ejemplo, donde hay una balacera fuerte como la que se suscitó ahora, pues la gente se aterroriza, a toda la ciudad, a todos los trabajadores, imagínate, los changarreros, los tiangueros, la gente que vende tacos, tamales, la gente del comercio local, pues se aterroriza. ¿Por qué? Porque siente la balacera muy fuerte. Aquí Culiacán es distinto, puede haber una balacera para rumbo al barrio, y acá en la parte poniente de la ciudad, pues no, la gente no, ni cuenta se da a veces, si no es por las redes, no se entera. Pero allá en los pueblos chicos, cualquier situación de esta naturaleza, pues alarma, aterroriza a la gente. Y cuando ahorita que decían, cuando hablan del que tener el problema controlado, cuando el gobierno dice perdón, tenemos el problema controlado de la violencia, es porque en uno o dos días ha estado tranquilo. Pues sí, está rodeado de militares, ven convoyes, ven retenes y no se suscitan esas situaciones, pero se van y el problema no estaba nada controlado. Así lo estamos viendo.
0: Sí, se referían al enfrentamiento de hoy. Evidentemente no hay una situación, digamos, prolongada de tranquilidad para la comunidad. Esto, evidentemente, la gente de Escuinapa lo sabe, por eso es que pedían que no se saliera el ejército, porque ellos perciben el riesgo, ven circular las camionetas y los grupos armados, y evidentemente saben que en cualquier momento se puede desatar otra balacera, como ocurrió hoy. Y es ahí donde precisamente pues estamos planteando la pregunta, ¿no? Está muy claro que no es en cuanto a número de elementos lo que va a resolver el problema. Ya lo vimos en Culiacán, prolongada crisis que ha llevado mucho tiempo, bajó, eso sí está en una etapa, digamos, de contención la crisis de seguridad en Culiacán, Jesús. Ahora lo más grave está en el sur del estado, pero no es un asunto de número de elementos, sino de permanencia, que los operativos continúen y que se mantengan ahí en la zona más crítica, ¿no?
23: De permanencia y estrategia, porque acuérdate, cuando se instalaron en Culiacán, tenían zonas delimitadas para cada una de las policías. En el centro, en la parte del centro, estaba la policía municipal buscando los delitos menores o atendiendo las cosas de tránsito. Ya así en las periferias estaba el ejército mexicano, la Guardia Nacional, y en cada una de las entradas y salidas había retenes militares. Eso hablaba de una estrategia de círculos, ¿no? Que la zona tal le tocaba. Allá en Escuinapa, ¿no? Aparentemente tampoco tiene tantas entradas el pueblo como para poderlo cuidar, ¿no? Y mientras hay presencia militar, pues más o menos se contiene el tema de la violencia en las calles, ¿no? De los enfrentamientos como tal. Sí. Sigue la violencia y siguen las ejecuciones, que es un tema muy triste y lamentable. pero pues es un tanto lo mismo que está pasando en Concordia y en Mazatlán, donde pues en motocicletas llegan y hacen ahí, atacan en las colonias, en los puntos, o los que se supone son puntos de venta de droga, o en algunos expendios, o en algunas tiendas. O sea, es un modo de operar muy claro, donde los únicos que podían tener la estrategia para detenerlo pues es el ejército, o la policía, o la Secretaría de Seguridad Pública Federal, bueno, no sé quién, pero sí creo que tienen que aplicarse más, porque la falta de presencia militar, la falta de presencia de autoridades, lo que hace es generar caos. Son 33,000 más o menos habitantes lo que tiene la cabecera municipal de Escuinapa. Los demás están repartidas en las sindicaturas y comunidades.
0: Es más grande Juan José Ríos, ¿no?
23: Imagínate, es una población pequeña. Sí. O sea, tomas el municipio por completo y ahí no hay autoridad municipal. A ver, hace mucho tiempo ya dijimos, el propio alcalde dijo, estamos rebasados, la policía municipal no puede hacer nada. Cuando comienzan los enfrentamientos, la policía municipal se resguarda, y en una de esas que se resguardan también les tiran dronazos a la policía municipal. O sea, sí, tiene que haber presencia federal, no hay de otra.
0: Así es. Vamos a ir a una pausa, regresaremos con este tema. Sí, la situación es crítica, la violencia no cede en el sur de Sinaloa, y la pregunta que estamos lanzando está en YouTube, es la encuesta: ¿qué está faltando para reducir la violencia en la zona sur de Sinaloa? ¿Más inteligencia, mejor coordinación, otra estrategia, más presencia de elementos federales? Esa es la pregunta, con 4 opciones de respuesta. Vamos a la pausa en radio, nos quedamos aquí en redes.
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0: Bueno, estamos de regreso, nos quedamos contigo, Juan, decíamos, elementos federales, hay muchos en Mazatlán, siguen los homicidios, esta tarde un ataque en un taller de motocicletas, en principio dejó dos personas sin vida, uno lesionado muy grave, al parecer, no lo hemos confirmado, también falleció. ¿Qué está pasando?
1: Porque, es que ellos están viviendo la etapa que vivió Culiacán al inicio de la guerra, o sea, es lo que decimos, lo que yo dije al menos en un principio hace 2 años, si no se contiene Culiacán, se va a ir abriendo la guerra hacia allá. Ahorita Omen lo está viviendo, o el norte, más bien el norte. Ojalá tocamos madera, pero si se mueve para allá, pues van a pasar igual esto, van a suceder esto, se van a agarrar en la calle, se van a ver, se van a querer golpear los grupos criminales, va a llegar el ejército, pero pues todavía están en pugna. Es el proceso que estamos viendo, es calcado, es calcado el proceso. Lo que pasó en Culiacán está pasando en Mazatlán, ya está pasando en Escuinapa. Es el mismo proceso. Si ya saben qué va a suceder, pues ¿por qué no toman medidas? Me preguntaron en el corte, ¿qué hacer? Pues no soy experto. O sea, a mí no me pagan por eso. Yo lo sigo diciendo. Todos, el 100% de las personas que decidieron estar a cargo de la estrategia están ahí por voluntad propia. El 100%. No conozco a uno que esté ahí porque lo obligaron a estar ahí. No hablo de la tropa, insisto, a los que deciden la estrategia, a los que dicen hay que hacer esto para resolver, el 100% está ahí porque dicen que saben, pueden y tienen la capacidad. Bien. Pues no lo están mostrando. Entonces, por eso mi crítica es, yo no sé porque no soy experto. Ellos que están ahí decidieron, yo puedo, yo sé, pero pues no hay resultado.
0: Armando.
25: Es que el problema es en que esta es una guerra civil, entre civiles. No es una guerra contra el gobierno. No es una revolución. Si así fuera, la acción del gobierno sería distinta. La reacción y acción y reacción del gobierno sería distinta. Se están peleando grupos antagónicos entre ellos. Se están asesinando, están matando. Matas uno y te responde con otro, el otro grupo. Y depende de la fuerza bélica de cada uno, del poder económico, del poder del control que tengan. Del gobierno también, porque hay controles, no se puede mover gente en grupos armados con pistolas o con armas largas impunemente por las calles. Una calle, una ciudad chica como Escuinapa, ¿cómo transitas con arsenales, con materiales sin que nadie te vea? Entonces ese es el detalle. Es una guerra civil, es una guerra entre civiles que se han declarado y están en pugna, y ese problema pues es de nunca acabar, porque son familias enteras que unos a otros te atacan y me atacas, te ataco, y así van, así está ocurriendo. Y si son grupos que se extienden a las comunidades rurales, que bajan desde otras zonas a atacar y regresarse, retirarse, pues es muy difícil. Pero el gobierno tiene áreas de inteligencia para saberlo, entender eso, tener ubicados, tiene aeronaves, tiene helicópteros, drones para vigilar entradas y salidas de Escuinapa. ¿Cómo no? Si se aplica estrictamente la Marina y el Ejército y la Guardia Nacional con inteligencia, esto no estaría ocurriendo en Escuinapa, estoy seguro.
0: Bien, Jesús, cerramos.
10: No, lo que pasa es que Escuinapa es un municipio chiquito, es un pueblo pequeño donde no hay medios de comunicación como en Culiacán, que pudieran estar transmitiendo a cada minuto la guerra. Hay muchísimas cosas de las que nos enteramos, ¿no? Y pues están pasando. Entonces, no existe esa presión tampoco para el gobierno. Es difícil. En esas comunidades, la verdad, si no lo toman, los medios de comunicación lo informan a través, como se ha hecho aquí en otros medios estatales que a veces cobran relevancia nacional, tiene que pasar una cosa muy grave, como lo de la niña que iba buscando atención médica para un suero como alacrán para que lo puedan voltear a ver. O sea, si te pones a sacar, la otra está, de hecho se están trabajando una agrupación feminista, el porcentaje va a terminar siendo Escuinapa, desafortunadamente, uno de los municipios con el mayor índice de feminicidios de México. Imagínate, o sea, eso va a quedar para Sinaloa.
0: Sí, está terrible.
10: Va a estar horrible, porque imagínate, por cada 100,000 habitantes tener 10 muertos en lo que va del año y en un solo mes 4, híjole, yo no sé cómo va a terminar eso.
0: Cerramos, Juan, 30 segundos.
1: Sí, qué complejo, y mientras los políticos están haciendo cosas de políticos, los políticos andan preocupados quién va a estar en el 27, cuando deberían estar los políticos enfocados en resolver problemas, pero no, ahí andamos viendo quién es candidato de quién saca a quién. Qué triste, para eso son los políticos. Ahorita deberían estar resolviendo problemas, no viendo cómo se reparten el hueso el año que viene. Para eso los elegimos, ¿eh? Ellos decidieron voluntariamente estar ahí, resuelvan.
0: Armando, cerramos.
25: La presidenta Claudia Sheinbaum le acaba de decir a la nueva gobernadora, Graciela Domínguez: estoy a tus órdenes para servirte en lo que sea. Graciela Domínguez es de Escuinapa. Le están dando la bienvenida en su pueblo.
11: Es de Rosario.
25: Bueno, es del sur del estado. Vecinos, Escuinapa y el Rosario. Ahí está. Bueno, hay que pedirle auxilio Sinaloa, a la Federación, ¿no? Sinaloa.
0: Sinaloa, sí. Todo en Sinaloa. Tema, la seguridad. Bien, cerramos con el sondeo, estimado Kevin, a ver cómo opina la ciudadanía sobre esto. ¿Qué está faltando para reducir la violencia? Más inteligencia, 34%. Otra estrategia, 34%. Mejor coordinación, 25%. Más presencia federal, 7%. No es un asunto de número de soldados. Es un asunto que tiene que ver con la estrategia que no está pues dando resultados como lo espera la sociedad. Nos vamos con esto, Armando. Muchas gracias. Gracias, Juan. Jesús, muchas gracias.
1: Hasta luego.
0: Y a todo el equipo, a la producción, muchísimas gracias en todo el estado. Pero sobre todo, gracias a usted por su compañía. Pásela bien.
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3: Siete treinta y cuatro.

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1: 750.

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2: 8:01.
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2: Ocho con cuatro.

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12: 8.27.

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1: 8:45.

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2: 9:41.
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7: 944.

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10: 10:20.

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2: 1035.
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2: 1037.

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2: 10:51.
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8: Bienvenidos a un nuevo episodio, soy Claudia Mejía. Creo que han escuchado por ahí en las noticias sobre este gusanito, el gusano barrenador. Hoy tenemos un invitado, es un infectólogo, es el doctor Bruno López. ¿Cómo estás?
9: Muy bien, muchas gracias.
8: Gracias por estar aquí y hablar sobre este tema. Sí da miedo, ¿verdad? O sea, sí ha como que metido miedito en la población.
9: Pues lo que se ve da más miedo, ¿no? A veces puede ser más peligroso para la vida en corto plazo una bacteria que no vemos, pero estos como los se pueden ver al ojo desnudo, como se dice.
8: Claro.
9: O sea, la verdad es que sí generan miedo. En la invasión de animales o humanos por este tipo de moscas en su fase larvaria, que son los gusanos, y que esa es una miasis, ¿no? Prácticamente es el término de miasis, pero esta es una fase intermedia de la vida de la mosca, ¿no? Tiene que ser, llega como la mosca, se para en el tejido, puede ser incluso en una herida, en los conductos auditivos, las orejitas de las vacas, en la boca de un humano, en una herida de un pie de un paciente con diabetes, por ejemplo, con pie diabetes. Se para ahí, deja sus huevos y esos huevos eclosionan, pues se abren, digamos, y se producen la larva, el pequeño gusanito. Y una vez en mosca va a otro, se reproduce con otro macho y va a volver a buscar otro sitio donde alojarse. Todas las moscas llevan esa fase. Hay una que es bastante curioso porque ella prefiere poner sus huevos. Se llama dermatobia, le llaman la mosca peluda en algunas regiones. Aparte del
8: gusano. ¿Cómo se ve?
9: Se ve similar, la verdad es que la mosca sí tiene unas características en los colores. Por ejemplo, la mosca del gusano barrenador, el Coclidium hominivorax, que es un nombre así científico, digamos, tiene color como verdáceo. Es color verde.
8: Ay,
9: es
8: son
9: grande.
8: Esas moscas grandes.
9: Verdes, exacto. Ay. Con la espaldita así como verde.
8: Okay.
9: Y que vuelan pues rápido, a grandes distancias. Y pues se pueden diferenciar en la morfología que tienen. Lo que sí cuesta más trabajo es en la fase de larva, el gusanito, diferenciarlo de otras especies. Ahí sí, porque incluso tienes que verlo con el microscopio, ver ciertas estructuras. El problema del gusano barrenador es que puede dar cuadros graves porque le gusta el tejido humano vivo, entonces es un parásito obligado, es decir, para que desarrolle todo su ciclo de vida, necesita una herida de una persona viva para que ahí siga penetrando en el tejido, barrena, es decir, por literal su nombre, entra, va escarbando el tejido sano y hasta meterse más adentro, hacer cavidades y crear hasta, y por arrastre pues lleva bacterias y puede crear infecciones también ¿no? Por bacterias. Entonces esa es la importancia que tiene. ¿Qué pasa al ganado? El ganado pues se enferma, ¿no? Se enferma porque se llena, si lo dejan sin un tratamiento, penetra y le da un cuadro grave de invasión de este gusano. A la par, pues al abrirle esas cavidades, deja que bacterias entren y le da sepsis también al ganado y mueren muchos.
8: Se puede morir.
9: Exacto. Y es tan difícil a veces en una sola puesta de una mosca de gusano barrenador, el Coclidium hominivorax, que es el nombre de la mosca, al poner en una herida, en una cavidad, sus huevos ponen hasta 200 en una sola. Y de esos se posicionan hasta el 70%. ¿Cuántos gusanos se van a producir?
8: ¿Todos son los que barrenan?
9: Y todos al mismo par pueden ir barrenando.
8: O sea, es muy rápido.
9: Entonces, por eso a veces tienen que sacrificar al ganado. Porque ya están tan invadidos que es imposible quitarle todos.
8: Pero esto ya estaba erradicado.
9: Esto ya estaba erradicado.
8: Desde los 90s, ¿no?
9: Desde el programa de erradicación del 70 al 92. En el 92 se declaró que era libre de México y Estados Unidos. ¿Cómo lo hicieron? Pues liberaron muchísimos cientos miles de millones de machos, pero estaban radiados, o sea que eran infértiles, digamos.
8: Okay.
9: Entonces se reproducían con moscas hembras y las moscas hembras lo que tenían era producción de huevos sin larvas, o sea eran huevos estériles, digamos, ¿no?
8: Uh-huh.
9: Y así ya dejaron que no se reproducieran hasta que finalmente desaparecieron. Esa fue la técnica que usaron.
8: ¿Y por qué ahora regresó?
9: El problema donde no realmente, aparentemente se había erradicado, pero había pequeños brotes, por ejemplo, en Panamá, en Puerto Rico.
8: Centroamérica.
9: En Centroamérica, en varios de Venezuela. Y por ahí había esos pequeños brotes. Con la cuestión de la inmigración y el tráfico ilegal de ganado, allí empezó, por eso Chiapas fue la primera zona. Y de ahí, así es como hemos venido con los casos. Chiapas empezó primero el año pasado con hasta un total de... El año pasado cerró con 90 casos en todo el 2025 y en 2026, al corte al 3 de julio, lleva ya 55 casos. Y después empezó a extenderse ahora nuevamente a Hidalgo, a Jalisco, Hidalgo con 28 casos, Hidalgo con 13, de humanos, humanos con infección. Al ganado ha habido más. Oaxaca 39 casos, Puebla 35, Veracruz 90 casos, 24%, es el que más casos tiene ahorita en todo lo que va de este año.
8: ¿Cuál me impresiona los casos en humanos? Porque, ¿cuáles son los factores? Supongo que la mala higiene o la falta de higiene, claro, es lo que pues provoca esto.
9: Bien lo comentaste, la falta de higiene es la primera parte de esto, ¿no? ¿Por qué? Porque si yo baño a mi perro o a mi gato, yo mismo me baño a lo mejor una vez por semana, pues dejo, o dos veces por semana, dejo que todos estos días una mosca se pare en una herida, en alguna lesión, más si es una persona ya frágil, por ejemplo, los animales, las mascotas a veces pueden ni siquiera darse cuenta, ¿no? Pero un humano, por ejemplo, con una pequeña herida, que muchos lo vemos, por ejemplo, con pacientes ancianos, ¿no? Que tienen ya algo de demencia, que solo están en cama y que pueden estar un poco descuidados porque no están al 100% con ellos, pues se le puede parar hasta en la oreja, en la nariz, y ahí dejar los huevos y convertirse en gusanos. Vamos a poner un ejemplo de un paciente con pie diabético que de por sí ya tiene demencia y que solamente está en cama, ya no comunica, tiene muy poca movilidad, y de repente pues llega, pues lo encuentran sus familiares con una lesión en su pie, con unas gusanos. Al menos para la persona que no se dedica al 100% a esto, ver los gusanos no va a poder distinguir si es una de estas de mosca doméstica o si es de gusano barrenador o Lucilia, no va a saber. Entonces hay que ver de que no se trate de que efectivamente que sea gusano barrenador. Y lo siguiente es que no podemos quitarlos y echarlos a la basura. ¿Por qué?
8: Porque eclosionan de nuevamente como mosca, ¿no?
9: Y decíamos, vuelven a reproducirse y a contaminar el ambiente otra vez y a infectar otros pacientes o huéspedes. Entonces lo que necesitamos es quitar la mayoría. Recomienda, si no tenemos en ese momento la posibilidad de que nos ayuden a supervisar qué sea, echarlos en un frasco con alcohol. Con alcohol prácticamente se preservan intactos. Mueren, pero se preservan intactos los gusanos. Echamos una porción en alcohol y lo demás, tenemos dos opciones. Una es incinerarlos o inundarlos de alcohol y dejarlos en un recipiente cerrado. Aparte de las muestras que ya tenemos, ¿no? O jabón, agua de jabón, y dejarlos ahí encerrados. No recomiendan enterrarlos para que puedan reconocerse al microscopio de qué se trata. Si es Lucilia, si es la mosca doméstica, no pasa nada, ¿no? Finalmente tenemos muchos años viviendo con ellos. Lo ideal es tener mosquiteros, una buena higiene, si se encuentran, reportarlos para ver de qué se trata.
8: ¿Estas son como medidas ya teniendo ahí al gusano?
9: Sí, hay que ir a atenderse porque sí tiene sus cuidados cómo retirar estos gusanos. A veces si uno los retira nada más, la misma persona familiar del paciente los retira, puede a veces también lastimar al paciente, puede favorecer que también haya una infección. En este momento que como vemos, vamos a...
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0: 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Son las 11.

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2: 11:19.
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2: 11:21.

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2: 11:36.
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2: 11:39.

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3: 11:58.
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0: 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Son las 12.

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2: 12:31.
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2: 12:31.

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3: 1257.
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3: Doce cincuenta y ocho.

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2: 1:25.
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2: 1:26.

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2: 1:56.
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2: Una 57.

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2: 225.
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2: 225.

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2: 255.
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2: Dos cincuenta y siete.

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2: 325.
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2: 326.

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2: 355.
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2: Tres cincuenta y seis.

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2: 425. 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
2: 425.

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2: 454.
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2: Cuatro cincuenta y cinco.

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2: 5:09.
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2: 5:09.

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2: 523.
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2: 524.

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2: 536.
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2: 537.

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0: ¿Qué tal? ¿Cómo le va? Muy buenos días. Mucho gusto en saludarles. Soy Víctor Torres. Son las 6:00 a.m. en punto de este viernes 28 de agosto. Bienvenidos a la información en Línea Directa.
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0: 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Línea Directa es información de verdad, información verificada de hoy, de las noticias. La gobernadora Graciela Domínguez Nava confirmó que un equipo de enlace de la presidenta Claudia Sheinbaum ya trabaja en Sinaloa para elaborar un nuevo plan integral de gobernabilidad y seguridad. La estrategia abarcará no solo la violencia, sino también economía y violencia de género. Mazatlán y Escuinapa tendrán atención específica debido a la situación de violencia en el sur del estado. Tras los enfrentamientos registrados este jueves en Escuinapa, autoridades confirmaron la detención de 7 personas, 7 hombres armados. Les aseguraron 5 armas largas, cargadores, cientos de cartuchos y equipo táctico. Una mujer resultó lesionada durante el enfrentamiento por una bala perdida, y esto durante los hechos. Otro importante aseguramiento se registró en el sur del estado. Elementos de la Marina localizaron en Rosario un campamento donde fueron aseguradas 29 armas de fuego, explosivos y 2 camionetas en medio de los operativos que se mantienen en esa región. Mientras tanto, la violencia volvió al sur de Culiacán. Un ataque en un domicilio de la colonia Adolfo López Mateos dejó 2 hombres sin vida y otros 2 heridos. Casi simultáneamente, un hombre de 60 años fue asesinado frente a una tienda en la colonia Nuevo México, a espaldas del Parque 87. Durante los últimos minutos del jueves, otro joven de aproximadamente 25 años fue asesinado en la colonia Lázaro Cárdenas. Los primeros reportes señalan que habría sido bajado de un vehículo antes de la agresión. La Fiscalía General del Estado confirmó que agosto es ya el mes con mayor incidencia de feminicidios del año. De acuerdo con la fiscal Claudia Zulema Sánchez Condo, Sinaloa acumula 71 casos en 2026, con una concentración particularmente preocupante en Mazatlán y Escuinapa. Y atención con las lluvias este fin de semana en Sinaloa. Protección Civil advierte un incremento generalizado de las precipitaciones entre este viernes y el domingo, con acumulados que podrían alcanzar entre 75 y 150 milímetros en zonas del centro, centro, norte y sur, además de actividad eléctrica y fuertes rachas de vientos. Crece la preocupación por el gusano barrenador en el municipio de Sinaloa. Habitantes de comunidades serranas reportan 3 becerros afectados en los últimos días y advierten del riesgo para el ganado y la fauna silvestre que permanece suelta en esa zona. En información internacional, los esfuerzos diplomáticos alrededor de la guerra con Irán se están concentrando en reabrir el Estrecho de Hormuz, uno de los pasos marítimos más importantes para el petróleo y el comercio mundial. Teherán ha aceptado conversaciones sobre un mecanismo que permita restablecer el tránsito, aunque todavía existen diferencias importantes. Y en los deportes, los cañeros de los Mochis refuerzan su ofensiva. Eric Filia regresa al club de Esmeralda para la temporada 2026-27 luego de conquistar el campeonato de la Liga Mexicana del Pacífico en la campaña anterior. Ya tendremos aquí toda la información de los deportes, tendremos también los espectáculos, la información agropecuaria, el pronóstico del tiempo, la información nacional e internacional. Y en la mesa de análisis vamos a hablar del regreso a clases. Ya el próximo lunes inicia del nuevo ciclo escolar. ¿Qué esperamos de la escuela en el regreso a clases? Y en el sondeo, en la encuesta en YouTube, tenemos una pregunta para ti. Sí, y aquí va la pregunta. En la educación de los hijos, ¿quién tiene la mayor responsabilidad? ¿Los padres, la escuela, los maestros o ambos por igual? ¿Tú qué opinas? ¿Con qué respuesta te quedas? Ahí está esta encuesta previo al regreso a clases el próximo lunes. Será el tema en la mesa de análisis de Línea Directa. Estamos transmitiendo en vivo a través de las estaciones de radio del Grupo RSN. En la cobertura estatal llegamos a los 20 municipios de Sinaloa a través de las frecuencias radiales de RSN. Y más allá, mucho más allá, estamos en las redes sociales, transmitiendo en vivo en YouTube, en Facebook y en la red social X. Te recuerdo también las alertas informativas de Línea Directa en el canal de noticias de WhatsApp Y si tienes algún reporte, alguna denuncia o comentario, tenemos activo ya el WhatsApp de servicios.
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0: 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Ahí tenemos el WhatsApp 6671-028836. Si tu reporte es de fallas de servicios públicos, envíanos mensaje de texto, mensaje escrito con la dirección exacta. Foto o video, si puedes, como evidencia, nos ayuda bastante. Y aquí nuestro equipo se encarga. Saludo a la producción, compañeras y compañeros de la producción en todo el estado, portal y redes sociales. Estamos listos para atenderte a través del WhatsApp 6671-028836. Y cuando son las 6:06, aquí aparece el personaje más querido y más esperado de la mañana. Yo no sé a usted, pero a mí me pone de buenas el gallito, ¿sí? Sí, ¿verdad? Bueno, pues ahí está, con todo y eclipse puntual, como siempre, para dar la señal de salida a los que sí tienen compromiso a las 7 de la mañana. Píquenle, porque se hace tarde. Y nosotros, si nos permiten, les acompañamos en las próximas 3 horas con toda la información en Línea Directa. 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
0: Vamos a iniciar en la zona sur del estado, confirmados 7 detenidos. En el reporte de extraoficial, información recabada por Línea Directa, hubo también armas aseguradas. Tras el enfrentamiento entre 2 grupos armados en el sur, ahí en la cabecera municipal de Escuinapa. Vamos contigo, Alfredo Beltrán, muy buenos días.
2: Muy buenos días, Víctor, muy buenos días al auditorio de Línea Directa. Un total de 7 presuntos gatilleros fueron detenidos por parte del grupo interinstitucional, quienes están relacionados con los enfrentamientos que se registraron la mañana de este jueves en el municipio de Escuinapa. Se aseguraron cargadores, armas y equipo táctico. La Secretaría de Seguridad Pública del estado informó a través de un comunicado que compartió este jueves 27 de agosto que durante la atención de un reporte generado por el C4 referente a un enfrentamiento entre civiles en las inmediaciones del municipio de Escuinapa, autoridades se dirigieron al lugar para dar esta atención prioritaria. Fue al realizar recorridos de vigilancia y seguridad por la zona donde se recibieron los reportes de disparos que elementos federales y estatales detuvieron a estos 7 presuntos gatilleros, quienes estaban en posesión de 5 armas largas, 28 cargadores abastecidos, 5 chalecos tácticos, 7 placas balísticas y cientos de cartuchos que aún estaban pendientes de contabilizar. Cabe señalar que durante estos enfrentamientos, el propio alcalde de Escuinapa, Víctor Díaz Cimental, confirmó que una mujer había resultado lesionada por una bala perdida cuando estaba en su domicilio misma, que fue trasladada a recibir atención médica a un hospital. Además de que también la seguridad estaba garantizada con la presencia de las autoridades federales y estatales, junto con el apoyo aéreo de un helicóptero de las Fuerzas Armadas. Cabe recordar, Víctor y auditorio, que los primeros reportes a los números de emergencia fue alrededor de las 10:40 de la mañana, cuando también comenzaron a circular audios de WhatsApp en los que se escuchaban fuertes detonaciones de arma de fuego. La colonia Santa Lucía y Gabriel Leiva fueron las zonas en donde se presentó este conflicto entre gatilleros de grupos rivales. Las fuertes balaceras provocaron que también gran parte de los comercios aledaños bajaran sus cortinas por temor a resultar lesionados por estos enfrentamientos. Sobre estas personas detenidas, circuló en redes sociales una imagen con 2 presuntos delincuentes en la caja de una patrulla de la policía estatal, por lo que serían parte de estos 7 sujetos aprehendidos por las autoridades. En el comunicado de la Secretaría se indicó que los detenidos, las armas y el equipo que les fue asegurado serían puestos a disposición de la Fiscalía General de la República con sede en Mazatlán para dar curso con las investigaciones correspondientes. Este es mi reporte, Víctor.
0: Pues ahí está la respuesta de las fuerzas federales y estatales. Estos 7 detenidos y los aseguramientos de armas son resultado importante, pero la preocupación sigue en Escuinapa. De Alfredo, lo hemos comentado. Después de sus enfrentamientos, los habitantes han pedido que el ejército mantenga su presencia, que no se retire de la zona.
2: Así es, Víctor. Lamentablemente ya tienen cerca de un mes, por así decirlo, que tienen pues un alta en los delitos de alto impacto. Los homicidios es lo que se ha pues incrementado, principalmente contra mujeres. Y bueno, pues ahí está esta también prueba de lo que ha pasado con este pues enfrentamiento. El último que recordábamos fue cuando fue la detención del Güero Pin junto con Hilario, que era el director de la Secretaría de Seguridad Pública Municipal. Esto registrado por allá en julio. Ya tenía pues hace bastante que no se presentaba un hecho así de alto impacto en esta zona, pero bueno, sí debería de mantenerse las fuerzas federales y estatales, ya que pues está pasando por una situación muy delicada el municipio de Escuinapa.
0: Sí, lo ocurrido en Escuinapa vuelve pues a mostrar la fragilidad del municipio. Realmente, si se retira el ejército, que lo está haciendo así por días, y luego regresan, pero pues aprovechan los grupos criminales, la población está completamente indefensa, la policía municipal no puede hacer nada contra la fuerza que tienen estos grupos. Ya no se trata solamente de confrontaciones, digamos, entre el crimen y la autoridad, sino entre grupos del crimen organizado y en medio la población, con el riesgo de lo que ocurrió ayer: una mujer herida por bala perdida en plena calle, se agarran a balazos, como en su momento ocurrió en Culiacán, con los enfrentamientos que ya, pues afortunadamente, hace varias semanas, varios meses, no vemos una situación como ocurrió, sobre todo en el primer año de la crisis de seguridad. Pero pues en esa contención estamos en Culiacán, y la verdad es que cuántos elementos se requieren para atender las zonas de alto riesgo por la presencia de estos grupos criminales que siguen en Mazatlán, lo mismo, sicarios a bordo de motocicletas cometiendo crímenes, ataques en medio de estos operativos, pues no se ve para cuándo, Alfredo.
2: Así es, Víctor, así es. Lamentablemente está pasando este fenómeno el municipio de Escuinapa, el que se presentó aquí en Culiacán, donde pues en zonas como la zona sur y oriente de Culiacán se prestaban para ser cuadros de enfrentamientos entre grupos rivales. Ya ni la autoridad era partícipe, sino llegaba solamente pues a contener, y en este caso también está sucediendo aquí en Escuinapa. La autoridad no está facultada, la policía municipal no tiene ni siquiera la preparación para enfrentar a los grupos criminales. Para eso está el gobierno federal, y esperemos que atiendan esta situación, que se queden en Escuinapa hasta que controlen este fenómeno delincuencial que está ocurriendo.
0: Sí, la gente está pidiendo encarecidamente que no se retire del ejército de Escuinapa, en tanto pues no logren por lo menos apaciguar un poco la situación. Muchas gracias, Alfredo.
2: Muy buenos días.
0: Buenos días. Se informó ayer que desde la Presidencia de la República está trabajando en coordinación con el gobierno del estado un plan integral de atención a la violencia en la zona sur de la entidad. Vamos con Manuel Aceves, que nos tiene el reporte. Manuel, buenos días.
3: Buenos días, Víctor. Audiencia, efectivamente, la nueva estrategia de seguridad y gobernabilidad que ya está preparando el gobierno del estado y que va a presentar la próxima semana contemplará el reforzamiento de acciones en el sur de Sinaloa, particularmente en los municipios de Mazatlán y Escuinapa, donde se han registrado estos hechos de inseguridad en meses recientes. Esto lo dio a conocer la gobernadora Graciela Domínguez Nava, quien explicó que una parte de la estrategia incluirá atenciones específicas para esta región, aunque los detalles todavía se encuentran en elaboración y serán presentados posteriormente. Así lo dijo.
4: Parte estratégico de nuestro plan implica atenciones muy precisas para los municipios del sur, y bueno, es parte de lo que estamos ahorita elaborando para presentárselos. Fortalecer una serie de acciones en correspondencia al trabajo que también la Federación ha mantenido aquí en Sinaloa.
3: Domínguez Nava señaló que esta estrategia está siendo diseñada en coordinación con el gobierno federal y tendrá como propósito fortalecer las medidas que ya se aplican por parte de las fuerzas federales en Sinaloa. Lo que se busca es fortalecer una serie de acciones en correspondencia con el trabajo de la Federación, lo que se ha mantenido precisamente por parte de los militares, del ejército, de la marina. También precisó que su administración mantiene una coordinación permanente con las autoridades federales mediante la mesa de seguridad, donde se realiza un seguimiento puntual de las condiciones que enfrenta Sinaloa todos los días. Hasta el momento no se han dado a conocer las acciones concretas que se van a implementar tanto en Mazatlán como en Escuinapa y otros municipios de la zona. Sin embargo, Domínguez Nava adelantó que la próxima semana podría presentarse ya el primer avance de este plan integral de seguridad y gobernabilidad. Se está trabajando en ello, y como parte de esta nueva etapa también anunció que recorrerá los 20 municipios del estado para dialogar con con la población y con los sectores organizados. Aunque la agenda aún no se encuentra en construcción, indicó que existe la posibilidad de que las primeras visitas precisamente se realicen en el sur de Sinaloa, en Mazatlán y Escuinapa, que son los municipios más afectados por la inseguridad, Víctor. Es la información.
0: Efectivamente, Manuel. Y ahí estamos hablando de estos dos municipios. Hablamos del sur del estado, porque también de pronto en Concordia se están presentando en la sierra de esa parte del sur del estado hechos de enfrentamientos muy fuertes. Ahí ha estado el ejército también con despliegues constantes en la sierra de Rosario, un poco menos en las últimas semanas. Se ha concentrado más efectivamente en Escuinapa. Y ahí es donde este plan integral... Qué bueno que lo están planteando de esa manera, porque sí es importante enfrentar la violencia, enfrentar a los grupos criminales, pero también atender a los sectores que están resultando afectados directamente por esta situación, que son los que generan empleos, ¿no?
3: Sí, definitivamente, y es que uno de los planteamientos de Graciela Domínguez ha sido recuperar la confianza y también enfocarse mucho en el tema de la seguridad y la economía. Para que pueda funcionar bien la economía, se tiene que garantizar la seguridad,
0: Víctor. Sí, totalmente. Muchas gracias, Manuel.
3: Buenos días.
0: Muy buenos días. Además de Escuinapa, otro punto crítico es Mazatlán. Sí, efectivamente, hay, por cierto, en Mazatlán eventos importantes, llegada de cruceros, convenciones que requieren una atención también por parte de las autoridades federales para evitar cualquier riesgo. No solo se trata de proteger a los turistas, sino a la población en general, tanto en la zona turística, en la zona urbana, como en la zona rural. Se están revisando las estrategias, afirmaron ayer autoridades municipales dentro de lo que es la mesa de seguridad. Vamos con Gabriel Franco, que nos tiene el reporte. Te saludo en Mazatlán. Gabriel, buenos días.
5: Buenos días, Víctor. Buenos días al auditorio de Línea Directa. Efectivamente, los representantes de las corporaciones de los tres niveles de gobierno que se reúnen en la Mesa de Seguridad y Construcción de la Paz en Mazatlán acordaron reforzar la presencia de elementos de la Marina y de la Defensa Nacional en todos los sectores de la ciudad. Así lo informó la presidenta municipal, Minerva Osuna Zavala. Al terminar la reunión de trabajo de ayer jueves 27 de agosto, aseguró que desde la noche del pasado miércoles estuvo en contacto con varios generales para ver también el tema de alojamiento seguro a los elementos de Marina y de la Defensa. No especificó el lugar donde se alojaron las fuerzas federales por seguridad. La presidenta municipal afirmó que tienen un espacio garantizado donde podrán descansar al terminar sus turnos. Escuchemos.
6: Para poder darle lugar a los Marina y a Defensa. Ellos nos cuidan a todos, que hay estrategias muy puntuales para cada sector de la ciudad, tanto a los ciudadanos como para el turismo que viene a visitarnos aquí a nosotros.
5: Además de estas estrategias, pues mencionó que para el próximo domingo, que se realizará también aquí la semifinal del evento México Canta en esta ciudad, pues habrá un operativo especial paralelo al que ya se tiene en toda la ciudad con la presencia militar. Ante la inquietud también de algunos ciudadanos por ver militares caminando por las calles, la alcaldesa pidió pues verlo como una medida de protección. Así la información, Víctor.
0: Sí, pues ahí tienen que estar también. Son eventos masivos y lugares donde también siguen llegando turistas, no solo de cruceros, sino también en carretera, aunque ya la actividad bajará en la medida en que se acerca el cierre del periodo de vacaciones, prácticamente este último fin de semana, las vacaciones largas. Y ahí los operativos de seguridad que se mantengan, es lo que está pidiendo la autoridad municipal, para efecto de que no afecte aún más el turismo, los prestadores de servicios en general. Muchas gracias, Gabriel.
5: Buenos días.
0: Buenos días. Mientras tanto, la Guardia Nacional sigue estableciendo bases de operación en diferentes municipios del estado. En el municipio de Sinaloa ya fue inaugurada esta base de la Guardia Nacional para reforzar también la presencia en esta zona centro-norte del estado. Ararac Salomón, vamos contigo. Buenos días.
7: ¿Qué tal, Víctor? Buenos días, saludos al auditorio de Línea Directa. La Guardia Nacional ya cuenta con una base de operaciones en el municipio de Sinaloa, misma que fue oficialmente inaugurada la mañana de ayer jueves por autoridades municipales encabezadas por el alcalde Rolando Mercado y también por personal de las fuerzas federales. Esto en la comunidad de El Caimán. Durante el acto, el capitán segundo de la Guardia Nacional, Daniel Gutiérrez, comandante de la 532 Compañía, destacó que las nuevas instalaciones representan el resultado del trabajo conjunto entre los tres órdenes del gobierno. El mando federal destacó que con estas nuevas instalaciones se reforzarán los operativos de vigilancia de la corporación, y la cual tendrá mayor cercanía con la población en esta zona del estado de Sinaloa. Escuchemos.
8: Esa es la esencia de la Guardia Nacional, mantener contacto cercano y permanente con la sociedad, en el resguardo de su integridad, sus bienes y sus libertades constitucionales, para contribuir a la generación de un entorno de justicia y paz.
7: Durante el acto inaugural de la nueva base de la Guardia Nacional ubicada en la comunidad del Caimán, sobre la carretera que dirige de Sinaloa de Leyva a la sindicatura de Ocoroni, se indicó que esta cuenta con dormitorios para personal femenino y masculino, comedor, sala de academias, sala de curaciones y un área para el resguardo de vehículos, espacios que permitirán al personal desarrollar sus actividades administrativas y operativas, así como de adiestramiento en condiciones óptimas. Posteriormente, el alcalde Rolando Mercado y mandos de la Corporación Federal dieron el corte del listón con el que quedó formalmente inaugurada la base de operaciones de la Guardia Nacional en el municipio de Sinaloa. Víctor, el reporte.
0: Eso es, bueno, pues esta ya está inaugurada, ya está en operación. Muchas gracias, Ararac.
7: Buenos días.
0: Gracias, buenos días. En el municipio de Sinaloa Alvarado también van por la construcción de una base de la Guardia Nacional, una estación, le llaman, de Corporación Federal, que depende de la Secretaría de Defensa. El ayuntamiento ya acordó la donación del terreno donde se va a construir esta unidad. Vamos con Sabás Espinosa, te saludo en Guamúchil. Sabás, buenos días.
9: ¿Qué tal, Víctor? Muy buenos días y buenos días también al auditorio. Con 8 votos a favor, 2 en contra y 1 abstención, el Cabildo de Salvador Alvarado aprobó la donación de un terreno de 33.500 metros cuadrados para que se construya una estación de la Guardia Nacional en Guamúchil. El predio se localiza sobre la avenida Mariano Matamoros, al norte de la ciudad, en las inmediaciones de los museos y cerca de la presa Eustaquio Huelna, una zona que regidoras de oposición consideraron de vocación recreativa, turística, cultural y educativa. El dictamen de la Comisión de Gobernación fue leído ante el pleno por el regidor Martín Camacho Figueroa, quien explicó que los integrantes de la comisión analizaron la documentación, revisaron los planos y realizaron una visita física al terreno para verificar sus condiciones y ubicación. Durante la discusión, la regidora Socorro del Carmen Astorga Corona manifestó que no está en contra de que Guamúchil cuente con una estación de la Guardia Nacional, pero cuestionó que se pretende instalar precisamente en ese punto de la ciudad y señaló que durante el análisis en comisión no se contaba con la constancia de uso de suelo correspondiente. Escuchemos.
10: Estoy totalmente en desacuerdo que se ubique en la zona donde se va a ubicar. Además de que faltaba ese oficio del uso del suelo para ver si en realidad esas áreas están de acuerdo a la vocación de lo que van a hacer lo de la Guardia.
9: Por su parte, la regidora Fabiola Román coincidió en que el lugar representa uno de los pocos espacios que conserva Guamúchil para actividades recreativas y turísticas. Señaló que además que esos terrenos tenían originalmente otro propósito y que corresponde al Cabildo proteger los intereses del municipio y la ciudadanía. De acuerdo con el dictamen aprobado, la donación tendrá como destino específico la construcción y operación de instalaciones de la Guardia Nacional para seguridad en vías de comunicación. También contempla una cláusula de reversión, pues si el inmueble deja de utilizarse para ese propósito o la Secretaría de la Defensa Nacional deja de operarlo, el terreno regresará al ayuntamiento, incluyendo las construcciones, modificaciones y mejoras realizadas. Finalmente, pues esta propuesta fue aprobada por mayoría y pues ya quedó listo ese terreno para que se construya esta estación de la Guardia Nacional para seguridad en vías de comunicación. Víctor y auditorio, el reporte.
0: Eso es bueno, pues ya está aprobado en el Cabildo, también Guamúchil contará con una base de la Guardia Nacional en breve. Tendremos más información sobre esto en cuanto inicien los trabajos. Muchas gracias. Gracias, Abbas.
9: Buenos días.
0: Buenos días. Y mire, habíamos venido comentando varios casos de personas desaparecidas. Un caso especialmente llamó la atención. Una mujer y sus tres hijos menores, tres menores de edad, desaparecidos desde julio, principios de julio. Ayer la fiscalía desactivó las fichas de búsqueda, al parecer ya están de regreso en sus casas. Y bueno, pues vamos precisamente con Laura Galván con este caso, que no tenemos muchos detalles. Lo importante es que ya fueron localizados con vida. Eso es lo que sabemos. ¿Tú tienes algo más, Laura? Buenos días.
11: ¿Qué tal, Víctor? Buenos días. Buenos días, amigos del auditorio. La Fiscalía General del Estado de Sinaloa desactivó ayer 4 fichas de búsqueda que emitió el pasado 7 de julio, cuando fue reportada la desaparición de una joven mujer y sus 3 hijos. De acuerdo a la información oficial, se les localizó con vida, por lo que la dependencia agradeció la colaboración de la ciudadanía que atendió el caso. Se trata de Neri Citlali, de 31 años, y los menores Oslen Vanessa, de 6 años, Camila, de 13, y Ángel Iván, de 9 años, de quienes no se dio mayor información respecto al sitio de su localización, solo que ya habían sido encontrados. Las alertas Amber, emitidas por los menores, y la ficha de protocolo ALBA para el caso de la mujer, señalan que la última vez que se les había visto fue en el mes de febrero de este mismo año, en la colonia Nuevo Cajeme de Mazatlán, pero que no se tenían mayores datos de su paradero. Por ello fue que en julio se hizo la denuncia correspondiente y a partir de ello se emitieron estas 4 fichas de búsqueda. La persona denunciante consideró que su integridad física podría estar en riesgo y ser víctima de la comisión de un delito. Por ello es que se levantó este procedimiento de búsqueda. Menciona la denunciante que en el mes de febrero a los menores se le vio en compañía de su mamá en el domicilio ubicado en la colonia Nuevo Cajeme, y hasta el momento no se tienen mayores datos de su paradero. Se considera que su integridad física pudiera encontrarse en riesgo, toda vez que pueden ser víctimas de la comisión de un delito, indicó cada una de estas fichas. La dependencia no ahondó en detalles respecto a la fecha exacta de su localización ni en qué condiciones se les encontró a esta familia, aunque lo importante es que al parecer se encuentran bien. Víctor, es mi reporte.
0: Sí, pues es lo importante, que están bien, que están con vida, ya localizadas, en este caso los menores y la madre de estos menores. No hay más detalles. En realidad, lo que realmente interesa en estos casos es saber que están bien y que ya fueron localizados. Por eso es que desactiva la fiscalía las alertas de búsqueda. Muchas gracias, Laura.
11: Buenos días.
0: Buenos días. Mire, por otro lado, la Fiscalía General del Estado de Sinaloa crea la unidad especializada para fortalecer investigaciones de feminicidios en Sinaloa. Ayer fue inaugurada. Estuvo la fiscal general del estado, la gobernadora del estado, la gobernadora interina Graciela Domínguez, asistió a este evento. Vamos contigo, Julieta Tolosa, muy buenos días.
12: Buenos días, Víctor. Buenos días a la audiencia. Sí, es la Fiscalía General del Estado de Sinaloa. Inauguró este jueves 27 de agosto la Unidad de Análisis y Contexto del Estado, con el objetivo de fortalecer la atención a las víctimas y ampliar las herramientas de investigación, principalmente en casos relacionados con violencia feminicida. El evento estuvo encabezado por la Fiscal General del Estado, Claudia Zulema Sánchez Condo, la gobernadora de Sinaloa, Graciela Domínguez Nava, con la asistencia de la alcaldesa de Culiacán, Ana Miriam Ramos Villarreal, así como también de la titular de la Secretaría de las Mujeres, Brenda Rocío García. Sánchez Conde explicó que la Unidad de Análisis y Contexto busca estudiar los delitos más allá del hecho mediante la comprensión de los antecedentes y circunstancias sociales en las que ocurren, con la participación de especialistas en distintas áreas. La fiscal afirmó que en un contexto donde Sinaloa cuenta con alerta de violencia de género en Ahome, Culiacán, Mazatlán, Navolato y Guasave, se busca reforzar que las acciones para atender a raíz, se buscan reforzar estas acciones para atender de raíz los problemas y que los casos sean analizados. Escuchemos.
13: Detrás de cada carpeta de investigación hay una mujer, una historia y muchas veces una familia esperando respuestas. Nuestra responsabilidad como fiscalía es utilizar todas las herramientas legales, científicas y técnicas a nuestro alcance para buscarlas.
12: En este contexto, también la gobernadora Graciela Domínguez afirmó que es un compromiso que tiene durante su gestión velar por los avances para que cada vez menos mujeres sean víctimas de violencia. Escuchemos.
14: Mi gobierno, nuestro gobierno, asume el reto haciendo todos los esfuerzos que sean necesarios, concertando todas las acciones que hagan falta para responder a las necesidades y reclamos y para actuar contra todo aquello que lastime la dignidad y la integridad de las mujeres.
12: Las oficinas estarán ubicadas en el edificio de la Fiscalía del Estado y contarán con el equipamiento necesario, además de personal especializado en áreas como psicología, trabajo social, criminología, análisis estadístico, antropología y análisis georreferencial, entre otros. Es la información, Víctor.
0: Sí, bueno, pues eso es precisamente lo que se busca de la investigación de los casos de feminicidios, no la investigación en sí de cada caso, sino de detectar si existen conexión entre estos casos de crímenes de mujeres. Es decir, no investigará cada caso de manera, digamos, aislada. Buscará información que ayude a entender qué es lo que está ocurriendo, por qué están ocurriendo estos crímenes. Hemos tenido, ya se dijo, agosto, el mes con el mayor número de feminicidios. ¿Cómo se relacionan y qué es lo que se tiene que fortalecer en las investigaciones de feminicidios para pues llevar esas estrategias también a la prevención y la atención de los casos de violencia familiar y evitar en lo posible que lleguen a niveles extremos de violencia? Es la unidad de análisis y contexto en Sinaloa. Muchas gracias. Gracias, Julieta.
12: Buenos días.
0: Buenos días. Vamos ahora al resumen de la información de seguridad. La jornada de violencia de seguridad, ¿cómo cerramos este jueves en todo el estado de Sinaloa, de acuerdo al reporte preliminar de Línea Directa? Nuevamente contigo, Alfredo.
2: Muy buenos días, Víctor. De nuevo, saludo al auditorio. Los resultados de seguridad de este jueves 27 de agosto incluyen el aseguramiento de importantes cantidades de armas, drogas y vehículos, además de también 8 detenidos durante hechos atendidos por el grupo interinstitucional. Nuevamente los resultados comenzaron en el sur de la entidad con el hallazgo de un campamento de la delincuencia organizada, donde aseguraron 29 armas de fuego, miles de cartuchos, una granada, varias dosis de droga y vehículos, estos en el municipio de Concordia. En esta misma entidad, una camioneta con reporte de robo fue asegurada, ya que encontraron en el interior armas y equipo táctico. Además, localizaron una maleta con varios fajos de billetes de 500 pesos, una suma cercana al millón de pesos. Mientras que en Escuinapa también fue atendido un fuerte enfrentamiento a balazos, el cual fue contenido por las autoridades de forma rápida. El saldo fue de una mujer herida por presunta bala perdida, además de 7 detenidos. También hubo resultados en Mazatlán. Se trata de la detención de un hombre armado y con dosis de droga. En cuanto a hechos de inseguridad, se reportaron diversos ataques en el centro del estado. El preliminar es de 4 personas sin vida. El primero de ellos ingresó herido de bala en Abolato y falleció. En Culiacán fue otra agresión donde dejó 2 personas sin vida y 2 heridos en la colonia Adolfo López Mateos. Y en la colonia Nuevo México, cerca de un reconocido parque, se registró otro homicidio en la capital. Por separado, en Mazatlán también se registraron 3 hechos, los cuales fueron personas que fueron asesinadas durante un ataque armado en la colonia Estero. Además, de otro hombre fue lesionado en el interior del embarcadero de la Isla de la Piedra. Víctor Auditorio, este es el reporte.
0: Bien, estamos hablando entonces de 7 homicidios de manera preliminar.
2: Así es. Así es, Víctor. Estaremos hablando de 7 homicidios, 4 en la zona centro, que es Culiacán, y otro, y el resto en el municipio de Mazatlán.
0: Muchas gracias, Alfredo.
2: Muy buenos días.
0: Gracias, Alfredo Beltrán. Buenos días. Vamos a ir a una pausa, regresaremos con más información. Atención con las lluvias de este fin de semana. Vienen lluvias fuertes y en algunos municipios lluvias intensas. Agosto, que es el mes más caluroso del año, se quiere despedir con agua. Así que tendremos los detalles, el pronóstico del Servicio Meteorológico Nacional actualizado cuando estamos de regreso, y con esto y más, continuamos.
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0: Estamos de regreso, mire, desde ayer la instrucción que dio la gobernadora Graciela Domínguez en todo el área de protección civil es establecer, revisar los protocolos para la alerta por lluvias, porque el pronóstico es que vienen lluvias fuertes e intensas, que en un momento vamos a actualizar la información del pronóstico con Alma Aguirre, pero ayer precisamente se comentó esto en la mesa de seguridad, que habría que estar muy atentos. En varios municipios del estado se esperan lluvias intensas y ahí es el llamado que se está haciendo por parte de la autoridad estatal. Graciela Domínguez dijo que los cuerpos de emergencia y de seguridad de auxilio activaron ya sus protocolos preventivos y están preparados ante cualquier emergencia.
1: Giró la instrucción a las áreas competentes. En la mesa de seguridad participa de manera permanente Protección Civil. Marina también está participando según las regiones donde se presenten algunas posibles afectaciones por las lluvias.
0: Y ahí es precisamente también con autoridades federales y autoridades estatales. La gobernadora exhortó a los ciudadanos a extremar precauciones, atender las indicaciones de Protección Civil, no intentar cruzar por corrientes de agua, no poner en riesgo su integridad y de la población en general. Y vamos a ir con el pronóstico precisamente actualizado del Servicio Meteorológico Nacional. Son las 6:39.
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0: Bueno, pues a partir de hoy aumenta el potencial de lluvias, ya lo venías comentando de la semana. Alma Aguirre, ¿cómo estás? Buenos días.
3: Muy buenos días, Víctor. Pues fíjate que la probabilidad de lluvias aumenta este fin de semana para Sinaloa, ya lo dijo también el Servicio Meteorológico Nacional y lo reiteró el Instituto Estatal de Protección Civil en Sinaloa. Sin embargo, sí hubo un cambio, Víctor, en el pronóstico que había dado el meteorológico con lo que marcó este día, porque para hoy está pronosticando lluvias de 25 a 50 milímetros. Sin embargo, también está marcando que el anticiclón que teníamos encima de Sinaloa se movió un poquito, así que esto podría darle al monzón mexicano un poquito más de probabilidad de mostrar poder, porque recordemos que cuando el anticiclón se aleja, las lluvias caen, así que vamos a ver si por la tarde y noche, que es cuando al monzón le gusta salir, las lluvias se fortalecen. Por lo pronto, Víctor, y esto es un dato pues que a los Mochis le encanta, ayer por la noche, entre eso de las 10:20, una lluvia muy chiquita de 10 minutos apenas, pero le cayó agüita a los Mochis cuando no había una probabilidad tan marcada. Fue una lluvia chiquitita que alcanzó a regar las matitas, así que eso ya es ventaja, ya no le sacó tanto la vuelta, pero pues al fin de cuentas para hoy las lluvias están pronosticadas principalmente para norte y centro de Sinaloa. También aumentó el potencial, eso sí, de vientos, Víctor, los traíamos más bajitos. Hoy las rachas son de 40 a 60 kilómetros por hora. El oleaje sigue todavía presente de hasta 2 metros de altura y las temperaturas con esas no se juega. Esas van a seguir en el límite de hasta los 45 grados centígrados. Así que ojo con el calor, ojo con el oleaje, los vientos y las lluvias que pueden venir traicioneras para este día. Y para el día de mañana aumenta de manera importante el potencial de lluvias. Y ojo, porque el sábado puede ser el día con el mayor acumulado lluvioso, principalmente norte y centro de la entidad, hasta 150 milímetros, una tendencia muy bien marcada que dio ayer precisamente el Instituto Estatal de Protección Civil, que anticipó una precipitación acumulada del 28 al 30 de agosto, de lluvias muy intensas en zonas de Mocorito, Salvador Alvarado, Badiraguato, que también podrían alcanzar a Cozalá, San Ignacio, Concordia, Rosario y Escuinapa, algunas porciones de estos municipios. Allí las lluvias intensas de hasta 150 milímetros. Otras zonas de Choix, El Fuerte, Sinaloa, Badiraguato, Mocorito, Salvador Alvarado, también zonas de Angostura, Culiacán, El Dorado, Cozalá, Elota, San Ignacio, Mazatlán, Concordia, Rosario y Escunapa, con lluvias de hasta 75 milímetros, lluvias también de hasta 50 milímetros para algunas regiones de la costa, también abarcando zonas de Ahome, El Fuerte, Juan José Ríos, Guasave, Sinaloa Municipio, San Ignacio y Mazatlán, y lluvias muy chiquititas en una pequeña porción de Ahome y Juan José Ríos, principalmente en la zona costera. Así que vienen varios días, Víctor, de lluvias que podrían darle a Sinaloa la posibilidad de alcanzar o acercarse a la meta que tiene el mes de agosto, que es de 202.4 milímetros. Todavía la vemos, pues algo lejana, Víctor, porque estamos con un déficit de 37.4 milímetros. Esperemos que las lluvias de este fin de semana puedan alcanzar para llegar a esa meta, y por lo pronto pues nos quedamos a la expectativa de cómo podría llegar el próximo lunes el regreso a clases, cuando, por cierto, de momento se están anticipando lluvias de hasta, con acumulados de hasta 75 milímetros también para norte y centro, pero este pronóstico puede cambiar, así que hay que seguir vigilantes de los pronósticos de las siguientes horas.
0: Y bueno, también la Comisión Nacional del Agua, por cierto, nos está alertando de la formación de una zona de baja presión, ¿no? Por ahí comentabas algo ayer sobre las cercanías ahí de Jalisco, de Colima, ¿no?
3: Sí, Víctor, de hecho traemos dos ciclones gemelos, esos ya apuntan muy, muy bien hacia aguas profundas, son Karina y Lowell, dos ciclones que nacieron en el mismo océano, el mismo día, la misma hora, se saltaron los protocolos de depresión tropical, ambos traen probabilidad para ser huracanes, uno de categoría 2, Lowell, y Karina de categoría 3, que ese sí, Víctor, puede ayudar para elevar el oleaje en el Océano Pacífico, en la costa del Pacífico, y ayudarle al monzón a tener ese factor humedad para desatar lluvias. Pero tenemos esta zona, bueno, todavía no es ni zona de baja presión, pero ya tiene un 80% de probabilidad para desarrollo ciclónico en 7 días, es decir, tenemos que esperar que la primera semana de septiembre inicie muy probablemente con una depresión tropical, o bien, si es otro sistema que se salta los protocolos, directamente con el ciclón 13 de la temporada, que asumirá por default el nombre de Mari, el siguiente de la temporada, Víctor, y con esto el Pacífico ya llega a 13 ciclones pues registrados. De los entre 18 y 21 ya estaríamos pues entre 6 y 9 de concretar la meta de este año, que fue de hasta de 21 ciclones tropicales. Llevamos ahorita 2 huracanes, pueden venirse 2 con Lowell y Mari, pero por lo pronto, ojo a esta que no es ni zona de baja presión, pero ya tiene poder suficiente para poder decir que sí puede convertirse en el ciclón 13 de la temporada, y este, Víctor, frente a costas nacionales, ahorita entre Colima, en la zona occidente, frente al occidente de México, y ese, no tanto por mucha cercanía, sino por los desprendimientos que pudiera tener, sí pudiera aportarle mucha nubosidad, mucha humedad, y obviamente lluvias al Pacífico mexicano.
0: Entonces, nada más en síntesis, las lluvias más fuertes, las lluvias intensas para este fin de semana, ¿se esperan en qué municipios?
3: Principalmente, Víctor, si el pronóstico no tiene algún cambio y el anticiclón termina por irse, hay que esperar lluvias intensas en zonas de Badiraguato, Mocorito, Salvador Alvarado, Cozalá, San Ignacio, Concordia, Rosario y Escuinapa. Y ojo, Víctor, porque ya vimos, hay tormentas que se desplazan, el viento ayuda, y así como vimos antier, que veíamos que venía una tormenta para la zona centro y agarró para el centro norte, asimismo podríamos tener condiciones de intensas lluvias en otras zonas que no están precisamente en el mapa de probabilidad de acumulados entre el 28 y el 30. Así que mucho cuidado, mucha atención. Si estamos en zonas bajas, buscar refugios temporales o alguna vivienda de algún familiar. Y ya lo decíamos ayer en la tercera emisión, si sabemos que vivimos en una zona donde hay árboles muy sensibles y próximos a caerse o con riesgo, o hay un poste que ya sabemos que está en riesgo, o algún espectacular, también dar aviso a la dependencia, a la institución a la cual corresponda, a la empresa que corresponda, porque ya vimos cómo un espectacular en Guamúchil cayó en un auto y obviamente había familia circulando en ese momento. Bendito Dios, no sucedió algo peor, pero esos son los riesgos en esta temporada, que sin ser un ciclón, Víctor, ya tenemos sistemas rápidos que pueden ser capaces.

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1: Las autoridades municipales están preparando los operativos también para el regreso a clases el próximo lunes. Vamos con el reporte de Xiomara Ramírez.
2: Ante el regreso a clases de cientos de estudiantes de los diferentes niveles educativos, la Secretaría de Seguridad Pública y Tránsito Municipal desplegará la totalidad de su personal de vialidad a partir de las 6 horas del próximo lunes 31 de agosto, con presencia en las zonas de mayor circulación y principales sitios escolares. La corporación informó que tiene como propósito brindar seguridad a conductores y peatones, así como apoyar en la movilidad durante las horas de mayor flujo vehicular, por lo que hizo un llamado a madres, padres de familia y comunidad estudiantil a planear sus rutas, salir con anticipación y tomar previsiones necesarias para evitar contratiempos. Al respecto, el director de la Unidad de Policía Municipal de Vialidad y Tránsito, Luis Felipe Córdoba Lara, recomendó a la ciudadanía salir con tiempo, respetar los señalamientos y utilizar correctamente el cinturón de seguridad.
3: Una de las recomendaciones, pues, que salgan temprano, porque pues van a haber muchos vehículos circulando ese día a muy temprana hora. También que respeten los señalamientos, que los niños vayan sentados en la parte de atrás de su vehículo con su cinturón de seguridad.
2: Además, recomendó colocar la mochila de los menores en un lugar seguro dentro del vehículo y evitar detenerse para tomar fotografías o despedirse en sitios donde se obstruya la circulación. Informó para Línea Directa Xiomara Ramírez.
1: Bueno, y tal y como está programado por la Secretaría de Obras Públicas del Gobierno del Estado, el paso vehicular por el Boulevard Pedro Infante, ahí donde está la obra del puente que va a comunicar a la siguiente etapa del malecón, se va a reanudar el paso vehicular, sí, este domingo. Se abrirá de nuevo la circulación, repito, de Pedro Infante en las inmediaciones ahí del Congreso del Estado. Esto lo confirmó ayer también con base en la información de la Secretaría de Obras Públicas del Gobierno del Estado, la alcaldesa de Culiacán, Ana Miriam Ramos. Habló sobre esto, dijo que efectivamente los operativos de vialidad ya están previstos, están ajustando detalles para auxiliar en aquellos casos donde hay alguna falla de semáforo, donde se esté saturando el tráfico vehicular con agentes viales en los puntos donde generalmente se presentan congestionamientos. Y en ese tramo del puente que se está construyendo, de lo que es pasando el Puente Negro hacia el Congreso del Estado, usted lo ha visto cerrado. Está el acceso, se abrirá el domingo, así lo confirma la autoridad municipal.
4: De obras de gobierno del estado ya hicieron el comunicado de que la reapertura del Pedro Infante pues continúa tal y como en un inicio lo habían planteado para que puedan transitar ahora con el regreso.
1: Se cerró ahí el 7 de agosto pasado para aprovechar el periodo de vacaciones, avanzar lo más que se pueda con esa obra. La obra continúa, no han terminado, pero van a abrir de nuevo para facilitar la circulación en el regreso a clases. Bien, y por otro lado, Los Mochis, la Japama y Común cerraron el Boulevard Rosales. También importante aviso, importante que lo tenga presente, porque esto también afecta a la vialidad. Van a reparar un socavón en ese punto de Rosales y el callejón Agustín Melgar. Jessy Jáuregui, vamos contigo, buenos días.
5: Buenos días, Víctor, auditorio de Línea Directa. Efectivamente, y es que personal de la Junta de Agua Potable y Alcantarillado del municipio de Ahome, en coordinación con la Comisión Municipal de Desarrollo de los Pueblos, de los Centros Poblados, iniciaron las labores de rehabilitación del socavón que se formó sobre el Boulevard Antonio Rosales y el callejón Agustín Melgar en la colonia Centro. Estos trabajos iniciaron desde este jueves, Víctor, donde se tuvo que cerrar la vía de comunicación para realizar los trabajos de reparación y rehabilitación. Es importante destacar que estos trabajos se lograron realizar gracias a las denuncias que realizaron algunos conductores que expresaron que este socavón pues no contaba siquiera con señalamientos que pudiera pues permitir evadir el enorme hundimiento. Muchos de ellos cayeron a este hoyo de manera inesperada y tuvieron algunas afectaciones, aunque leves, en sus unidades motrices. Aquí lo importante, Víctor, es destacar que la autoridad pues reconoció que no había identificado este socavón, sin embargo, pues rápidamente envió a personal a trabajar en el lugar. El día de ayer, Víctor, se delimitó toda la vialidad, todo lo que es el tramo que va de sur a norte del Boulevard.

0: Antonio Rosales. Sin embargo, pues ayer mismo se abrió, solamente sí se cerró esta parte donde se hicieron los trabajos para que los automovilistas pues tengan, tomen sus precauciones.
1: Pues ahí está la imagen, esto es lo que van a reparar. Y bueno, pues se cierra una parte del bulevar en ese sentido que ya indicabas. Hay que tener en cuenta esto porque también ya para el lunes tendremos ahí, pues no creo que vaya a estar listo, ¿verdad? Eso va a llevar varios días, ¿no?
0: Sí, Víctor, pero nos comentaban nosotros los trabajadores del ayuntamiento que la indicación o la instrucción que habían recibido es que se trabajara lo más rápido posible para liberar por completo la vialidad. Ahorita solamente sí hay que tener precaución porque se abrió un poquito más, se retiró parte de la losa de concreto, así que se pide a los automovilistas que tomen precauciones y respeten los señalamientos que se instalaron en el lugar.
1: Sí, pero pues para el lunes no está, ¿verdad? Ahí va a estar cerrado todavía, ¿no?
0: Se espera, Víctor, la instrucción es concluir lo más rápido posible, que sí está la instrucción de que se libere la vialidad lo más rápido posible completamente para los automovilistas, tomando en cuenta el regreso a clase.
1: Porque ya es el lunes, efectivamente. Muchas gracias. Gracias, Jessy.
0: Buenos días.
1: Buenos días. Se están preparando los padres de familia para el regreso a clases en Mazatlán. Vamos contigo, Juan Escutia. Ya estamos listos con el regreso a clases. Buenos días.
2: Buenos días, Víctor. Buenos días al auditorio. Así es, el nuevo ciclo escolar está a la vuelta de la esquina, por lo que los padres de familia realizan las últimas compras para que sus hijos cuenten con lo necesario para regresar a clases el próximo lunes 31 de agosto. Durante un sondeo realizado por línea directa, más atletas consultados en un sitio público comentaron que, como cada año, realizaron estas fechas las compras de útiles escolares, mochilas, zapatos y pago de inscripciones escolares. Coincidieron que este año los costos de los implementos que requieren están un poco elevados, por lo que buscaron aprovechar las ofertas que ofrecen en algunas tiendas y centros comerciales, mientras que hubo quien pudo comprar poco a poco lo que requieren sus hijos para el regreso a clases. Esto fue lo que nos comentaron los entrevistados.
3: Ya lo tenemos en mente, todo lo que requiere, tanto inscripciones, pagos en la escuela, sus útiles, zapatos, tenis, todo lo que se requiere, pues de alguna forma, pues ya debemos estar como prevenidos.
4: Ahorré en todas las vacaciones, trabajé, pues ya le compré mochila, zapatos, calcetas, todos los uniformes, pues no.
5: Vengo porque mi tía me dijo que en la ley había muchas promociones de los útiles, borradores, sacapuntas, plumas, plumones para el maestro.
2: Es así, Víctor, como los padres de familia realizan las últimas compras para que sus hijos cuenten con todo lo necesario para regresar a clases para el ciclo escolar 2026-2027 el próximo lunes 31 de agosto. Es la información, Víctor.
1: Muy bien, bueno, ya está a la vuelta de la esquina. Papás, uniformes, zapatos, bueno, los útiles escolares, la mochila. Sí, se va a llevar la misma, que todavía está buena la mochila, pues hay que darle una lavadita, ¿verdad? Hay que revisarla muy bien. Hay que empeñarnos este fin de semana, papás, para que los niños lleguen listos, ¿sí? Y tempranito, hay que salir más temprano de lo normal. El día lunes, regreso a clases, es un caos la vialidad. Vaya con calma, si es transporte público, con mayor razón, hay que salir con tiempo. Y bueno, pues ahí están todavía las ventas a todo lo que dan las mochilas. Es el artículo que más se vende en estos días. Muchas gracias. Gracias, Juan Escuti. Vamos con Manuel Rodríguez. Mira qué acción está realizando el Instituto de la Juventud. En WhatsApp están llevando desayunos gratis a estudiantes. Qué buena labor, sin duda, Manuel. Vamos contigo en WhatsApp. ¿Cómo estás? Buenos días.
6: Buenos días, Víctor. Buenos días al auditorio de Línea Directa. Así es, con el inicio de clases en algunos planteles educativos, el Instituto Municipal de la Juventud en Guasave reactivó la entrega de desayunos escolares gratis a los estudiantes. Así lo informó el director César Omar Hernández Lowe. El funcionario municipal aseguró que iniciaron las visitas a los planteles el pasado lunes 24 de agosto con el regreso de los estudiantes de la UADO y la UAS. Detalló que a diario entregan en promedio 500 desayunos a jóvenes guasavenses, y para este ciclo escolar, pues también lo implementarán los sábados para quienes estudien una carrera semiescolarizada. Escuchemos.
7: Tenemos contemplados 500 hasta el momento. Antes eran de lunes a viernes, hoy lo implementamos de lunes a sábados para también abastecer a la semiescolarizada.
6: El próximo lunes 31 de agosto, con el inicio del ciclo escolar 2026-2027 de la CEPIC, iniciarán a recorrer más escuelas de Guasave para alimentar a los jóvenes que salieron de casa sin dinero o con el estómago vacío. El director del IMJU indicó que este programa se puede llevar a cabo gracias a la colaboración de empresarios y voluntarios que se han sumado con distintos donativos. Víctor, auditorio, esa es la información.
1: Sí, bueno, pues qué buena labor están haciendo, ¿eh? En verdad, es felicitar al Instituto Municipal de la Juventud de Guasave, a César Omar Hernández Lou, porque llevar, ayer me decían, porque para alguien por ahí vio la nota, y me decía, pues un sándwich, lo que es un sándwich, para un estudiante que no desayunó, uff, yo me acuerdo en la universidad, no hombre, olvídate, es la vida misma, o sea, tú lo sabes, Manuel, también de un sándwich ahí a medio de la mitad de la clase, ahí en el recreo, que no tienes ni un cinco para comprar un desayuno, que no te alcanzó para desayunar, y llega el Instituto Municipal de la Juventud a llevar 500 sándwiches. ¿Y esto es diario?
6: Diario, Víctor, así es. Son, pues, muchas veces llevan tortas, sándwiches, pues les dan incluso la bebida ahí.
1: Ah, bueno, pues la verdad. Estamos hablando de un programa que a lo mejor te puede costar, estaba yo revisando cuánto puedes, si compras al mayoreo y todo esto, revisando aquí los costos, más o menos, un sándwich básico, ¿sí? Básico, nomás que sí te va pues, a amortiguar un poco. Ah, pues acá nos dice, Héctor me dice, la torta ya, con una torta ya te sientes millonario, ¿verdad? Como estudiante. Sí, porque andas apenas... Y luego un refresco, no, pues ya es un lujo. O una botellita de agua con la torta, ya estás hablando de un lujo. Este programa debe andar costándole al Instituto Municipal de la Juventud unos, ¿qué será? 15 mil pesos mensuales, más o menos. 500 sándwiches diarios, ¿sí? Para ayudar a 500 estudiantes de universidades públicas. Están yendo a la UAS y a la UADO, ¿verdad?
6: Sí, así es, están yendo a la Universidad Autónoma de Occidente y la Universidad Autónoma de Sinaloa, que son las que ya pues iniciaron clases durante la semana pasada y esta semana, y pues ya la próxima semana, a partir del lunes 31 de agosto, estarían recorriendo pues los que son planteles de primaria, secundaria y bachillerato.
1: Bueno, pues vale la pena, la verdad, lo que están invirtiendo para ayudar a estos jóvenes estudiantes de bajos recursos económicos de universidades públicas, bien por esta acción del Instituto de la Juventud. Gracias, Manuel. ¿Y esto lo van a seguir haciendo? ¿Te dijeron o es nada más por inicio de clases?
6: Esto lo hacen todo el año, Víctor. El Instituto Municipal de la Juventud constantemente recorre no solo pues escuelas aquí en la ciudad de Guasave, también con el comedor móvil van a las comunidades de Guasave.
1: Excelente labor, excelente. Es una acción ejemplar, en verdad. De aquí lo aplaudimos y de pie. Gracias, gracias, Manuel. Manuel Rodríguez, vamos con Blanca Peinado. Restauranteros están capacitando el personal para la reducción de la jornada laboral. Vamos contigo, Blanca, buenos días.
8: Buenos días, Víctor y auditorio de Línea Directa. Ante la cercanía del inicio de la jornada laboral en México, que va a disminuir 2 horas a la semana a partir del 1 de enero, los restauranteros de Los Mochis iniciaron su capacitación y el especialista en la materia, Jorge Esparragosa Beltrán, recomendó a los empresarios especificar los horarios y funciones de los colaboradores por escrito. En plática ofrecida a los socios del Centro Empresarial Restaurantero en la localidad, Esparragosa consideró que no serán necesarias nuevas contrataciones el próximo año, sino poner en marcha una redistribución de la jornada o bien el pago de horas extras dependiendo del giro del negocio.
9: Se le invita al sector empresarial a estar bien informados cuándo empieza, qué hay que hacer, qué no hay que hacer para no incurrir en alguna causal de rescisión y con la finalidad de que las empresas empiecen a operar de manera más eficiente. Aquí lo importante es que se documente y que ambas partes se pongan de acuerdo.
8: Opinó que están en buen momento de iniciar la planeación y no querer hacerlo en diciembre, cuando estará muy cerca la fecha de inicio de la disminución de 48 a 46 horas a la semana la jornada para los colaboradores. Es el reporte, Víctor.
1: Muchas gracias. Bueno, es muy importante la capacitación. Están en ese esfuerzo empresarios del sector. Gracias, Blanca. Muchas gracias.
8: Buenos días.
1: ¿Y usted nada más qué caso nos va a presentar Gabriel Franco cuando a veces las oportunidades se cierran, otras se abren? Nada más que hay que estar con los ojos muy atentos y aprovechar las oportunidades o arriesgarse y emprender un negocio. Una enfermera, que yo supongo pues no encontró oportunidades para lo que estudió, emprendió un negocio, ¿sí? Alejandra cambió su carrera, su consultorio o el hospital por una actividad que se volvió viral, ¿sí? En Mazatlán. Aquí los detalles.
10: Hace 2 años dejó el uniforme blanco y las jeringas y las cambió por la cocina y preparación de distintos guisos, el mandil y una cordial atención a sus clientes. Se trata de Alejandra Cisneros, una mujer emprendedora de 32 años, enfermera de profesión, que cambió su carrera por el comercio, que hoy es uno de los más virales de la ciudad. Entre los olores de sus guisos, el café y las tortillas calientes de maíz, Alejandra contó que ejerció su profesión por 5 años, pero decidió dejarlo para iniciar el camino de emprendedora, consciente de que habría altas y bajas. Dijo que siempre le ha gustado el comercio e impulsada por sus padres y por la falta de oportunidades en el sistema de salud pública y los sueldos bajos en el sector privado, fue que decidió dejar la cofia y colgar su uniforme en el armario. Así es como la joven mujer, madre de un niño de 2 años y casada, emprendió junto a su mamá el negocio que lleva por nombre Tacos de Guisos, La Enfermera.
11: Manejamos más de 15 guisos. Dentro de los 3 guisos que manejamos diario está el de birria, pollo poblano, chicharrón y el de frijolitos puercos. Y cambiamos los otros 2 de discada, hígado encebollado, pescado capeado, cabeza, rajas, marlin. El de chicharrón, que es el de todos los días, y el sábado pescado capeado. Son la estrella del negocio. Postre estrella de aquí es el flan de elote, que yo también lo preparo. Les ofrecemos también agüitas de sabor 100% naturales, cafecito, refil, galletitas de animalito de cortesía.
10: La enfermera de los tacos de guisos asegura que la comida la preparan entre ella y su mamá y salen a su carretita desde las 8:30 de la mañana hasta la 1 de la tarde. Alejandra Cisneros se sinceró al decir que ha habido momentos en los que quiso tirar la toalla, pero como buena emprendedora sigue a pesar de las dificultades que se le han presentado. Para Línea Directa, Juan Gabriel Franco.
1: Ahí estuvo nuestro compañero Gabriel Franco y bueno, pues fue a dar una probadita a ver qué tan cierto que la enfermera tiene de habilidades gastronómicas y no, bueno, los tacos de birria, pollo poblano, chicharrón, el de frijolitos puercos y luego dice, cambian los otros 2 de discada, hígado encebollado, pescado. En cafecito refil, no, bueno, pues con razón le ha ido tan bien, ¿no? Con razón, la verdad es que, además, si te quieres checar la presión, pues ahí la enfermera hasta la presión te puede checar, ¿sí? Y ya le dices, sí, puedes comerte unos taquitos de chicharrón sin ningún problema, ¿sí? Muchas felicidades, Alejandra Cisneros, dejó la enfermería y, bueno, pues se dedicó ahora su tiempo al talento gastronómico que ya trae de familia. Y puso esa taquería que le está dando muy buenos resultados, tacos de guisos. 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Saludos, felicidades, Alejandra Cisneros. Qué buena historia, Gabriel. Vamos a una pausa, son las 7:06. Regresamos con más.
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0: Estamos de regreso, son las 7:11. Vamos a la información de seguridad.
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0: Le comentaba al principio de esta emisión, regresó la violencia al sur de Culiacán. Vamos a iniciar en la zona centro del estado. Vamos contigo, Giovanni Elizalde. Buenos días.
2: ¿Qué tal, Víctor? Buenos días. Saludo también al auditorio de Línea Directa. Tal y como lo comentas, dos hombres fallecieron y otros dos quedaron heridos en un ataque a balazos ocurrido anoche en una de las calles de la colonia Adolfo López Mateos, ubicada en la zona sur de Culiacán. Los sucesos y los heridos están en calidad desconocidos por el momento, y fue el ataque se registró en la calle Emiliano García entre Jorge Romero Zastrueta y Pablo Macías Valenzuela. También frente a un abarrote fue asesinado anoche un hombre en la colonia Francisco y Madero, en las inmediaciones del parque 87 en la zona sur de la capital sinaloense. Lo que se hizo fue identificado como Eduardo, quien tenía 60 años con domicilio en la colonia Siete Gotas y fue privado de la vida en la calle Mariano Paredes entre Ignacio Comonfort y Manuel Lombardini. Además, un hombre fue también asesinado a balazos por hombres armados anoche en una de las calles de la colonia Lázaro Cárdenas, también registrada en la zona sur de la capital sinaloense. El hombre está sin identificar, tenía entre 25 y 30 años, era moreno claro, delgado, y la ropa que usaba era pantalón de mezclilla oscuro. Víctor, auditorio, mi reporte.
0: Muchas gracias, Giovanni. Giovanni Elizalde en la zona centro. Vamos con Francisco Ramírez en la zona sur. Francisco, lo ocurrido ayer en Mazatlán, con 3 homicidios en un taller y del enfrentamiento de Nescuinapa. Buenos días.
3: Buenos días, Víctor. Buenos días al auditorio. Un ataque a balazos en un taller de motocicletas dejó 2 hombres sin vida y un tercero que fue trasladado de urgencia a un hospital, donde minutos después falleció, por la avenida Río Piazla, en la colonia Estero, la tarde del jueves 27 de agosto. El ataque se registró a unos 300 metros de un punto de revisión que mantienen elementos de la Secretaría de Marina Armada de México por la misma avenida Río Piazla. De acuerdo a la información en el sitio de los hechos, a este taller llegaron 4 hombres a bordo de 2 motocicletas, donde se bajaron 2 y empezaron a disparar contra los mecánicos que estaban en el lugar, para luego huir de ese sitio. Los vecinos, luego de reportar el número de emergencia, se acercaron y al ver que uno de ellos estaba todavía con vida, lo subieron a un vehículo particular y lo trasladaron al hospital de la Cruz Roja, donde minutos después se reportó su muerte. Los 3 hombres sin vida eran el papá y sus 2 hijos, y eran el dueño del taller y los que reparaban las motocicletas, identificados como Julio, de 54 años, José Gabriel, de 26, y Fernando, de 22 años. Y en otra información, luego de los enfrentamientos armados que se registraron en la ciudad de Escuinapa el jueves 27 de agosto, elementos del grupo interinstitucional detuvieron a 3 personas y le aseguraron armas de fuego, municiones y equipo táctico. En un operativo llevado a cabo en la zona rural, elementos preventivos detuvieron a un hombre de origen estadounidense, a quien se le aseguró un fusil y equipo táctico. Y en un segundo operativo, integrantes del grupo interinstitucional detuvieron a 2 hombres, a quienes le aseguraron 4 armas largas, 700 cartuchos, 26 cargadores, así como 4 chalecos tácticos. Las 3 personas detenidas, junto con las armas, municiones y equipo asegurado, fueron puestos a disposición de la Fiscalía General de la República. Ese es el reporte, Víctor.
0: Muchas gracias. Gracias, Francisco Ramírez, en la zona sur. Vamos con Ararac Salomón, en la zona centro-norte del estado. Ararac, buenos días.
4: ¿Qué tal, Víctor? Buenos días de nuevo al auditorio. El trabajador de una vulcanizadora murió ayer por la tarde al caerle encima de un autobús de pasaje federal cuando le estaba cambiando un neumático junto a la carretera internacional México 15 en las inmediaciones de la comisaría de Gabriel Leiva Solano. La víctima fatal fue identificada como Raúl, de 29 años, con domicilio en la sindicatura de Adolfo Ruiz Cortines. De acuerdo con los datos, el trabajador se encontraba cambiándole uno de los neumáticos a un camión de pasaje federal que circulaba con dirección hacia el sur de la entidad, cuando al parecer una falla en el gato provocó que la pesada unidad le cayera encima. Paramédicos de Cruz Roja acudieron al lugar, sin embargo, lamentablemente solo fue para confirmar que Raúl ya no tenía signos vitales. Al lugar se trasladaron peritos e investigadores de la Fiscalía General del Estado para llevar a cabo las diligencias correspondientes junto con personal de la Guardia Nacional. Víctor, el reporte.
0: Muchas gracias. Gracias a Arax Salomón en la zona centro-norte. Lo más reciente en la información de seguridad.
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0: Hoy es el Día de los Abuelos. Hoy es una fecha para reconocer a quienes muchas veces son memoria, son un consejo, también son un apoyo en situaciones difíciles. Cuando en las familias ocurre algo, siempre la opinión de los abuelos, la experiencia es importante. Pero más allá de la celebración, este día también invita, digamos que, a mirar cómo viven hoy, cómo viven los abuelos, los adultos mayores, qué necesitan y en qué estamos, ¿sí?, colaborando o no, acompañando o no en esa etapa de sus vidas. Aquí un especial de Línea Directa.
5: Los abuelos representan sabiduría, seguridad y legado dentro de una familia. Son seres queridos capaces de dividir su amor entre hijos y nietos. Por ello, una de las mejores formas de honrarlos es festejar y demostrar el cariño a quienes aún tienen el privilegio de tenerlos y para quienes ya no están, recordarlos con afecto. Este viernes 28 de agosto se celebra el Día de los Abuelos y Abuelas, una fecha que representa una oportunidad para reconocer la importancia que tienen dentro de los entornos familiares. Para la señora María López, recibir la noticia de que sería abuela por primera vez fue el mejor regalo que sus hijas pudieron darle.
6: Se siente muy bonito saber que va a estar abuela. Yo los quiero igual a mis hijas como a mis nietos. No hay diferencia para mí. Es un amor igual porque son parte de tu parte y sangre de tu sangre.
5: Quienes aún no son abuelos también recuerdan a los suyos con cariño, porque aunque los años transcurran, los sentimientos y los recuerdos se atesoran como algo valioso.
7: Yo recuerdo a mis abuelos que yo me la pasaba bien con ellos. Yo me acuerdo cuando mi abuelo nos levantamos, nos íbamos a trabajar la milpa. Ahí andaba arreándonos, trabajando.
5: Otras personas consideran que el papel de un abuelo puede ser mucho más divertido que el de ser papá, pues a los nietos toca darles amor, consentirlos y hasta malcriarlos. La razón es sencilla. A los hijos se les debe educar porque son responsabilidad propia, mientras que con los nietos existe mayor libertad para consentirlos, pues el cuidado y la educación corresponden a los padres.
8: O sea, que uno tiene más tiempo de oques, que puede atenderle mejor. Porque pues ya los hijos ya están grandes, ya los nietos, pues va, hay que enseñarlo a hacer el roserío, porque paguen algo.
5: Las opiniones son muchas, pero los abuelos pueden convertirse en ese espacio seguro que permanece en distintos momentos de la vida. En una taza de chocolate caliente, en la comida servida en la mesa, en los cuidados durante una enfermedad, en los cumpleaños, las lágrimas, las alegrías, y en cada momento en el que ocupan un lugar junto al camino de sus nietos, quienes han tenido que despedirse de su abuelo o abuela, conservan el privilegio de mirar hacia atrás y encontrar en las canas, el caminar lento, la sabiduría de los años y aquella silla en la que solían sentarse, que jamás se borrarán sus recuerdos. Informó para Línea Directa Julieta Tolosa.
0: De contar con un abuelo o una abuela, hoy pues no dejes pasar la oportunidad para felicitarles. Y más que regalarles algo, dedícales algo de tiempo. Porque después que no los tengas, pues probablemente lo vas a extrañar, lo vas a lamentar. No es algo que podamos, digamos, comprar, no es el valor de lo que pueda costar un regalo. Más que todo eso es la compañía. Hazle una pregunta a un abuelo y te va a contar una gran historia. Siempre es grato escucharlos. Para aquellos los que tienen la fortuna de contar con un abuelo o una abuela, o ambos, ¿verdad? Hoy en México es el Día de los Abuelos. Muchas felicidades. Son las 7:20. Una pausa, regresamos.
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0: Y aquí estamos en nuestra sección del Santoral de Línea Directa para felicitar a todas y todos los cumpleaños. ¿Cómo tenemos felicitaciones hoy para cumpleañeros y cumpleañeras? En este viernes 28 de agosto, día del abuelo, de las abuelos. Y miren, se festejan hoy Agustín, Edmundo y Alfonso. Muchas felicidades en su día. Sí, es el día oficial, es Día Nacional de las Personas Adultas Mayores, conocido también como el Día del Abuelo, de la Abuela, ¿no? Bueno, para el doctor Froilán Félix, escucha en Tijuana, el gran festejo será hoy en su cumpleaños de parte de su hermano Rogelio Félix. Un abrazo con mucho cariño a su hermano, con mucho gusto, mi estimado Rogelio. Saludos a Froilán en Tijuana. Allá van a festejar, ¿qué? ¿Camaroniza o barbacoa, estilo sinaloense? ¿Con qué van a festejar en Tijuana, Froilán? Saludos y felicidades de parte de todo el equipo acá también. Saludos también para los gemelos que hoy están cumpliendo 13 años. Milán Tadeo, Armenta Cervantes y Reina Jimena. Nos escuchan en La Cuestona de parte de su tío Joel. Este es municipio de Guasave, ¿no? La Cuestona. Saludos a Milán y también a Reina, hermanitos gemelos. Felicidades por su cumpleaños. Saludos también con mucho gusto a las abuelas y abuelos, a todos les estamos dando un saludo así general porque son la cantidad de felicitaciones. No terminamos el programa felicitando a los abuelos hoy, pero son muchas las felicitaciones que nos llegaron. La verdad es que sí nos complica el tiempo, pero ya saben que tenemos mucho cariño por ustedes. Muchas felicidades para Eugenia Jazmín Lizárraga Hernández de parte de su esposo y familia. Feliz cumpleaños. Saludos, Eugenia. Y saludos también para Ivana Flores Zavala, está cumpliendo 13 años en Los Mochis. Felicitaciones por tu cumpleaños. También Oscar Tirado de Mazatlán, es tu cumpleaños, Oscar. Muchas felicitaciones para ti de parte de tu familia, tus amigos, aquí nos sumamos todos. Felicidades también a Pedro Moisés Ramos Sánchez de parte de sus papás, que está cumpliendo 32 años, Pedro. Muchas felicidades por tu cumpleaños. Al profesor Agustín Martínez de Culiacán, de parte de la maestra Viridiana. Feliz cumpleaños, maestro Agustín Martínez. Alan Giovanni Camacho Peñuelas, que está cumpliendo años. Escucha en el Burrión, Guasave, de parte de su esposa, de su hijo, de toda la familia. Felicidades, Alan Giovanni. También felicitamos hoy a Mónica Danay Cruz Medina y a Uriel Cruz Medina. Hermanos, cumplen años, muchas gracias, dice acá, de parte de su mamá Martina. Con mucho gusto la felicitación. Claro, saludos a toda la familia. Felicidades también a la señora Yadira López Álvarez. Se escucha en La Paz, Baja California. Es su cumpleaños, Yadira, de parte de su amiga Olga de Guasave. Feliz cumpleaños. A Froilán Félix, ya en Tijuana. Sí, es el doctor, ¿verdad? Felicitaciones. Ya, que nos digan con qué van a festejar, dicen. Sí. Rogelio pone las tortillas, ya me dijeron. Ahí van. Sí, 40 kilos de tortillas a Tijuana, sí. Ya sabe usted que es su especialidad. Saludos también al señor Agustín Quintero. Escucha desde Guasavito, de parte de su familia, del Caimán. Pues lo quieren mucho y lo están felicitando por su cumpleaños. Alejandro Caro Corona felicita al profesor Eulalio Serna. Está cumpliendo 65 años. Subió al sexto piso y medio, sí. Saludos también a Raúl López Delgado, que cumple 70 años. Don Raulito, saludos. Subió al séptimo piso. Felicidades también a Agustín Quintero en su cumpleaños, escuchen Guasavito. Felicidades también a Jesús Yasmín Tolosa Salcido de Mazatlán. Feliz cumpleaños. Noel Gámez Moreno de Roberto Barrios. Cumple 18 años. Noel, saludos, felicidades. A Fernando Alonso Dimas Melendres, hoy está cumpliendo 15 años en la Villa de Ahome, de parte de toda tu familia. Felicitaciones, Fernando. Y también felicitamos a Margarita Ramos, está cumpliendo años en California. Sí, tenemos ahí las mañanitas para ella y para todos ustedes, con muchísimo gusto. Con mucho gusto, claro que sí, la felicitación. Estamos felicitando hoy a la señora Guadalupe Reyes, de parte de sus nietos y bisnietos. Tiene bisnietos. Felicidades. Con mucho gusto, de parte de sus nietos Luciana y Emilio. Saludos de parte de sus bisnietos y toda la familia que la felicitan. La señora Guadalupe Reyes. Saludos a todas y a todos. A ver, ¿quién más? Elba Quiñones, que está cumpliendo 84 años. Nos escucha en Corerepe. Sí, de la señora madre de su compañero Rogelio Félix. Así que doble cumpleaños en la familia, mi estimado Rogelio, ¿sí? Una celebración en Tijuana y la otra en Corerepe. Ya va Rogelio en camino, ¿sí? No lo dudo, bueno. Saludos, Selva Quiñones, no es para menos. 84 años. Qué privilegio tenerla, ¿eh? Que la familia la pueda festejar hoy. A todas y a todos, cumpleañeras y cumpleañeros, para ustedes aquí, Las Mañanitas.
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0: Y en este momento son las 7:31. Vamos con nuestra compañera Blanca Peinado. Tenemos el reporte agropecuario.
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4: Muy buenos días, les saludamos este viernes 28 de agosto de 2026 y aquí le tenemos la sección agropecuaria y pesquera de Línea Directa. En Villa Unión, perteneciente al municipio de Mazatlán, iniciarán la temporada agrícola hasta mediados de septiembre y Juan Escutia nos precisa sobre los cultivos que se establecerán.
5: Las lluvias que han caído en las últimas fechas en el sur de Mazatlán serán de gran ayuda para preparar las tierras para el próximo ciclo de cultivos otoño-invierno que inicia a mediados de septiembre, aseguró Víctor Aramburu Olmos. El productor agrícola de esta sindicatura comentó que por el momento aún no sueltan agua de la presa Picachos para los canales de riego de esta zona, por lo que los agricultores de esta sindicatura ubicada al sur de Mazatlán preparan las tierras para que estén listas. Señaló que lo que se comienza a sembrar es el tomatillo, tomate rojo, así como los chiles serranos, jalapeños, peños y guajones, mientras que el chile poblano se comienza a cultivar en noviembre. Informó para Línea Directa, Juan Escutia.
4: Se acerca el inicio de la temporada de otoño-invierno 2026-2027 y se aprecia gran superficie de tierra sin preparar, lo cual es mala señal para la agricultura, pues hay un desánimo en los productores por falta de financiamiento y de rentabilidad, declaró el presidente de la Asociación de Agricultores del Río Fuerte Sur, Luis Javier Zazueta Ibarra.
6: Mucho, la verdad que sí. Se ve aquí en la región, hay muchas tierras ociosas. Hay un también tema de falta de rentabilidad, no lo podemos negar, no solo de financiamiento. Entonces, el productor o los productores están apertrechando en donde están pudiendo tener ellos una mayor certidumbre.
4: Altos costos de producción frenan los proyectos de siembra de otoño-invierno en el municipio de Guasave y sobre ello nos informa nuestro compañero Héctor Corrales.
7: La preparación de tierras para el establecimiento de hortalizas avanza de manera lenta en Guasave, mientras los productores enfrentan altos costos de producción, dificultades para acceder a financiamiento e incertidumbre sobre las condiciones comerciales que tendrán sus cultivos durante la próxima temporada. Socorro Castro Gálvez, líder horticultor en el municipio, señaló que el sector todavía se encuentra en una etapa de transición, luego de que la temporada hortícola concluyera entre mayo y junio, por lo que los productores cuentan con lo que resta de agosto y parte de septiembre para preparar terrenos y comenzar con el establecimiento de los nuevos cultivos. Con información de Jonathan Espinosa, para Línea Directa, Héctor Corrales.
4: Con esto concluimos la sección agropecuaria y pesquera de Línea Directa. Que tenga usted un excelente día.
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0: Vamos a revisar las 11 presas que están en operación. ¿Cómo andamos con las reservas de agua en Sinaloa? Iniciamos en la zona norte, en el municipio de Choix. La presa Colosio está al 53.4% de su capacidad. En el fuerte tenemos las presas Miguel Hidalgo al 19.4% y la José Ortiz de Domínguez al 13.8%. En la zona centro-norte del municipio de Sinaloa tenemos las presas Gustavo Díaz Ordaz al 46.6% y la Guillermo Blake al 48.3%. En Salvador Alvarado, en Guamuchil, la Eustaquio Buena ya está al 76% de su capacidad. Y luego tenemos en Culiacán a Don López Mateos al 29.5%, la San Alona al 53.1%, la presa Vinoramas está al 26.1%, en Cozalá la López Portillo está al 36.7% y en Elota la presa Aurelio Benazzini, la presa El Salto está al 78.1%. Y entonces tenemos el promedio ponderado, sigue subiendo, de las 11 presas ya en su conjunto están al 37.5% de su capacidad total de conservación.
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0: Tenemos antes de la pausa una felicitación a Melanie Armenta, que está escuchando en Los Mochis, está cumpliendo 20 años. Felicidades, Melanie, de parte de tu abuela de Guasave. Felicidades también a Claudia Piña, escucha en Choix, muchas felicidades. Y a Eleni María, que está escuchando en Porto Alegre, de parte de su familia, la familia Vega. Está cumpliendo 13 años. Eleni María, muchas felicidades por tus 13 años. Felicidades también al señor Conrado Monroy. Conrado Monroy, escuchen Hermosillo, Sonora. Dice que está festejando su cumpleaños número 70 en el Día del Abuelo y su cumpleaños con la familia, con tortillitas de harina. Ándale, pues, de Sinaloa, de Sonora, ¿cuáles son las que te gustan más? Pues las que caigan, ¿sí? Bueno, con mucho gusto la felicitación. Y por acá me están pidiendo a la señora Elba Quiñones, que está cumpliendo 84 años. Escuchen Corerepe. Ah, ya la felicitamos, ¿no? Es la señora madre de Rogelio Félix. ¿Qué le va a llevar Rogelio? Tengo la duda. Además de tortillas, ¿qué le va a regalar? Sí. Rogelio, se me hace que debería poner una tortillería, le saldría más barato, ¿verdad? Bueno, pues felicidades de nuevo, Elba Quiñones, por sus 84 años. Un aplauso y toda la producción, le mandamos un fuerte abrazo. 7:37, una pausa, regresamos.
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0: Estamos de regreso. Permítame felicitaros, quedaron pendientes acá. Está cumpliendo años hoy Eliud Velázquez. Te queremos enviar un fuerte abrazo, mi estimado Eliud. Tenemos las mañanitas, sí, porque yo creo que sí, cómo no, pues. Mi estimado Eliud Velázquez, que ahí te escuchamos todos los sábados, ¿sí? ¿Qué escucha cuando escucha? ¿No? Sí, excelente sección. Gran conocedor de la música. Eliud Velázquez, abrazo. También está cumpliendo años hoy, mi estimado Carlos Alberto Álvarez Kiwis. Sección especial para estos cumpleaños. Carlos, un fuerte abrazo. Y un gran recuerdo de ti en mi infancia, mi estimado Carlos Alberto Álvarez Kiwis. Te saludamos en Juan José Ríos. Felicitaciones por tu cumpleaños. Y me dicen que también está cumpliendo años hoy Claudia Lizárraga. Claudia Lizárraga Beltrán, muchas felicidades por tu cumpleaños. Fuerte abrazo también. Gracias por acá, nos pasaron el dato. No lo tenía registrado, el cumpleaños de Claudia. Sí, así que muchas felicidades. Eliud Velázquez, sí. Eliud Velázquez, me pregunto, su segundo apellido es Barba, ¿no? Eliud Velázquez Barba. Creo que sí. Sí, que estoy seguro que sí. Eliud Velázquez Barba, sí. Del gran equipo de Línea Directa. Saludos y abrazos. Y a Carlos Alberto Álvarez Kiwis, con especial, porque es un seguidor de Línea Directa de muchos años también. Felicidades. Pero vamos con Roberto José Pacheco. Desde la Cámara de Diputados, Ricardo Monreal recomienda a su partido cuidar la alianza con el Verde y el Partido del Trabajo para las próximas elecciones. Roberto, muy buenos días.
1: Así es, mi estimado Víctor, pues hago con mucho gusto, pues ya estamos unos días de que arranque el periodo ordinario, no solamente legislativo, sino también el proceso electoral, donde algunos partidos pues no han respetado las reglas electorales y ya hay candidatos en campaña bajo campañas en disfraz, ¿no? Y en este contexto, el líder de la mayoría de Morena, Ricardo Monreal, pues sí lanza un llamado a la dirigencia de su partido, a Morena, a que cuiden las alianzas con sus aliados, el Verde y el PT, porque vaticina que la oposición llega fuerte para la justa comicia del próximo año. De ahí que el líder y coordinador de Morena en Salázaro indica que rumbo a las elecciones del 2027, pues el mensaje debe ser por la unidad y la cohesión del movimiento de la Cuarta T. Y aun cuando la oposición vaya o no en alianza, Morena sí debe de cuidar a sus aliados. Escuchemos un fragmento.
2: Yo no me confiaría, aun cuando no se hagan alianzas. Yo diría, tengamos por mensaje, por mira superior, la unidad y la cohesión en el movimiento y también cuidar la coalición nuestra del PT y el Verde para poder dar mejores resultados.
1: Pues sí, Víctor, se tienen que preparar para enfrentar una oposición, pues quizás más fuerte, ¿no? Será la elección del 2024, en donde estaba al frente la presidenta Claudia Sheinbaum, en ese tiempo como candidata a la presidencia, y pues era muy fuerte su candidatura. Hoy, dice Monreal, no se tiene esa ventaja ni esa virtud, por lo que no hay que confiarse, y los procesos internos deben de tener los mejores exponentes en las entidades. Por el momento, Monreal agrega que en Morena no ve ninguna división, y por en este momento ninguna ruptura, y ni tampoco ninguna confrontación con el expresidente López Obrador. En donde sí externó su preocupación Monreal es que en el Senado, con la renuncia de Enrique Insunza a la bancada de Morena, se pone en riesgo la mayoría calificada. Habrá que ver cómo se maneja el legislador ahora independiente cuando vaya a ser el momento de votar, sobre todo iniciativas de carácter constitucional. Pero eso, mi estimado Víctor, será hasta el momento. Por lo pronto, la recomendación, no hay que confiarse, dice Monreal, y vaya, quien lo dice es realmente un político experimentado, muchos años en política y tiene un colmillo largo y retorcido.
0: Sí.
1: Víctor.
0: Sí, vaya, que sí, además conoce muy bien la realidad electoral, más allá de las encuestas, la realidad de los estados, y saben perfectamente dónde están los riesgos para Morena si va sin alianza, ¿no? Muchas gracias, Roberto.
1: Estamos pendientes, Víctor. Un abrazo, buen fin de semana.
0: Igualmente para ti, mi estimado Roberto José Pacheco, desde la Cámara de Diputados. En este momento las 7:46.
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0: La Fiscalía General del Estado está preparando más órdenes de aprehensión en contra de implicados de la gran estafa de la empresa Inverplux. Esto lo informó la titular de la Fiscalía, Claudia Zulema Sánchez Condo. Ayer fue entrevistada por los medios de comunicación. Y bueno, dijo que ya están vinculados a proceso dos personas implicados en el caso, que fueron acusados por el delito de fraude específico. La fiscalía está judicializando más carpetas de investigación, no dio más detalles, esto fue lo que dijo.
3: En este momento son dos personas ya vinculadas a proceso con prisión preventiva.
4: ¿Y más señalados no hay, fiscal?
3: Sí, sí tenemos más personas señaladas y ya también judicializadas dentro de ese asunto de Inverplux.
4: ¿Y no se han ejecutado órdenes de aprehensión?
3: Estamos en espera de ellos, está trabajando también.
0: En esta información de Xiomara Ramírez, también le recordamos que fue el 1 de agosto cuando fue detenido, se confirmó la detención de Isaac Andrei en Texas, Estados Unidos, uno de los implicados. Ya fue puesto a disposición de un juez de control, luego una mujer, son dos implicados, están ya en un proceso penal, pero habrá más órdenes de aprehensión, advirtió la fiscal general del estado, Claudia Zulema Sánchez Condo. Hay preocupación en el municipio de Sinaloa por los casos de gusano barrenador que ya están confirmados. Vamos contigo, Marta Liliana Castro, buenos días.
5: ¿Qué tal, Víctor? Buenos días al auditorio de Línea Directa. Un caso de gusano

0: Y en un día y medio le hicieron mucho cochinero ahí en un cuarto, le hicieron el hoyo y seguían, se le metieron por entre la carne para adentro. Pues es alertante esto porque los animales los cargamos sueltos y le van a hacer un cochinero. Más que nada la fauna, que cualquier herida o algo, pues pobrecitos animales. Y ya tenemos el gusano barrenador aquí en el ejido Quitaboca. Ya con el mío suman a 3 casos.
1: El vecino de Los Altos de la zona serrana en el municipio de Sinaloa dio a conocer que anteriormente ya se había reportado casos de ganado en Tosihuenan, pegado al ejido Quitaboca, así como uno más en la Ciénega. En las imágenes que son muy fuertes y que compartió Delfino García para Línea Directa, se aprecian las heridas profundas que le generó el gusano barrenador al becerrito y el gran número de larvas que tiene en su cuerpo. Yo lo acabo de vacunar, dijo. Hice algunas indicaciones que me dio el médico, pero pues ya ahorita está en mi corral aquí el gusano barrenador. Y pues más que nada es avisarle a las autoridades y a los ganaderos de aquí para ver qué es lo que les corresponde a cada uno de ellos. De esa manera, pues alertaba el vecino de Cuitaboca en el municipio de Sinaloa. Víctor, cabe destacar que el día de ayer nos comunicábamos con el secretario de Salud. Él nos pidió que hiciéramos lo propio con el secretario de Agricultura, aunque estuvimos enviando mensajes a Ismael Bello, no tuvimos respuesta. Hasta ahorita, pues, el caso no se ha atendido, apenas se reportó el día de ayer, pero esperemos que las autoridades, pues, respondan ya para hoy.
2: Este último caso es de ayer, ¿verdad? ¿Decías?
1: Sí, ayer fue cuando se
2: Muy bien.
1: reportó, ya los dos fueron previos,
2: Sí.
1: y
2: Bien,
1: ese
2: sí.
1: sería el tercero.
2: Sí, ahí ha estado dando seguimiento a la Secretaría de Agricultura a estos casos y la Secretaría de Salud también en la tarea preventiva. Muchas gracias, Marta.
1: Buenos días.
2: Gracias. Vamos con Carola Rojo. Ya reactivaron el Centro para la Atención de Casos de SIDA. Tú tienes el reporte. Carola, buenos días.
3: Buenos días, Víctor. Buenos días al auditorio. Después de 7 meses de mantener suspendida la atención por las tardes, el Centro Ambulatorio para la Prevención y Atención en SIDA e Infecciones de Transmisión Sexual, el CAPACITS, en Culiacán, reanudó sus servicios en el turno vespertino al contar ya con personal médico capacitado para atender a la población. La Secretaría de Salud del Gobierno del Estado informó que esta unidad está operando en un horario desde las 7 de la mañana a las 7 de la tarde y aseguró que se cuenta con una cobertura del 100% en medicamentos antirretrovirales, garantizando que las personas diagnosticadas con VIH puedan acceder de manera oportuna a un tratamiento y fortalecimiento de la atención integral y la continuidad de los servicios de salud totalmente gratuitos. En Sinaloa son 235 casos detectados con VIH en total durante el año 2026, mismos que llevan su tratamiento en los CAPACITS ubicados en Culiacán, Mazatlán y Los Mochis. En estos centros se brinda atención, diagnóstico y pruebas rápidas de diferentes padecimientos como sífilis, ya lo decíamos, VIH, hepatitis C, entre otras enfermedades. Además, se brinda el tratamiento antirretroviral gratis y atención integral con especialistas para que las personas que den positivo a esos padecimientos puedan recibir su tratamiento y mejorar su calidad de vida. Esta unidad médica de la que hablamos aquí en Culiacán se ubica justamente a un lado del Hospital Psiquiátrico de Sinaloa. Así la información, Víctor.
2: Eso es, muchas gracias. Es la unidad ambulatoria. Muchas gracias, Carola. Muy buenos días.
3: Buenos días.
2: ¿Y cómo va el proyecto del Centro de Autismo de Guasave? Manuel Rodríguez, vamos contigo.
4: Buenos días, Víctor. Buenos días al auditorio de Línea Directa. Pese a ser anunciado hace poco más de un año, a mediados del 2025, el proyecto del Centro de Autismo de Sinaloa en Guasave todavía no tiene avances físicos, lo que ha generado dudas en las autoridades municipales. Así lo refirió la alcaldesa Cecilia Ramírez Montoya. La presidenta municipal declaró que, pues, tras la reunión de alcaldes con la gobernadora interina de Sinaloa, Graciela Domínguez Nava, buscará tener una audiencia privada con ella para tratar distintos asuntos, entre ellos, pues, el CAS, que en un primer momento se dijo llegaría en 2025, pero después pasó al 2026. Escuchemos.
5: Hay unos temas pendientes sobre una obra de que según ya estaba licitándose, que es el Centro de Autismo, que tenemos esa duda si se licitó, no sé si se licitó.
4: sobre la reunión que sostuvieron los presidentes municipales con la gobernadora, indicó que fue muy productiva y se hizo el llamado a trabajar en unidad, lo que generó certidumbre entre el Ejecutivo Estatal y Municipal. Aunque los alcaldes tuvieron la oportunidad de plantear necesidades o problemáticas, Ramírez Montoya decidió...

0: pertinente buscar una agenda privada para informarle de distintas situaciones en Guasave. Víctor Auditorio, esa es la información.
1: Bueno, pues en eso está la autoridad municipal, van a verificar si ya se licitó esta obra. Estaremos atentos. Gracias, gracias Manuel. Y vamos con Jesse Jauregui, ya a estas alturas a punto de iniciar clases. Llegó una denuncia, tuvimos conocimiento de una denuncia de supuesto condicionamiento del pago de cuota escolar para la inscripción en una escuela secundaria de Cohuibampo, esto es municipio de Ahome. Jesse, tú tienes la información.
2: Buenos días, Víctor. Así es que padres de familia de la Escuela Secundaria Técnica 12, que se ubica en el ejido Cohuibampo en Ahome, pues denunciaron que el director de la institución educativa está condicionando recibir la documentación de los estudiantes a cambio del pago obligatorio de la cuota escolar. Uno de los tutores señaló que varios papás no han podido entregar los documentos de sus hijos que buscan ingresar a la escuela de nivel básico o continuar en alguno de los grados debido a la prisión emitida por la autoridad escolar.
3: Está condicionando a los padres de familia a que paguen la cuota. Y si no lo regresa o bien les ofrece un convenio en el cual el día que les llegue la beca pasen y cubran la cuota.
2: Y bueno, destacó el denunciante que para este ciclo escolar 2026-2027 se está exigiendo el pago de 1,050 pesos como cuota escolar, cantidad que no todos los padres pueden cubrir porque asegura no hay trabajo en el campo y el poco dinero con el que se cuenta se destina en estos momentos, Víctor, a cubrir las necesidades de los hijos. Asimismo, dice que hay condiciones especiales en cada familia que también impiden que puedan pagar o comprometerse a pagar en corto tiempo. Uno de ellos, el caso de una señora que su esposo tiene cáncer y que por el momento pues no puede pagar lo que es la cuota escolar, y por lo tanto esta señora, a pesar de que expuso estos hechos, manifestó que también no le aceptaron la documentación de dos de sus hijos que estudian en esa institución educativa. Sobre el tema del convenio, Víctor, para que paguen cuando lleguen las becas, pues manifestó que también muchos de los papás esperan el pago de becas para comprar los útiles escolares extra que piden los maestros siempre al inicio del ciclo escolar y que no entran dentro de los útiles escolares que entrega gobierno del estado.
1: Eso es. Bueno, pues ahí está la denuncia. Vamos a canalizarla a través de la CEPIC. Jesse, muchas gracias.
2: Buenos días.
1: Vamos a la pausa, 7:56. Y volveremos con más información. Tenemos un reporte de última hora. A ver si ya tenemos contacto con Giovanni Elizalde. Están rescatando a 5 personas en un inmueble de Montebello. ¿Qué pasó ahí? Giovanni, tú tienes más datos. ¿Estás en el lugar? Buenos días.
4: Así es, Víctor, en estos momentos nos encontramos en el fraccionamiento Montebello, donde hace algunos minutos delincuentes dispararon contra la fachada de un inmueble ubicado por la calle 22 de diciembre y la avenida Montebello de este mismo fraccionamiento. También utilizaron un vehículo con el que incendiaron pues parte de la fachada, y durante estos actos delictivos, elementos de las diferentes corporaciones policiacas y de rescate, valga la redundancia, rescataron a 5 personas, entre ellas 3 menores de edad y 2 mujeres. En estos momentos se encuentran elementos del ejército mexicano, así como bomberos de Culiacán y elementos de protección civil del estado de Sinaloa trabajando en el sitio, y la situación ya está controlada. Las vialidades pues también se encuentran cerradas en este momento debido a que todavía se mantienen los trabajos, y agentes de la Fiscalía General del estado de Sinaloa llevarán a cabo la diligencia correspondiente. Víctor, auditorio, mi reporte.
1: Esto es Montebello, dices, ¿verdad?
4: Así es, Víctor, lo que divide es una calle con la colonia Rafael Buelna, sí, en la zona sur oriente de la ciudad de Culiacán.
1: 5 personas rescatadas. Ahí está. Y más información, más de detalle de la información, en línea directa portal.com. Gracias, Giovanni. Gracias, Giovanni Elizalde. Días. Buenos días. Vamos a una pausa y volvemos con más. Son las 7:58 en línea directa. Recuerdo la encuesta que tenemos en YouTube, y ese será el tema en la mesa de análisis. El próximo lunes es el regreso a clases, y la pregunta que estamos planteando, es una reflexión para los papás. En la educación de los hijos, ¿quién tiene la mayor responsabilidad? ¿Los padres, los maestros de escuela o los maestros, o ambos por igual? ¿Quién tiene la mayor responsabilidad? La educación de los hijos, estamos hablando, ¿sí? A propósito del regreso a clases, la pregunta también es, ¿qué esperamos ¿qué esperamos de la escuela? ¿Sí? Vamos a la pausa y regresamos con más.
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10: Estamos de regreso, son las 8:03. Vamos a los deportes.
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10: Mi estimado Charlie, ¿cómo estás? Buenos días.
13: Buenos días, Víctor. Buenos días al auditorio de Línea Directa. Se llegó el fin de semana y con ello llegan mucha, pero mucha información deportiva y vamos a arrancar con el buen accionar de los peloteros mexicanos en el mejor béisbol del mundo, las grandes ligas. El poder mexicano se manifestó el día de ayer en la jornada de jueves, luego de que el equipo de Cardenales de San Luis lograra una importante victoria con pizarra de 7-5 sobre los Orioles de Baltimore, con triunfo del sinaloense de Luis Enrique Gastelum y además un cuadrangular del sonorense Ramón Urías. Este duelo que se estuvo desarrollando en el Busch Stadium, casa de los Cardenales de San Luis, pues tuvo la participación de par de peloteros mexicanos, donde ambos estuvieron respondiendo a la hora cero. Así que Luis Enrique Gastelum suma una nueva victoria en el béisbol de Grandes Ligas. Cardiaco Olmecas de Tabasco venció en 13 capítulos a los Guerreros de Oaxaca y avanzaron a la serie de campeonato en la zona sur. Los Olmecas de Tabasco se han convertido en el último invitado a las series de campeonato, esto en Liga Mexicana de Béisbol, después de vencer en el juego número 7 a los Guerreros de Oaxaca, donde los dejaron en el terreno después de un panorámico cuadrangular por todo el prado de la izquierda del receptor Alan Espinosa. Finalmente el compromiso terminó con pizarra de 5 carreras por 3. Y con esto, los populares chocos se van a meter a la siguiente ronda, que sería ya la final de la zona sur, donde obviamente se van a estar enfrentando a los Pericos de Puebla. En la zona norte, el equipo de Tijuana hará lo propio contra Sultanes de Monterrey. Y del verano nos vamos al béisbol invernal de la Liga Arco Mexicana del Pacífico. Los algodoneros de Guasave presentaron su calendario de juegos de pretemporada, y es que con el firme propósito de llegar bien preparados para la campaña 26-27 de la Liga Mexicana del Pacífico, algodoneros de Guasave presentó la tarde del jueves 27 de agosto su calendario de pretemporada, el cual va a arrancar el próximo 7 de septiembre en el Kuroda Park. Serán un total de 16 compromisos los que compondrán el calendario de juegos de pretemporada de los sinaloenses, destacando sus participaciones en la Baja Series en La Paz, Baja California, la Copa Gobernador en Guamúchil y el Clásico Mágico del Pacífico, el cual se va a estar celebrando en el municipio del Fuerte, además de una pequeña gira de 3 juegos que van a tener en el mes de octubre allá en Reynosa, Tamaulipas. Muy atentos al calendario completo en nuestro portal de Línea Directa. Los que también el día de ayer dieron noticias fueron los Cañeros de los Mochis, anunciando un nuevo refuerzo, y es que como lo adelantó la directiva del Club Cañeros de los Mochis en el programa Por la Ruta de los Cañeros, que se transmite a través de la mejor 90.9 FM, el norteamericano Eric Filia es el otro extranjero confirmado por el conjunto verde de cara a la próxima campaña, arrancar el 13 de octubre. Eric Robert Filia es el actual campeón de bateo en la Liga Mexicana del Pacífico, luego de una sólida campaña de .363 de porcentaje de bateo en 63 juegos con 81 imparables, 16 dobletes y 33 carreras producidas. Así que Eric Filia se suma a la legión extranjera de Cañeros de los Mochis. Y los que siguen mostrando refuerzos para encarar la Copa Mágica del Pacífico son los Mágicos del Fuerte. Sebastián Valle y Jesús Arredondo van a reforzar al equipo de los Mágicos del Fuerte para el torneo que van a enfrentar equipos de Liga Mexicana del Pacífico. Los estelares jugadores profesionales en su momento, Sebastián Valle y Jesús Arredondo, pues han sido confirmados como refuerzos del Club Mágicos del Fuerte. Esto tratando pues de equilibrar todas las acciones en este cuadrangular que se va a estar desarrollando en el estadio Gabriel Lugo del Fuerte, Sinaloa. Y para finalizar, Víctor, rapidito con la información de los deportes, las hermanas Mía y Lía Cueva hacen el 1 y 3 para México en el Mundial de Clavados Juvenil este 2026, siguen sumando preseas, enhorabuena para ellas que obviamente se han convertido en una verdadera tendencia en esta disciplina. Víctor, lo más sobresaliente de los deportes, mañana juega Chivas contra Pachuca y el América contra el Puebla, que está buscando mantener su liderato en la Liga MX.
14: Muy bien, pues vamos a ver si ya sube de nivel el fútbol mexicano, ¿no?
13: Esperemos que sí.
14: Charlie, muchas gracias.
13: Muchas gracias, Víctor. Nos escuchamos el próximo lunes, primero Dios.
14: Claro que sí, mi estimado Charlie Castro, de los deportes.
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14: Ocho con ocho, vamos a la pausa y regresaremos con la información nacional e internacional. Tenemos espectáculos y a las 8:20 la mesa de análisis.
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14: Ocho con 13 minutos, vamos a lo más relevante de la información nacional e internacional.
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14: Bueno, pues como decimos en Sinaloa, ya que la DEA le ponga un oxo a Omar García Harfuch. Axel, buenos días.
32: ¿Qué tal, Víctor? Muy buenos días al auditorio de Línea Directa. Pues bien lo comentas, estas señales pues bastante curiosas que están mandando la DEA desde Estados Unidos, de la plena confianza que le tiene al secretario de Seguridad Federal, Omar García Harfuch, y destacó la Agencia Antidrogas de Estados Unidos, la cooperación entre México y Estados Unidos que mantienen en materia de intercambio constante de información, particularmente con la comunicación directa que sostiene con Omar García Harfuch, secretario de Seguridad y Protección Ciudadana. Durante la Conferencia Internacional para el Control de Drogas que se realizó en Argentina, el titular de la DEA, Terrence Kroll, reveló que García Harfuch incluso le informó personalmente a través de una llamada sobre el operativo en el que fue abatido Nemesio Ceguera Cervantes, alias el Mencho, fundador y líder del cártel Jalisco Nueva Generación. Con esto, el titular de la DEA señaló que mantiene contacto frecuente con el funcionario mexicano y explicó que ambos han sostenido encuentros tanto en México como en Estados Unidos. Algo quiere la DEA con estos mensajes constantes de que le tiene confianza a Omar García Harfuch y no al resto de autoridades mexicanas. Atentos, porque esto da para mucho y un análisis bastante interesante. A nivel internacional también, pues en algo sumamente trágico, esta riada que ocurrió en Nepal, y ya las autoridades tanto de China como las nepalíes han actualizado la cifra de fallecidos. En estos momentos ya suman 500 personas que han perdido la vida a raíz de esta trágica riada, que fue generada, según la más reciente información, por el desprendimiento de un glaciar que posteriormente generó una luz de tierra, hielo y agua que arrasó con todo lo que encontraba a su paso. Se habla, pues decíamos, de al menos 500 personas sin vida y 558 desaparecidas, entre ellas centenares de extranjeros. Las imágenes más que impresionantes, y seguimos atentos de lo que ocurrió en Nepal. Y finalizamos, Víctor, pues nuevamente con polémica. Donald Trump, pues parece que le gusta, ¿verdad? Ahora, pues con esta propuesta de al lago Ontario, allá en la zona de los Grandes Lagos en Estados Unidos, dice que ya no le quiere llamar lago Ontario, le quiere llamar lago América, algo similar a lo que hizo con el Golfo de México, que también quería que se llamara Golfo de América. Pues ahora es con el lago Ontario. Ya firmó una orden ejecutiva para llamarle Lago América en los documentos oficiales de Estados Unidos. Y bueno, evidentemente esto generó la molestia del primer ministro canadiense, que dijo, el lago Ontario se va a llamar Ontario ahora y siempre. Qué necesidad de tanto pleito, pero ahí tenemos pues esta nueva polémica con Donald Trump. Víctor Auditorio, el reporte.
14: Bueno, pues como ya decías, es su especialidad, ¿no? La provocación. Axel, muchas gracias.
32: Pendiente, Víctor, muy buenos días.
14: Axel Avendaño.
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14: Ociel Leal, ¿cómo estás? Buenos días.
1: Buenos días, muy bien, Víctor, gracias. ¿Tú?
14: Pues bien, muy bien, es viernes.
1: Emocionados en el previo, además del regreso a clases.
14: Además, ya.
1: Fin de semana, va a ser la locura este fin de semana.
14: Imagínate.
1: En las últimas compras.
14: Ya sabemos.
1: Por lo pronto, vamos rápidamente con la información de los espectáculos. Buenos días a toda la familia de Línea Directa. Y hay regresos que dan nostalgia, sin duda. El actor británico Rupert Grint ya confirmaron que volverá a interpretar al famoso Ron Weasley, pero esta vez fuera del cine y sobre el escenario de Broadway. El actor retomará al querido personaje de Harry Potter, donde veremos a un Ron Weasley ya adulto y convertido en papá. Green se reencontrará con el personaje 15 años después de la última película de la saga y lo hará el próximo año 2027 en Nueva York. La actriz y cantante sinaloense Sheila Tadeo se encuentra de luto por la muerte de su padre, el señor Ramón Tadeo. A través de redes sociales, la intérprete compartió un emotivo mensaje en el que expresó que se le rompe el alma al despedirse de quien describió como su héroe y su refugio. Hasta el momento no se han dado a conocer las causas del fallecimiento. De parte de todo Grupo RSN, nuestras sinceras condolencias para Sheila Tadeo y su familia. La familia de Natalie Portman ya habría crecido. De acuerdo con medios franceses, la actriz de 45 años ya se convirtió en mamá por tercera vez el pasado 25 de agosto. El bebé sería un niño y sería su primer hijo junto al músico y productor francés Tanguy de Stable. Natalie es madre de dos hijos fruto de su anterior matrimonio y hasta el momento ni la actriz ni su pareja han confirmado públicamente la noticia. Y bueno, para cerrar, pareciera que la historia se repite una y otra vez. Ahora nos vamos hasta Argentina porque todo indica que la cantante Tini Stoessel habría terminado su relación profesional con su papá Alejandro Stoessel, quien durante unos 15 años estuvo involucrado en la administración de su carrera. ¿Qué pasó, Víctor Auditorio? Tini pidió una auditoría privada para revisar sus cuentas, contratos y sociedades relacionadas con su carrera, donde habría encontrado que la cantante no tendría control directo sobre algunas empresas que manejaba manejan ingresos de su música, imagen y espectáculos. El tema, Víctor, ha generado una fuerte tensión familiar y, de acuerdo con los reportes, Tini estaría buscando recuperar el control absoluto de su patrimonio y de los derechos económicos del uso, pues, de todo lo que tiene que ver con su imagen y su carrera.
14: Híjole, negocios en familia no funcionan.
1: Dentro de los rumores parece que ella se dio cuenta porque llegó a un lugar a querer comprar una bolsa y traducido a pesos mexicanos no le alcanzó para la bolsa que quería. Tenía menos de 50 mil pesos y dijo, ah, caray.
14: Algo pasó.
1: Y ahí fue.
14: Pues ni hablar. Ociel, muchas gracias.
1: Gracias, Víctor.
14: Gracias, Ociel Leal, en los espectáculos.
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14: Vamos a la pausa, estaremos de regreso en la mesa de análisis y a propósito del regreso a clases en la educación, educación con mayúsculas, de los hijos. ¿Quién tiene la mayor responsabilidad? ¿Los padres, los maestros y la escuela o ambos por igual? Es una pregunta para los papás, a ver qué nos responden. También para los maestros que también son papás a propósito del regreso a clases. En la mesa de análisis, ahí está la pregunta en YouTube, es el sondeo. Pregunta base central del tema hoy. Una pausa, regresamos.
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14: Estamos ya de regreso, estamos en la mesa de análisis de Línea Directa, primera emisión de este viernes 28 de agosto. Permítame saludar a la compañera y compañeros en la mesa. Araceli, ¿cómo estás? ¿Cómo sigues? Buenos días.
15: Buenos días, Víctor. Ahí vamos poco a poquito. Un gusto saludarte, saludar a los compañeros. Muy buenos días al auditorio de Línea Directa y, por supuesto, al equipo.
14: Jesús, ¿cómo estás? Buenos días.
16: ¿Qué tal, Víctor? Buenos días para la compañera, para los compañeros listos para comenzar.
14: Juan, buenos días, ¿cómo estás?
17: Buenos días, Jesús, estimado dice.
14: Armando, buenos días.
18: Buenos días, compañeros, amigos, es un gusto.
14: Bien, pues mire, el próximo lunes miles de estudiantes regresarán a clases. Vamos a hablar de esto en la mesa. Los viernes cambiamos regularmente, dejamos la política, dejamos la economía y los temas duros de el análisis. Y vamos a hablar hoy precisamente justo del regreso a clases. Volverán también, obviamente, los comentarios que forman parte de la vida escolar, el tema de los celulares, el bullying, la disciplina, la alimentación, las redes sociales, la convivencia de los planteles educativos. Pero detrás del regreso a clases, hay una pregunta que ya se ha hecho, por cierto, en esta mesa. ¿Hasta dónde llega la responsabilidad de la escuela, de los maestros, y dónde comienza la responsabilidad de los padres? Cada vez se pide más a los maestros atender problemas que no necesariamente nacen o, digamos, tienen su origen en un salón de clases, en una escuela. Se le exige más al maestro. Y ahí está precisamente el tema de fondo. ¿Le estamos dejando demasiada responsabilidad a los maestros en la educación de nuestros hijos? Hablando del próximo ciclo escolar que inicia el lunes, Jesús.
16: Sí, aproximadamente 540 mil alumnos de educación básica estarían regresando. Ya de la educación superior estuvieron regresando diferentes calendarios. Sí. Depende cada universidad o cada preparatoria. Estos alumnos, Víctor, van a llegar a escuelas que fueron atendidas por sus profesores, porque como ayer comentábamos, ¿qué hacían los profes si no había clase? Arreglando los salones, poniéndolos listos para recibir a sus alumnos, viendo cómo se va a hacer el acomodo. Algunos, tengo muchos amigos docentes, sobre todo los de primeros años, ¿no? Los decoran. Sí. Y esta parte del decorado va con el material que la generación pasada dejó. Porque hay que recordar que las escuelas, y aquí creo que comienza la respuesta a la pregunta que haces inicial, las escuelas deben de garantizar que lo mínimo elemental que tengan esas instalaciones estén funcionales para poder recibir a los alumnos. Y eso significa pues que estén los baños con agua, ¿no? Que tengan los mínimos elementos, las sillas estén bien, no estén rotas. Eso se hizo durante el proceso, digamos, de vacaciones, en donde ellos tuvieron que regresar por lo menos 15 días antes. Me refiero a los profesores. Ahora, ¿qué toca a los padres de familia en ese sentido? Por ejemplo, aquello, creo que tenemos que ser cosolidarios en aquello que pueda permitir a nuestros hijos que estén en un entorno más sano. Por ejemplo, nos piden o piden en las escuelas públicas que colaboremos con papel higiénico, con jabón, con pues, algún tipo de materiales que dicen a veces, incluso Fabuloso, ¿no? O cualquier otro detergente para poder limpiar.
18: Ya se sabe cuál compras.
16: Sí, o Flash, o el que sea, pues no. O genérico.
14: Apoyar en la
16: lista. Sí, claro, sí, eso te pide, ¿no? O sea, entra dentro de la lista de útiles escolares, te piden pues uno de esos, unos artículos. A ver, yo no lo veo nada mal. Tienes que ser corresponsable. Ellos están pues hasta el baño. Claro. Pues sí, pero no hay lana porque no le manda recurso la Secretaría de Educación Pública en la mayoría de los casos para que tengas pues un jabón para lavarte las manos. O sea, yo ahora creo que ahí está, ¿no? La responsabilidad de la escuela, que estén las instalaciones en óptimas condiciones, que los profesores ya hicieron lo propio, incluso en su pues en el periodo que era, digamos, de vacaciones para los alumnos, y de los padres de familia, colaborar en eso, que ayudará a tener un entorno más sano, más higiénico y más seguro para nuestros alumnos y hijos.
14: Vamos contigo, Araceli.
15: La escuela debe educar y formar y no puede sustituir a la familia. Al contrario, los maestros requieren del respaldo de los padres para atender los problemas, en este caso la conducta y los valores. José Mujica, expresidente de Uruguay, sostiene que la verdadera formación de valores y convivencia nace en el hogar, mientras que la escuela se encarga de impartir los conocimientos académicos y reforzarse la base. El expresidente de Uruguay establece la frase que la división de roles: no le pidamos al docente que arregle los agujeros que hay en el hogar. Mujica señala que la familia es responsable de los hábitos básicos de la vida: el respeto, saludar, dar gracias, ser limpio y honesto, hablar bien y no decir groserías, respetar a sus semejantes, ser solidario, comer con la boca cerrada, ser organizado, no robar, no mentir y cuidar lo propio y lo ajeno. Me parece que estamos en un punto importante, que la educación es una responsabilidad en equipo. Hoy en día sí vale la pena reflexionar y detenernos sobre la situación actual del mundo para entender mejor el tipo de educación emergente que se requiere, nuevas respuestas en una sociedad más difícil, más compleja. Y la pregunta obligada es: ¿qué deben recibir los estudiantes para construir el mundo con emociones, con estructuras psíquicas, sociales, sanas? una educación que les pueda dar las herramientas para habilitarlos para encontrar ese talento, sus pasiones, que les ayude a evolucionar como seres empáticos, respetuosos, comprometidos, no solamente en lo individual, sino en lo colectivo. Saber ser y saber vivir debe ser una de las premisas fundamentales en esta escuela con una nueva metodología, porque hasta la fecha no se ve y no hay una política pública de Estado educativa que pueda, sobre todo, visibilizar la importancia que tiene la educación. La escuela debe acompañar, reconocer y atravesar los miedos de alumnas, alumnos y maestros, que el fracaso y la incertidumbre forman parte de la vida, pero una escuela donde se aprenda a pensar y sentir. El reto es sumamente enorme.
14: Le estamos dejando demasiada responsabilidad a los maestros en la educación de nuestros hijos, Juan.
17: Absolutamente, pero ¿sabes qué es lo triste? No hay problema cuando le das responsabilidad, cuando le das las herramientas adecuadas, ¿no? Si le vas a dar más preparación, capacidad, la parte normativa, legislativa, la parte financiera, mejores salarios, claro, yo no tendría ningún problema que le diéramos más responsabilidades a la escuela. Sin embargo, le estamos dando más responsabilidades y menos herramientas. A ver, cada vez menos maestros pueden siquiera, me cuentan maestros que o maestras que ven a un niño llorando y no lo pueden abrazar. No lo pueden abrazar porque no, o sea, está mal, no puedes abrazar o consolar a un niño porque rápidamente te cae todo el mundo encima o puedes sufrir algún tipo de problema. No lo puedes regañar, no los puedes reprobar ya, no los puedes regañar. Cada vez ser maestro es más difícil, es mucho más complejo, pero les pedimos más. Los maestros tienen que no nada más aguantar a los niños, tienen que aguantar a los papás también, porque van, si reprueba, no es culpa del maestro, no es culpa del niño, es culpa del maestro, porque no estuvo ahí, no estuvo pendiente. Sí le estamos dando mucha, pero mucha más responsabilidad a las escuelas, sin darle las herramientas suficientes a las instituciones académicas para que puedan sacar adelante a los niños. Por ahí también leía algún maestro que escribía, pues es que cada vez hay menos motivaciones para ser maestro, fuera, más allá, son dos cosas lo que leía, es tienes que tener una vocación muy, muy, muy fuerte, o de plano la parte de la plaza te llama mucho la atención, o sea, tener un trabajo fijo con un ingreso, porque de otra manera no se podría entender ahorita en estas circunstancias ser maestro.
18: Las prestaciones también.
17: Sí, por eso, o sea, si la parte, o sea, la parte de prestaciones, ingreso, todo lo que ello conlleva, o la vocación, porque la otra parte esta del enlace social con los niños, con la sociedad, ya fue desapareciendo. Aquellas famosas películas de Cantinflas del profesor de escuela que era parte de la comunidad, hace mucho tiempo que dejó atrás. Ya no vivimos en los años 60 del siglo XX para atender y cuidar a los maestros como se cuidaba, o más bien hacerlos parte de la sociedad. Hoy es una parte más, y bueno, al final del día, pues yo creo que sí les cargamos mucho sin darle las herramientas adecuadas para que pueda hacer su chamba.
19: Armando, ¿tú cómo ves? El año, como ustedes lo saben, H, miembros de esta mesa, tiene 365 días. De esos 365 días, 185 días de clases contempla el calendario educativo. 185 días de clases por 180 de asueto. Y si nos vamos a las horas educación, 6 horas tiene el maestro de acuerdo a los horarios en educación básica. 6 horas frente a 18 de los padres de familia. ¿Dónde está la mayor responsabilidad? Eso nos dice todo. En la casa. Los padres tenemos las herramientas, el tiempo deberíamos tener para educar y orientar bien a nuestros hijos. 18 horas están con nosotros, solo 6 horas en la escuela. Entonces, de 185 días del año, aparte, por 180 de suelto que tienes las 24 horas del día para educar a tu hijo. Pero bueno, ahora que empieza el lunes el nuevo ciclo escolar, con estos 185 días de clases que se tendrán que llevar a cabo, se presentan grandes retos, muchos retos con este nuevo ciclo escolar. Cada vez que inicia un nuevo ciclo escolar se presentan los retos. ¿Y quiénes los van a tener que enfrentar? Los maestros de frente. Los padres de familia van y dejan a los hijos, pues ahí está. Y el sistema educativo. ¿Y cuál es la responsabilidad del sistema educativo? Proveer a las escuelas de las herramientas y la infraestructura necesaria son muchísimos años que ahora este no tiene una escoba, o que esto, son mínimos los detalles. Aquí vivimos en Sinaloa y estamos sufriendo el embate de una crisis de altas temperaturas espantosa que nunca habíamos tenido, y vamos a empezar ahora todavía con grandes temperaturas altas. Hay muchísimas escuelas que no tienen aire acondicionado. Bien. No tienen la refrigeración para que los alumnos reciban adecuada y eficientemente y cómodamente sus clases.
14: ¿Qué debe aprender un niño necesariamente en casa antes de exigir eso en la escuela?
16: Mira,
14: esa pregunta
16: está bien interesante, sí. Y yo creo que ahí tenemos que ubicarnos en el México de las desigualdades, en el Sinaloa de las desigualdades. Le mando un saludo muy afectuoso a la maestra Lupita Huitimea, que es maestra bilingüe en la comunidad en alguna comunidad del municipio del Fuerte. Ella es bilingüe porque está dando clase en español y en mayoyoreme. Y ella lo que me platica es, en su comunidad, en lo que le toca, una de las cosas es, además de estar pendiente del aprendizaje de los menores y cultivar las tradiciones, el lenguaje, la oralidad que tiene esta lengua que se está perdiendo, ¿no? Y lo importante que es para la humanidad. Tiene que estar atenta a que los niños vayan bien comidos y desayunados. Y uno podría decir, pues es que eso lo tenemos que enseñar nosotros en casa. Sí, pero el contexto no lo da, ¿me explico? Entonces, ahí hay cosas en donde, dependiendo, ¿no? Esto de la idea de que tiene que haber una comida sana, no puede, ¿cómo se llama?, vender chucherías. La escuela es un tema que aparentemente trastoca lo privado y trastoca lo público. Las escuelas no tienen que vender chucherías, no tienen que vender dulces, no tienen que vender cosas que no nutran, vamos. Pues sí, pero en ciertos contextos, pues la gente ni siquiera va a la escuela a comprar, va a la escuela a estudiar con lo poco que se pudo alimentar en casa, en esas complejidades. Entonces yo creo que es algo que tenemos que ir viendo, que ese es el gran reto de la educación en Sinaloa, entender que pues no es lo mismo la complejidad de una escuela rural en el Fuerte, en los Altos de Choix, en la sierra de Cosalá, que una escuela urbana en el centro de la capital sinaloense, donde ahí las cosas van de otra condición. Entonces creo que sí es un tema que nos puede llevar mucho a esta reflexión. Podríamos hablar, por ejemplo, el tema de la alimentación, que es un tema que se aprende en casa por lo regular, pero también algunas otras cosas como los modales, y esto sí lo pongo mucho entre comillas, porque eso también cambia y hay variación incluso por cuestión étnica, ¿no?
14: Así es, muy bien. Antes de la pausa, Araceli, ya comentabas un poco sobre esto. ¿Qué es lo que es responsabilidad de los padres de enseñar a los hijos en la casa antes de exigir eso en la escuela?
15: Hay que recordar que la formación comienza en casa, la familia establece las bases, la escuela va a reforzar todo ese aprendizaje, todos esos valores, todos esos principios. Y por ejemplo, me parece que lo fundamental es el respeto, es la empatía, son los límites, la parte de los hábitos básicos de limpieza, cumplir con las reglas. La escuela debe garantizar su reforzamiento, pero definitivamente es en el hogar donde se aprende los hábitos, la cultura, sobre todo los valores y los principios. Hay que recordar también que en Sinaloa, específicamente en Culiacán y en muchos municipios del estado, estamos por cumplir 2 años de violencia, y que seguramente cuando haya estudios actualizados se van a presentar la parte de un rezago educativo que ya venía presentándose anteriormente con el COVID, con la pandemia, sobre todo en materias básicas como matemáticas, como lectura, y le añadimos el reforzar la parte de salud mental. Me parece que se requiere un reforzamiento de políticas públicas educativas en los 3 niveles de gobierno, una escuela que pueda volver a la calma, a la tranquilidad, a la sencillez de aprender, con respeto, con afecto, transformar las metodologías vivenciales y activas, centradas precisamente en ver las potencialidades de niñas, de niños, de adolescentes. Y revisaba un documento por parte de Infobae que especifica que el fortalecimiento de la lectura y de la escritura debe ser trabajado con esfuerzo en estas 4 grandes habilidades: hablar, escuchar, escribir, leer, porque estamos presentando actualmente sociedades con fuertes problemas de convivencia. Educar en habilidades sociales más solidaridad, más empatía, escucha respetuosa y una mirada más amorosa. Y hay que recordar también que esa escucha activa, donde la aprenden niñas, niños y adolescentes, en el ejemplo cotidiano, con los padres, con las madres. Hay que mejorar también, como bien lo decía mi compañero Juan, la infraestructura, sobre todo pues en climas de calor.
18: Antes de la pausa, Juan, vamos contigo.
17: Bueno, a ver, el tema de...
18: Lo que debe aprender un niño en la casa.
17: Es que yo sí creo, sí, siempre que he ido, soy de la idea de que las dos confluyen. A ver, yo pongo, sí, el ejemplo de mi hija de 6 años, veo cómo está creciendo. En la casa pues comemos bien, o sea, tratamos de educarlos bien, pero ella fue la que nos dijo esto es saludable y esto no. O sea, ella nos dice esto es comida.
18: Eso lo enseñaron en la escuela.
17: Se lo enseñan en la escuela, o sea, en la escuela ella ya trae el chip desde...
18: Y les dice a ustedes en la casa.
17: Y nos dice nosotros, o sea, en la casa, ella nos dice, entonces fue algo que le enseñan en la escuela y nosotros en la casa la reforzamos, la o no. Sí. Incluso ella misma dice cuando come pizza, esto no es saludable. O sea, ella sabe, ya lo sabe, pero porque se lo enseñan en la escuela. Sí. Mi hijo más grande, ya de 16 años también, cuando estaba chico, me decía lo mismo, pero ahora noto que con ella está más reforzada esa idea. Entonces, en la escuela sí funcionó eso. O sea, sí, yo lo veo que sí hay un tema que funcionó. El tema de también de la higiene personal es algo que en la escuela le dice, porque a nosotros nos dice. Entonces, sí es un tema que tienen que ser los dos. Yo crecí con eso, o sea, en la escuela también me formaron. Yo no puedo decir que en la escuela no me enseñaron a ser buen ciudadano y a tener ética y morales de niños. Sí, o sea, la escuela también me formó, mis maestros, mis maestras, ni modo que reniegue de ellos. Ellos gran parte de mi personalidad, de lo que soy, de lo que entiendo, el bien y el mal también es parte de ellos. O sea, sí, yo sí creo en esa educación dual. En la casa se refuerza, porque pues de nada te sirve que en la escuela vayas y te den pizza de comer todos los días, pues ahí de qué sirve que te estén enseñando, ¿no? También los tiempos han cambiado. Antes, evidentemente, pasabas mucho más tiempo con tus papás. Ahora, muchos niños pasan más tiempo con sus maestros, ¿eh? Aunque tengas 3 o 4 horas de clases, a lo mejor, aún así pasas más tiempo con tus maestros que con tus papás, porque están trabajando, porque así es la dinámica, así ha cambiado. Entonces, como sociedad, creo que sí tenemos que entender que, porque a veces decimos, no, es que eso le toca a la casa, eso es la escuela. Es de los dos y tenemos que entenderlo, comprenderlo y llevarlo hacia allá. No podemos decir, esto le toca a esto, esto le toca a eso. A veces le tocará a los padres, a veces le tocará a la escuela, porque en la casa tú puedes enseñarle algo y en la escuela no se refuerza esa idea y termina siendo contraproducente para el niño en su proceso de enseñanza y aprendizaje. Sí. Sí creo que debe ser de los dos, o sea, no, yo no veo, es más, ni siquiera la separación de que esto le toca a este le toca. No, tiene que ser conjunto.
18: A ver, Armando, ¿tú sí lo ves o no? Es que, ¿qué debe aprender los niños en casa por parte de los papás? Y antes de exigir que el maestro se encargue de cosas de educación.
19: Sí, mira, si nos vamos un poco atrás en la historia, recordemos, el maestro fue creado como una institución prácticamente social. El maestro respetable era el tutor casi paternal de los alumnos. Los padres de familia depositaban enorme confianza en los maestros, eran el personaje respetable en las escuelas y frente a los padres de familia. Se les ha ido restando esa facultad, pero se les ha ido dejando a la vez la responsabilidad. Ya no se les da el mismo trato de honorabilidad al maestro que los teníamos en un altar prácticamente, y los padres de familia también. Entonces se ha dejado de esa interrelación. Yo creo que hace muchísima falta una convivencia más estrecha, estrechar los lazos de comunicación entre padres de familia, alumnos y maestros, para efectos de manera conjunta los tres factores, educar eficientemente al niño, al menor, porque dejarle solo al padre pues es muy difícil, como bien se dice, pues el padre no tendrá, o la madre, los tiempos suficientes, trabajan los dos, peor aún. Pero sí se necesita una interrelación importantísima y una socialización de los niños. Ahora se está legislando ya para retirar el teléfono celular en las escuelas. Eso va a ser un impacto importante. ¿Y dónde va a caer la responsabilidad de control? En los maestros. Ahí va a quedar. ¿Por qué? Porque se le va a exigir a los maestros que revisen, que le retiren el celular, y va a entrar en conflictos. Porque habrá padres de familia incluso que no quieran que a su hijo le retire su celular. ¿Por qué? Porque es la comunicación que tienen con ellos para que lo recojan, para dejarlos, para ver cómo se sienten, etcétera. Entonces, y otra responsabilidad más para el maestro. Entonces, los cargamos de responsabilidades, pero le retiramos a la vez el reconocimiento que deben tener y el trato cordial, amable, honorable que ellos se merecen.
18: Bien, vamos a ir a una pausa. Acá Jesse Jauregui nos comenta, dice, yo he visto también esto, que en las zonas rurales, comunidades indígenas incluso, los maestros siguen siendo esas figuras respetadas. En algunas comunidades pues hay un gran compromiso con los maestros. Los maestros pues a veces incluso de su dinero compran materiales para la educación, y muchas comunidades pues los les dan el alimento, los apoyan,
16: y piden suéteres, por ejemplo, para sus alumnos, porque saben que les hace falta.
18: Pero ahí los papás se involucran más. Creo que en las comunidades rurales, no sé, le dan un mayor valor a la labor del maestro, a la educación. Y bueno, pues en las zonas urbanas algo está pasando, sin generalizar, pues hay casos verdaderamente muy preocupantes, ¿no? Cómo recibe ese trato, ya se decía hace un momento, en el caso de algunos maestros. Vamos a la pausa, y está la pregunta planteada en YouTube. Esta pregunta es para ti, papá, mamá. En la educación de los hijos, educación, ¿quién tiene la mayor responsabilidad? ¿Los padres? ¿La escuela? O sea, maestros de escuela, o ambos por igual, en la educación de los hijos. Vamos a la pausa, nos quedamos aquí en redes.
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6: Estamos de regreso. Bueno, vaya tema en el regreso a clases. La pregunta que estábamos resolviendo hace un momento es, pues, ¿qué debe aprender un niño en la casa? ¿Qué debe aprender uno en la escuela? Cuando hay problemas de disciplina, bullying o mal uso del celular, que ya se está abordando este tema, ¿quién debe intervenir primero, papás o maestros?
8: No, primero los papás. A ver, hay que ponerlo bien claro. A los profesores les toca reforzar, ¿no? Pero a los padres les toca educar, les toca incidir en esos temas. Por ejemplo, en la higiene del sueño, ¿qué un maestro te va a decir a qué hora te duermas o no? Pues no, tiene que ser tu papá. En lo cotidiano, vamos, ¿no? Allá se refuerza, claro, hay que lavarse las manos y todo, pero eso se da en casa. Así es. ¿No? Es precisamente ahí. Si le queremos cargarla al profesor, pues sí va a estar más complicado, porque ya puede reforzarlo, por supuesto, es un gran lugar para reforzarlo, sí. Pero ya en lo individual se ve el tema, incluso, pues, lo que estábamos diciendo en la diferenciación entre lo moral y lo ético. Lo ético,
6: ojo,
8: es universal,
6: papá, con,
8: ¿no?,
6: el ejemplo, ¿eh?
8: Sin duda. Entonces, sí. Y lo particular, como sociedad, incluso como familia, pues hay cosas en las que tú educas a tus hijos de una manera muy particular. Ejemplo, hay quien tiene por costumbre, bonita costumbre, agradecer antes de los alimentos, más allá de lo religioso, ¿no? Sí. Más allá de a Dios, agradecer antes de los... No, eso no es un tema que te van a enseñar en la escuela y no tendrían por qué. Sí. Es un asunto particular de tu familia, sí. ¿No? Lo de agradecer a la gente cuando te vas o algo, te sirven algo, pues eso sí podría hacerlo. Pero hay cosas en donde no se mete el profesor y no debería meterse.
6: O pedir por favor.
8: Eso, cosas, por ejemplo, sí, es casa, un tema más universal cosas, todo. Sí. Pero ya en cosas muy particulares que tienen, por ejemplo, el índole de la religiosidad, de las creencias, de cosas que es totalmente íntimo del padre hacia el hijo o de la familia, ¿no?
6: Eso es, Araceli.
9: No, y voy a retomar lo que decía mi compañero Juan, que a lo largo de nuestra historia de vida, pues sí, hay maestras y maestros que de alguna forma dejan huella. Yo en lo personal sí recuerdo tanto el kinder, la primaria, la secundaria, la prepa y los posgrados que he cursado, que siempre ha habido un mentor o una mentora que creyó en mí antes que yo. Siempre me decían, la carrera de la educación siempre va en ascendencia. Y eso sí es de reconocer y agradecer. Yo creo que en nombre de la maestra Fita, que me daba inglés en la preparatoria, una maestra a la que yo admiro mucho, la quiero mucho, porque precisamente esta pregunta que tú hablas, Víctor, sobre el bullying en entornos escolares, me parece que la responsabilidad es compartida. Si se da este bullying en las escuelas, los maestros y las maestras tenemos una gran responsabilidad de poner límites, de a través del diálogo compartirlo con los padres, con las madres de familia, con las autoridades. Y esto también abre una serie de oportunidades para las autoridades que ahorita nos están quedando mucho a deber, porque deben incorporar dentro de los talleres de padres y madres de familia junto con estudiantes

0: áreas de formación en las nuevas temáticas que están pasando, acerca del bullying, acerca de los temas de las redes sociales, porque el peligro ya no es con quién se juntan niñas y niños, sino a qué información tienen acceso a través de los dispositivos digitales, lo cual me parece una alarma. Revisaba literatura académica y habla que la corresponsabilidad es importante porque confirma que la asociación de los padres se asocia positivamente con el rendimiento académico, con el desarrollo emocional. La educación no puede desequilibrarse solamente en la parte docente, sino tienen que participar padres y madres de familia. Nuevamente, como le decía mi compañero Armando, es un asunto en equipo.
1: Eso es, Juan.
2: ¿Qué es más importante en un automóvil, el acelerador o el freno?
1: Las dos.
2: Exactamente, uno acelera, el otro frena, uno te ayuda a avanzar, el otro te ayuda a detenerte cuando tienes un problema. Trabajan en conjunto.
1: Es real, ¿eh?
2: Por eso hablo, pues sí, evidentemente en la casa tienes que no formar una cosa, en la escuela otra, pero de nada te sirve un carro con puro acelerador, ¿eh? O nada te sirve un carro con puro freno. Por eso la formación es mixta de los dos, la personal en la casa, la colectiva en la escuela, la social en la escuela. Y habrá veces que influya más la escuela y habrá veces que influya más en tu casa, porque así es, porque no hay una fórmula, no es un Excel, habrá momentos en que sí es un Excel con cantidades exactas, pero aquí no. Pero al final del día es juntos, en conjunto, nada más que yo creo que en las últimas décadas se está cargando más todo hacia los padres y a los maestros les están quitando esas herramientas que antes tenían para formar a los jóvenes.
1: Araceli, ¿recuerda a su maestra? ¿Fita, dices?
3: Sí.
1: ¿Fita,
2: no, tú recuerdas? No, a varios, a la maestra.
1: ¿El maestro que más así te marcó? ¿Primaria o no sé?
2: Yo creo que la maestra Yolanda de la Yolanda. Primaria, de la primaria, tercero, cuarto Mazatlán. De primaria, sí, en Mazatlán. En el ICO, yo desde primaria, sí. Secundaria y prepa en el ICO, así en que todos ICO. Son del ICO.
1: Ándale, pues. Entonces, Yolanda.
2: Yolanda de tercero y cuarto me dio.
1: Armando, ¿qué maestro recuerdas tú de tu infancia?
4: Había un maestro que tenía un anillón grande así en el medio del dedo cordial de la mano. ¿Qué tal? Y lo utilizaba horrores, para dejarle caer en la pura mollera. Un
1: barro.
4: Sí. Y utilizaba también los orejas de burro, unos conos de papel con una liguita. Al mal portado lo paraba enfrente de todos, en un lado del pizarrón, con una hora o dos con las orejas puestas como burro.
1: Eso es imposible hacerlo hoy, ¿eh?
4: No, lo haces ahora y te metes en el bote. Sí,
5: sí.
4: Y ahí estábamos con la vergüenza del mundo. Pues, me tocó varias veces estar en el piso. Con esos conotes arriba. Sí. Y bueno, era una manera, según ellos, de educar y recomponer las malas conductas. ¿Qué malas conductas iba a tener en el pueblito uno? Eran cosas menores, que si acaso volteaba así a ver a querer copiar o cualquier detalle menor.
1: ¿Cómo se llamaba ese maestro, te acuerdas?
4: ¿Cómo no? Se llamaba Guillermo Cota, nunca se me olvidó ese nombre.
1: Hasta el apellido te sabes.
4: No, no lo olvidé nunca en mi vida.
1: A ver, Jesús.
4: Te marca, ¿eh?
1: ¿Tú recuerdas algún maestro,
6: sí,
1: de primaria, maestro?
6: Bueno,
1: ¿De qué más te marcó, digamos, uno?
6: Pues de la secundaria había un profe bien duro, bien estricto, ese es Pedro, pero tenía apodo, ¿no? No sé si sea correcto decirle el apodo que la plebada le puso, ¿no? Sí. Pero era durísimo, pero el tipo te enseñaba, o sea, ahí sí, no había manera de no aprender. Y cuando pasabas al siguiente nivel, ¡ay, qué gracias le dabas al profe! Porque te evitaba bronca los que llegaban de otro salón, que no estuvieron con el profe Pedro, ¡ay, chiquito, cómo iban de retraso! Sí. Y en la universidad, por ejemplo, los profesores que tenían una historia de vida encantadora o difícil, ¿no? Sí. Recuerdo, por ejemplo, el profesor Cereceda, que era exiliado chileno de cuando llegó Pinochet. Él trabajaba en el gobierno ¿cómo se llamaba? De golpe de estado de la moneda. Y él lo intercambiaron, dijo, y llegó a dar en esa oleada de chilenos que se vinieron a México porque fue intercambiado por azufre por el gobierno mexicano, fíjate.
1: Bien, cerramos, Araceli.
0: No, y concluir, hubo 77 estudios internacionales que revisaron cuando se compromete la familia y la parte educativa, y que se ve que hay mejor comportamiento, competencias, y también se habla de que los ambientes positivos también benefician el desarrollo y las competencias de niñas, niños y adolescentes. Me parece que un aspecto a desarrollar es que la pasión no se improvisa, se transmite, y en ese tenemos un papel fundamental el área de docentes, las autoridades y sobre todo los padres y madres de familia para inspirar a sus hijas e hijos.
1: Muy bien, Salvador
2: Allende, Juan.
1: Sí, claro.
2: Y también Juan. Saludos a la maestra Nora y a la maestra Vicky de prepa, que me enseñaron el gusto por leer a los dos, ¿no? Sí. Maestra de historia y mi maestra de literatura. Un abrazo a las dos, donde creo que están en Mazatlán.
1: Yo recuerdo al maestro Calvillo, me acuerdo su apellido, porque fue el primer maestro que me llevó de visita.
4: Se apellidaba Calvillo y estaba greñudo, güey.
1: Sí, era greñudo.
3: ¿Pero a dónde te llevó?
1: Y de visita, a primer año, no cumplía yo la edad, estaba muy pequeño, y me pasaron los segundos. Sí, gracias a él.
2: También saludos al padre Alfredo, que nos dio filosofía y ética.
1: Y de los maestros duros no me quiero acordar. Nos vamos, Armando, tu reflexión final, 30 segundos.
4: Mi reflexión final en 30 segundos, rápidamente, Víctor, sí. Yo compararía, haría una pequeña parábola de la vida en materia educativa. La vida yo la compararía con la agricultura. Empiezas a barbechar, a sembrar, a regar la planta, y es igual la educación. Hay que empezar a hacer todo eso en materia de atención, de cuidado, de educación del niño desde que esté en casa, desde que empieza a tener uso de razón, para ir cimentando esa educación y que ya llegue a la escuela, pues ya un poco desarrollado su conocimiento y su moral, ¿no?
1: Muy bien. Pues muy
0: y a los maestros, a los abuelos y a las abuelas, porque esos también no tienen un nombre, pero siempre han sido los mejores.
4: Es día del abuelo.
0: Es día del abuelo hoy, por eso digo.
4: Felicidades.
1: A ver, cerramos con el sondeo. Cerramos con el sondeo. Si lo tenemos, ahí está. En la educación de los hijos, ¿quién tiene la mayor responsabilidad? Está muy claro. 80% considera que los papás en la educación. La escuela, 3%, dicen. Ambos por igual, 18%. La educación en casa, en lo individual, ya se comentaba en la mesa. Y se educa con el ejemplo, papás, ¿eh? Si quieres que tu hijo se acueste temprano, tú también tienes que hacerlo. Hay que poner el ejemplo en esto que llaman la higiene del sueño, que es fundamental para el aprendizaje. Nos vamos con esto. Gracias, Armando.
4: Gracias,
1: Juan. Feliz día del Tata, Vic. Gracias, igualmente.
0: Excelente.
2: Gracias,
0: es
2: un domingo, muchas gracias.
4: Saludos. Ahora
1: gracias. Nos vamos, Jesús, muchas gracias.
3: Gracias.
1: Me deja despedir el programa, por favor.
4: Sí, señor.
1: Y gracias a nombre de todo el equipo, a la producción, pero sobre todo gracias a usted por su compañía. Pásela bien.
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0: venir. 9:07 a.m. Buenos días, Culiacán, qué gusto saludarles. Ya por fin es viernes, exafín de semana, y como buen viernes que se sienta la fiesta en la cabina, y estoy muy bien acompañada el día de hoy, porque en compañía recibí el fin de semana, siempre es mejor, además de ustedes en el 101.7. Me da mucho gusto recibir a integrantes de la Liga de Baloncesto del Pacífico, porque oigan, en Badiraguato también se juega básquetbol del bueno, y hay muchas buenas noticias para el equipo Tebacas de Badiraguato y para la liga en general, y estoy muy emocionada de tener en cabina al jugador Cairo Brown desde Nueva York. Bienvenido, buenos días.
1: Buenos días, muchas gracias, gracias.
0: Muy buen español de Cairo Brown, ¿eh? ¿Dónde aprendiste español, Cairo?
1: Aquí en México, vivo en La Paz por 4 años, en Baja California Sur, pero soy de Nueva York. Jueguen aquí en México 7 años.
0: Ajá.
1: Muchos diferentes ciudades, estados aquí.
0: Ya es mexicano por adopción.
1: Sí.
0: Ya, sí. Totalmente. ¿Tu comida favorita sinaloense cuál es, Cairo?
1: Mi favorito comida aquí en México,
0: ajá,
1: es Nico's Pizza en Badiraguato.
0: Nico's Pizza en Badiraguato. Ahí metimos el gol. Saludos a la gente de Badiraguato que está escuchando esta entrevista, y a Nico's Pizza. Luego a la siguiente visita me tienes que traer, Nico, sí, Cairo, claro. A ver si es cierto. Uh-huh. Román Armando Sánchez Rayas, entrenador de las Tebacas de Badiraguato, pero además, entrenador, muchas gracias por la visita, con una trayectoria espectacular deportiva desde hace un montón de años, incluso en el origen de Caballeros acá en Culiacán me platicaba, y un amor por el básquetbol que se le nota, entrenador, bienvenido. Gracias por acompañarnos.
2: Muchas gracias por la invitación. Pues aquí estamos invitándolos a todos a que, ajá, estén atentos a los juegos de Tebacas. Tenemos muchas ganas de que nos acompañe la gente de Culiacán, que vayan y conozcan el equipo.
0: Platíquenos del origen del equipo de Tebacas de Badiraguato, que van a arrancar esta liga el próximo 4 de septiembre. Una liga ráfaga, como el deporte ráfaga, son 3 meses. Tebacas de Badiraguato, yo les comentaba ahorita fuera del aire que me ha tocado ver videos, como que cuando está la temporada me aparecen en el TikTok los videos, y es de verdad de nivel increíble esta liga, y la juegan allá en Badiraguato.
2: Pues Tebacas siempre ha sido un equipo contendiente en el campeonato. Siempre han estado ahí, el año pasado a un pasito de llegar hasta las finales.
0: Ajá.
2: Este año se ha reforzado, es un equipo muy profesional. Uh-huh. Tenemos jugadores increíbles. Se ha hecho un trabajo increíble por parte de la organización del equipo. Uh-huh. En conformar y de traerme jugadores de calidad, y yo con eso tenemos la expectativa muy alta, porque hemos trabajado, ya tenemos entrenando un tiempo y tenemos una expectativa alta de calidad.
0: Y lo que me gustaba mucho también ahorita que platicábamos antes de iniciar, que esta Liga de Baloncesto del Pacífico tiene también un objetivo muy claro con los niños y los jóvenes, o sea, jugadores en formación, y el hecho de que se puedan foguear con jugadores profesionales de este nivel, como el del Cairo, como seguramente el de muchos de sus compañeros, me parece súper atractivo, porque cuando se habla de Sinaloa, muchos se habla del fútbol y el béisbol, pero básquetbol, talento, también hay un montón aquí en nuestro estado.
2: Sí, fíjate que Sinaloa siempre ha sido un granero para el básquetbol en México. Lo hemos visto desde, yo como entrenador universitario, 36 años de servicio.
0: Ajá.
2: Me he dado cuenta de la cantidad de sinaloenses que existen en diferentes universidades. Es un mundo de sinaloenses. El sinaloense está por todos lados, por su biogenética, por todo aquel, el biotipo de él de fuerte, rápido. Y pues, esta liga lo que quiere es desarrollar también, aparte de dar espectáculo, desarrollar el básquetbol, porque tenemos que jugar niños de 15 años y de 17, qué belleza eso de tener.
0: O sea, dentro de estos juegos de la liga,
2: están obligados,
0: hay una regla que los obliga a que jueguen.
2: Todos los equipos, Tepic, todos tenemos que, pues estamos desarrollando el básquetbol en esta zona de México, y eso es lo importante, que exista esta liga para poder desarrollar nuevos talentos. En Badiraguato, los niños entusiasmadísimos porque ven a sus compañeros entrenando con los grandes. Eso es.
0: Son 7 equipos en esta liga. Está Badiraguato, los Mochis, el Rosario, que también me llamó la atención, Hermosillo, Tepic, Tequila y La Palma, que también los he visto. Y Cairo, platícame para ti qué significa poder compartir con la experiencia y el talento que tú tienes con jóvenes de Badiraguato y cómo ha sido para ti el recibimiento que has tenido en este hermoso lugar, que dicho sea de paso, cada vez está más chulo Badiraguato.
1: Es mi tercer año en Badiraguato, entonces yo tengo la experiencia con específicos jóvenes, cuando ellos son 14, 15, 16, ellos crecen todo año. En Badiraguato ellos encanta básquet, es un nuevo deporte, no en el mundo obvio, pero en Sinaloa, en Badiraguato
0: mucho ellos, fútbol. Para ellos fue algo nuevo, claro.
1: Sí, pero ellos encanta, ellos trabajan duro, es muy importante nosotros, mayor jugadores, extranjeros, locales mayor, dar un buen ejemplo para los jóvenes de trabajar duro todos los días en el gimnasio, de pesos, en la cancha, cuidar como que tú comer, cosas de profesional.
0: La disciplina de un profesional.
1: Sí, sí, es verdad, sí.
0: ¿Y qué es lo que más te gusta de estar? ¿Vives en Badiraguato?
1: Ahorita sí, en temporada sí, nosotros jugadores en Badiraguato.
0: ¿Y qué es lo que más te gusta de vivir ahí?
1: Es muy tranquilo, es muy calma, la gente es muy amigable.
0: Ajá.
1: And, you know, tú caminar en las calles, la gente siempre practica contigo. Ese es un lugar, es mi segundo hogar, ¿verdad? Y la gente de allá es mi casa.
0: De ahí que hable también el español, se me hace que donde va parando Cairo va platicando con todo mundo. Cualquier persona te ofrece por lo menos un pedacito de pan con una taza de café, venirte, acercarte. Y la buena noticia, entrenador, que van a estrenar casa el próximo 4 de septiembre en el arranque y que ya me presumieron por acá, no he visto fotografías, pero yo los veo en sus rostros, una arena Badiraguato y que está de primer nivel.
2: Fíjate que yo como entrenador de básquetbol, que he tenido la experiencia en varias ciudades, el presidente municipal, José Paz, se sacó un 10 con el básquetbol, que he tenido la experiencia en varias ciudades. El presidente municipal, José Paz, se sacó un 10 con esta cancha. Es una arena de primer mundo, con mucha calidad en todos los aspectos. No ha perdido un detalle y lo veo cada vez preocupado siempre en darle lo mejor, porque en realidad le está dando lo mejor a su gente, a la gente que vive en Badiraguato.
0: Claro.
2: Les dignificó el deporte. Increíblemente, José Paz, mis respetos como presidente municipal, que tiene precioso la ciudad, y como un promotor del deporte. Es increíble cómo cuando platicó conmigo la vez que tuvimos la entrevista, yo me entusiasmé, porque es increíble su energía, la energía que él da, y se le ve que quiere dar lo mejor, y que yo como entrenador también tengo que responderle buscando un campeonato.
0: Sí, hombre, es un trabajo compartido, la responsabilidad del entrenador, de los jugadores, de todo el cuerpo técnico, el staff, toda la gente que rodea al equipo. Lo que más me puede gustar de estar en Badiraguato es cuánta gente nueva va a haber enamorada de este deporte que es tan bonito. ¿Cuántos niños van a descubrir que si resultó que no les gustaba tanto, no eran tan buenos para el fútbol o el béisbol, en el básquetbol pueden encontrar este deporte que a lo mejor por primera vez se les va a presentar de manera profesional? Yo estoy segura que es cuestión de tiempo para estar hablando de jugadores profesionales en ligas nacionales de Badiraguato, y así va a ser. 4 de septiembre es la inauguración ya de la Arena Badiraguato y la Liga de Baloncesto del Pacífico. Tevacas de Badiraguato contra Ford de Hermosillo va a ser este juego inaugural. Que bueno, además Hermosillo, la verdad, Hermosillo y Sinaloa siempre hay un tema ahí en todos los deportes, en el béisbol, en el fútbol también. Los Dorados en su momento se la veían duras ahí con los Marrones. Entonces, qué padre este encuentro. Y la cita va a ser, ¿a qué hora? Ese 4 de septiembre.
2: La cita es a las 8 de la noche del 4 de septiembre y Ford es el equipo campeón de esta de la temporada pasada. Entonces empezamos bien, empezamos como debe de ser.
0: Por la puerta grande, por como hay que hacer, grande, con arena nueva, con el equipo campeón, para que se vea lo que se está trabajando. Sí. Es una excelente oportunidad. ¿Qué cae 4 de septiembre? Porque no me. Viernes. Es que 4 de septiembre. Oigan, yo estoy como si faltaba un montón. Es la otra semana, el viernes, prácticamente. Sí. Se quedan el fin de semana en Badiraguato, que ahí se queden a turistear la gente, a conocer. Hay muchos restaurantes campiranos, se come delicioso también en Badiraguato, las vistas. Ahorita que ha llovido mucho, me imagino está todo muy verde, ¿no?
2: Precioso.
0: Está precioso, ¿verdad? Cairo, muy bien. Cairo, por favor, invita a la gente de Culiacán a que se animen, si nunca han ido a la Liga de Baloncesto del Pacífico, a ir a la inauguración, a que se mantengan, a que inviten a su familia a ser parte de esta experiencia.
1: Yo invito a todos aquí en Culiacán, todos en los pueblos, todos cerca aquí, vamos a la cancha de Nueva Arena en Badiraguato, 4 de septiembre, un gran experiencia, un gran nivel, Ford de Hermosillo canta nosotros representar no solo Badiraguato, pero Sinaloa. Entonces es una gran experiencia, un gran partido.
0: Y mira, como están los Mochis y el Rosario, pero yo soy de Badiraguato. Yo aquí públicamente me declaro que esta temporada voy de Vacas de Badiraguato. Voy a estar apoyándolos, porque luego con los Mochis también ahí como que no, los Rosario. Voy con Badiraguato esta temporada, y si el año pasado se quedaron a poquito, este año va a ser el bueno. Estrenan arena, tienen toda la energía. Gracias por la visita, espero que sea la primera de muchas. Culiacán también es su casa, sean muy bienvenidos. Y pues 4 de septiembre, señoras y señores, es una liga corta, solo de septiembre a noviembre. Programen. ¿Dónde podemos checar el calendario completo o las redes sociales? ¿Tienen en Facebook Te Vacas de Badiraguato? Te Vacas de Badiraguato. ¿Te Vacas qué es?
2: Es una tribu. Es una tribu nativa de esa zona.
0: Para mí fue nuevo el día de hoy. Te Vacas va todo pegado. T-E-V-A-C-A-S. Te Vacas es una tribu. Me encanta. Además, ya tienen los uniformes, Cairo. ¿Qué tal quedaron?
1: Sí,
0: chulos, bellos. Vamos a estar pendientes de las redes sociales de Te Vacas de Badiraguato. Les vamos a seguir el paso. Mucho éxito. Ahora los voy a despedir porque van a nuestras estaciones hermanas, La Mexicana y La Bestia. Bienvenidos aquí a Culiacán, bienvenidos a Sinaloa, y así arranca la Liga de Baloncesto del Pacífico y con su arena de Badiraguato. Saludos al presidente municipal, a todo el equipo de deportes. Les decía que acá viene seguido, acá lo vemos seguido. Él no me ve a mí, yo sí lo veo cuando vean las entrevistas de Línea Directa. Se le nota el entusiasmo y seguro allí estará tirando, yo creo, lanzando la primera, ojalá le atine el presi.
2: Lo vamos a poner a entrenar.
0: Hay que ponerlo a entrenar al presi.
2: Me lo voy a llevar para que esté entrenando.
0: Continuamos con más en todas partes, ponte Exa.
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En este momento la ciudad con 33 grados centígrados, hoy sí es Inel en el 101.7, 9 de la mañana con 47 minutos. La neta que chila la entrevista con Tebacas de Badiraguato, me encantó. Y me voy a proponer de verdad visitarlos en uno de los juegos de la temporada y pues aprovechar y quedarme por ahí un fin de semana a ver, a turistearle. Hace mucho que no voy a Badiraguato, ahorita con la lluvia debe estar verdecito, súper bonito, seguramente que sí. En los controles está Maggie Val, continuamos con más. Oigan, ahorita que escuchábamos a Lazo con Ojos Marrones, ¿ustedes realmente creen que de las exparejas siempre quede algo así muy específico que nunca nadie va a poder olvidar y que dices, ay, esta característica puede ser física, emocional o mental de las personas que no se vuelve a repetir? ¿Ustedes qué opinan? Porque de ahí va más o menos esta canción de Lazo de Ojos Marrones, de que le dice, oye, podrán pasar otras personas, me volveré a enamorar, pero pues nadie tendrá esos ojos, ¿verdad, mi amor? que tú tenías. Hablando de este tipo de canciones, hay una canción muy particular de Dua Lipa del 2024 que se llama Training Season, que se hizo tendencia muy fuerte, sobre todo en TikTok. Y aquí se habla, Dua Lipa explora la temática del amor y las relaciones, pero del hecho de cómo acaba una época de aprendizaje. Decir, mi época de aprender a amar o de que alguien aprenda cómo amar conmigo se terminó, yo ya no quiero eso, ya tengo mucha claridad. Y en aquel entonces la gente grababa tendencias también diciendo, ay, ya me cansé de ser la del proceso de aprender con alguien, que alguien aprenda conmigo, ya quiero lo real. Ahora, 2 años después, la canción de nuevo se hace tendencia. Dirán ustedes, ¿por qué? ¿Por qué vuelve una canción? Porque es que ahora Dua Lipa, recuerden que hace unos meses ya se casó. Entonces, oficialmente para la cantante de esta canción, la temporada de entrenamiento en el amor ya se acabó. Por lo tanto,

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Esta es una sesión de Bizarrap con Shakira, que uff, cuánto dio de qué hablar y cuánto tiempo estuvo en las principales listas de popularidad. 10 de la mañana con 5 minutos de este viernes 28 de agosto, que no se me olvida, es Día de los Abuelos. Día de los Abuelos, de las Abuelas, para todos aquellos que tienen el enorme privilegio y la fortuna de celebrarles en vida, para quienes a lo mejor ya no están en este plano, en esta dimensión, también celebrarles y honrarles a través de la historia que escribieron con ellos, con las memorias, con los recuerdos, con los buenos momentos, con los no tan buenos también, porque la vida es eso, ¿verdad? Es un poquito de todo. Así que felicidades a todos aquellos abuelos echados para adelante. Muchos adultos mayores, pero en los nuevos tiempos ya no todos los abuelos son adultos mayores, ¿eh? Ya empieza a haber abuelos que son un tanto más jóvenes, que todavía no son considerados dentro de esta generación de adultos mayores, abuelos jóvenes. Aquí en la radio, Lupita, ¿verdad? Tenemos a Lupita del área de intendencia, que ella es abuela. Ya aquí el más, yo creo que será Lupita acaso. Pepe Santillán es un abuelo joven también, ¿es cierto? ¡Wow! ¡Claro! De verdad que sí. ¿Quién más era abuelo? Estoy así como tratando de darle, pues bueno, a todos los abuelos de las diferentes lugares que nos estén sintonizando en este momento. Si no se acordaban, es un buen momento, ya sea para echar el mensajito, la llamada, los abuelos a la antigua. Hay que echarles la llamadita. Si se les puede hacer ahí un detalle especial, llevarles a comer, darles su dulce bebida favorita, lo que se pueda, algunas flores o algo. Y para los abuelos que ya no están en este plano terrenal, que están en otra dimensión, pues acordarnos de ellos todo el día, ¿verdad? Pensar en ellos, mandarles un mensajito así como con la mente, con el corazón. Y feliz día a todos los abuelos y las abuelas en México. Son de verdad un curita para muchos corazones. 10 de la mañana con 6 minutos en todas partes. 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
35: Les voy a contar la historia de dos muchachos que en su juventud solían llevar serenata a la misma chica. El tiempo los separó y fue también el tiempo quien se encargó de reunirlos otra vez.

Sé que esta canción seguramente les trajo muy buenos recuerdos a muchos de ustedes, o muchos de nosotros, debería de decirlo. Es el Exa fin de semana, el 101.7. Oficialmente, oigan, se hizo larguita esta quincena, ¿eh? ¿Habrá algunos suertudos que sí les paguen el día de hoy? ¿A quién de ustedes sí les pagan el día de hoy? Si me quieren mandar un audio, bien recibido al 6677-861964. Yo tendría la esperanza de que algunos jefes por ahí, pensando que es el fin de semana previo y ahora sí al regreso a clases, de la mayoría, bueno, sí, de la mayoría de los estudiantes, si no es que todos, el próximo lunes 31 de agosto, que a lo mejor muchos digan no de una vez, porque habrá papás que estén en la situación que estén haciendo las últimas compras. Por lo tanto, también, culichis, hay que ponernos más pacientes este fin de semana. Seguramente el tráfico se va a sentir un poquito más cargado, el centro de la ciudad va a haber un montón de gente. Está bien que se mueva la economía, ¿verdad? Que fluya, no nos olvidemos también de las pequeñas papelerías ahí de la colonia, ¿verdad? Donde en medida de lo posible que podamos ahora, si vamos a ir varios, ¿verdad? Nos podemos poner de acuerdo, las tías ir en un solo carro, ¿verdad? Al centro, agárrenme la mano a los chamacos. Si no llevan a los chamacos, mejor. Luego a veces son muy indecisos, ¿verdad? Que yo esta libreta, que yo esta otra. Como sea, pero sabemos que este fin de semana las zapaterías también, los que habían dejado para este fin de semana la compra de los famosos zapatos para la escuela o los tenis. Así que todo mundo a ser muy pacientes en este previo del regreso a clases. Y para todos los niños, las niñas y los jóvenes, pues con esa emoción. Para muchos, otros no tantos. Para muchos va a ser su primer día de una nueva etapa, el primer día del kinder, el primer día de la primaria, de la secundaria, el primer día de la prepa, la universidad. Esa emoción que muchos recordamos con gran cariño a los diferentes niveles académicos y a los profes. También que sea un ciclo escolar muy exitoso para todos nosotros, a los administrativos, a los de intendencia, a los de mantenimiento, a los directivos, a todo mundo. 10 de la mañana con 26 minutos en todas partes, ponte Exa.

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Continuamos con más del 101.7 en todas partes, ponte Exa.

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0: su momento Karol G confesó que la primera vez que escuchó esta canción de La Tusa no le gustó para nada. De hecho, su productor le dijo que tres personas antes que ellas, tres artistas, habían grabado La Tusa, pero pues como que a ninguno le había quedado bien. Ya ves, hay canciones que están hechas o no para ciertos o cuales artistas. De ahí que muchos cantantes que también son compositores y no se quedan con todas sus canciones, se las asignan a otros artistas. En su momento fue mucho revuelo el tema de La Tusa, porque Karol G creía que era una palabra muy colombiana y hace referencia, dice, a, para nosotros los colombianos, una tusa es una depresión amorosa, una decepción, dice. Si alguien me hizo algo malo en el amor, alguna persona que me gustaba, que era mi enamorado, yo tengo una tusa. Eso es una depresión amorosa. Pero con lo que no contaba, que en algunos países la palabra tusa también existía, pero con otros significados o connotaciones. Y el que más recordaba ahí en las entrevistas, y lo mencionaba mucho, era como en algunos lugares hasta vetaban la canción en las radios o en la televisión, porque por ejemplo en Francia una tusa es una especie de posición sexual. Entonces decía, bueno, yo pensé que era muy palabra de aquí de nosotros nomás, y esa es una depresión amorosa. Pues bueno, en México pegó bastante bien el resultado. Al principio no nos quedaba tampoco muy claro lo que era tusa, no es una palabra que usemos mucho, pero es increíble lo que ha pasado el tiempo. Ya son 7 años de la famosa Tusa de Karol G, uno de los clásicos éxitos contemporáneos, de los éxitos más recientes del pop en español. Pues bueno, ya me voy a despedir por el día de hoy. Van a continuar a partir de las 11 de la mañana con Belén en esta misma frecuencia, el 101.7. Maggie Val se queda un ratito más en los controles. De nuevo, felicidades a todas las abuelas, a todos los abuelos, que me los apapachen, los consientan muchísimo. Yo regreso con ustedes mañana. Primero tenemos una cita en la emisión sabatina de Línea Directa a las 8:40 de la mañana, y a las 9 continuaremos con el entretenimiento de este extra fin de semana y como cada sábado con una programación muy especial para ustedes. Yo soy Osie Sinele, deseando que nos vaya bien y bonito a todos en todas partes. Ponte Exa.
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11 de la mañana con 2 minutos. ¿Cómo estás? Bienvenidos al 101.7. Ya es viernes, señoras y señores, 28 de agosto. Acompañándote el día de hoy con buena música. Tengo grandes artistas. Comenzamos ya con toda la energía. Deseo de verdad que tu viernes vaya de maravilla, que esté súper bien. Y recuerda que si no es todo color de rosa, siempre hay que ver el lado positivo a las cosas. Y pues bueno, ya estaré contigo acompañándote hasta la 1 de la tarde en lo que inicia el noticiero de Línea Directa y regreso de 2 a 4, ¿sale? Yo soy Belén y me encanta compartir contigo. Escuchamos esta canción de Dana y Malilla, que fíjate bien, se lanzó hace un par de meses, en junio, y forma parte del segundo capítulo de un proyecto de Dana que se llama Visions, y que esta canción nos habla literalmente de que si se acabara el mundo, ¿con quién querrías estar y qué harías antes de que todo terminara? Un tanto romántico, pero también por otro lado, Malilla nos cuenta que trabajar con Dana le abrió la mente hacia el pop. Recordemos que Malilla tiene un género muy, muy diferente, pero lo hicieron bastante bien. Yo creo que esta colaboración funcionó muchísimo para los dos y también tanto para Dana, que nos sorprende con una nueva colaboración con Belinda. Más adelante estaremos platicando sobre esto, así que quédate conmigo. Vámonos con algo de Bruno Mars, Risk It All, que por cierto, Brunito Mars, a través de sus redes sociales, compartió un video en el cual está cantando una de las canciones que hizo junto a Karol G y menciona de esas veces que te está enamorando, pero es de una latina, y hablo un poquito sobre drama y demás, pero también más adelante lo desglosamos. ¿Qué te parece? Vamos con Risky Laura, ahora sí, acompañándote en el 101.7. Yo soy Belén, ya lo sabes, ponte extra.

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35: 1118.

10:22, estamos de vuelta a través del 101.7. Ya lo sabes que yo soy Belén y mira que yo estoy aquí pero viendo todos los tips de Aldo Rendón que nos regaló el día de ayer para podernos vestir. Si a ti te gusta esto de la moda y no sabes cómo combinar prendas, cómo hasta sentirte segura, también nos habla sobre esos temas. Te voy a compartir un poquito aquí en este momento de lo que pude rescatar de estos grandes tips de Aldo Rendón, que sí son una joyita, ¿eh? Los puedes ver en sus redes sociales, lo encuentras como Aldo Rendón, por allá están captando todos los clips y hasta te están poniendo ejemplos de lo que él habla. Bueno, él se basó en un abecedario, sabemos que él fuera de la casa da cursos también, da talleres de cómo vestirte, seguridad y todo. Él menciona un abecedario en el cual me llama mucho la atención la letra B, porque en esta nos dice que tenemos que tener en nuestro closet prendas blancas, es decir, blusas blancas para llamar la atención, pero no solamente una, sino te da opciones diferentes. Una camisa blanca de encaje, una de seda, de botones, de lino, oversize, una de manga corta, etc. Y por otro lado menciona el brillo, que todo accesorio que brille te va a dar un plus diferente. Para aquellas mamás que se la pasan a lo mejor trabajando, no tienen tiempo de buscar o diseñar su outfit y lo primero que buscamos o queremos ponernos, porque también me incluyo, son unos jeans o una camisa negra, ¿no? Algo básico. Bueno, un accesorio nos hace levantar el outfit, o al ponernos a lo mejor unos tenis bonitos, unos flats, unas zapatillas que tengan algo de brillito, eso hará el cambio. Qué padre los tips que nos están dando por acá, y espero que también sean de tu agrado, por lo menos a mí me están encantando y me tienen así, miren, viendo 100% las redes sociales. Pero bueno, voy a seguir contigo con música, en lo que más adelante te sigo platicando un poquito de todo lo que está pasando en el mundo del espectáculo, cómo es que Dana y Belinda por fin ya lanzaron esta gran colaboración tan esperada. Llega Tame Impala con Loser, en todas partes, ponte Exa.

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20: 11:37.

11:40, estoy de vuelta contigo, escuchas el 101.7, ya lo sabes. Aquí viendo cómo es que Belinda y Dana estrenaron una nueva canción que se llama Dolce Vita este 27 de agosto, es decir, el día de ayer. Así que prácticamente es una novedad. Es la primera colaboración musical oficial entre este par de artistas. Una unión que los fanáticos llevaban ya tiempo, meses incluso, esperando. Las expectativas empezaron desde que fueron vistas juntas en Madrid y Dana confirmó que sí, que habían grabado una canción. Obviamente lo interesante es que representan generaciones distintas del pop mexicano, lo sabemos. Belinda es una figura que lleva ya décadas construyendo su carrera, mientras que Dana representa, por otro lado, una generación más reciente, ¿no? Una generación distinta que ha experimentado también muchos sonidos. Pero con Dolce Vita, que es el nombre de esta canción, las dos se encuentran como entre un equilibrio de pop electrónico con toques diferentes. Es muy bailable la rola, muy buena, muy fresca. Y lo que llama bastante la atención es que son dos artistas mexicanas muy queridas, muy guapas y que logran fusionar perfectamente su talento para obtener como resultado esta rola que se llama Dolce Vita. Muy pronto la tendremos por acá en la programación para que tú también puedas disfrutar de este talento de estas grandes, grandes artistas. Pero de momento vámonos con Karol G y Marco Antonio Solís, una leyenda por supuesto, y esta canción que no deja de sonar en todo momento, Coleccionando Heridas. Te dejo que la disfrutes. Soy Belén, continúo contigo a través del 101.7, ponte Exa.

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Nosotros continuamos con más del 101.7 en todas partes, ponte Exa.

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6: Once cincuenta y nueve.

tenemos esta canción a cargo de Milky que nos sale y no salió un tiempo de nuestra cabeza, Just the Way You Are, aquí en el 101.7. Gracias por acompañarme, es viernesito y fin de semana, ya a las 12:03. ¿Cómo andamos en esta tarde? Calor en la ciudad de Culiacán, qué bárbaro, muchas cosas han pasado en estos días. Mucha buena música, los artistas, como siempre, haciendo nuevas canciones. Nuevos momentos también para traernos con todos nosotros. Y como se los mencionaba al inicio del programa, que tenía que destacar a mi querido Bruno Mars, porque sube a su cuenta oficial de Insta un videíto en donde está escuchando una de las canciones que hizo junto a Karol G. Y pone lo siguiente, que cuando todo lo que quieres es paz, pero te estás enamorando de una latina, justamente. Algo sabe Bruno Mars. No sé qué sabrá, no sé qué raro, ¿verdad? Pero algo por ahí le habrán contado. Y él sale escuchando esta rola que, por cierto, está muy bonita, está increíble. Lo hicieron muy, muy bien. Y además, es que pasó que Bruno Mars, en un concierto de Shakira, sorprende con esta gran participación. Con Karol G. Bruno Mars y Karol G juntos en una colaboración, esta rola que se llama Still. Y es una balada completamente en inglés. Karol nos canta en inglés. No me arrepiento de sentir tanto, es lo que forma parte también de este disco, esta canción. Y lo más interesante es que es la primer canción completamente en inglés incluida en uno de los álbums de Karol G. Una gran fusión de talentos, lo hicieron increíblemente bien, pero vamos a escuchar otro talento que sin duda nos tiene, pero súper maravillados con todo lo que ha hecho. Taylor Swift sonando con Opalite aquí en la programación. Yo soy Belén, en todas partes, ponte Exa.

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32: 12:16.

Justin volvió a estar muy presente musicalmente en este año 2026. Después de encabezar Coachella, lanzó diferentes grabaciones en vivo de sus presentaciones Swag. Y posteriormente tuvo una actuación muy comentada, muy buen vista en el medio tiempo de la final de la fiesta futbolera en este año también. Y bueno, ¿por qué lo estamos volviendo a escuchar? Su catálogo está volviendo a subir con mucha fuerza después de estas presentaciones que tuvo y que les acabo de mencionar. Canciones como Sorry, Love Yourself, Despacito y esta que acabamos de escuchar, Beauty and the Beat, volvieron a aparecer con fuerza. Y está teniendo justo una segunda vida, es impresionante, más de una década después de la lanzamiento, ya llega nuevamente al top 10 global y se mantiene entre las canciones más escuchadas. 12 de la tarde con 20 minutos. Yo sigo contigo, escuchas el 101.7 de tu radio. ¿Cómo andamos? 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Yo te sigo acompañando con música. Llega Aitana, superestrella, poniéndole ritmo a este día 12 con 22. 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
31: 12:32.

12:35. Seguimos poniéndole ritmo y toda la buena energía a tu viernes, ya fin de semana. Ay, no, qué bárbaro. Ya vamos a acabar el mes de agosto. Ya vamos a iniciar próximamente con el otoño. Se nos acabó el verano. Se nos acaba. Ya regresan las clases. Último fin de semana para disfrutar, para estar y sacar todos los pendientes, porque ya el lunes regresan muchos a la rutina. Último viernes de estar relax. Porque luego inician las clases y es una locura en casa y en todo, se sabe completamente. Pero bueno, me voy a despedir un ratito para que llegue el noticiero de Línea Directa a la 1:00 p.m. Ya te la sabes, no le cambies porque regreso contigo a las 2 con más música, entretenimiento, grandes artistas que tengo para ti, para seguirte, por supuesto, acompañando con todo el ánimo. Se quedan con esto de BTS. Sonando aquí en EXA en el 101.7. Ya lo sabes que yo soy Belén. No le cambies, en todas partes ponte EXA. Bye.

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13: 12:50.

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0: ¿Qué tal? ¿Cómo le va? Muy buenas tardes. Mucho gusto en saludarle. Soy Víctor Torres. Es la una en punto y esta es la información más relevante registrada en las últimas horas en línea directa. Es en este momento la segunda emisión del noticiero de Sinaloa que transmite en vivo a través de las estaciones de radio del Grupo RSN. Estamos en la cobertura estatal. Llegamos a los 20 municipios de Sinaloa a través de las frecuencias radiales de RSN. Estamos transmitiendo para todo el estado de Sinaloa. Te recuerdo las alertas informativas de línea directa en el canal de noticias de WhatsApp. Y si tienes algún reporte, alguna denuncia o comentario, tenemos activo ya el WhatsApp de servicios.
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0: 6671-028836 es el WhatsApp de línea directa. Si tienes algún reporte de fallas de servicios públicos, puedes enviarnos mensaje de texto con la dirección exacta. Nos dices de qué se trata, si es algún reporte de servicios públicos. Mensaje de texto con la dirección exacta. Puedes enviarnos la calle, colonia, ciudad o municipio, calle y entre qué calles. Si es un reporte de Comisión Federal de Electricidad, fallas de energía eléctrica, sí, envíanos, por favor, el número de reporte de Comisión Federal de Electricidad y ahí tenemos, en este caso, el seguimiento a través de nuestro equipo de producción. Saludo a la producción en todo el estado, compañeras y compañeros de la producción. Estamos atentos a los mensajes de WhatsApp y, por supuesto, ya estamos en el seguimiento de todos los mensajes de reportes de servicios públicos. Agradecemos a los servidores públicos de los tres órganos de gobierno. Nosotros somos un puente de comunicación, nada más, y de seguimiento. Los que resuelven son los servidores públicos en cada una de las áreas que corresponden. En este caso estamos hablando de gobierno federal, estatal y ayuntamientos. Y hoy en las noticias. Encontraron cerca de 50 explosivos en la sierra de Mazatlán. Siguen los operativos, siguen los resultados, pero esto no termina. Se han intensificado los despliegues de fuerzas federales y estatales. Y le vamos a mostrar, estamos mostrando imágenes en línea directa a televisión para que ustedes vean más la capacidad y la fuerza que tiene el crimen organizado en la zona sur del estado. A eso se está enfrentando tanto del ejército como la marina. Tendremos aquí los detalles. Un ataque a una vivienda y un incendio. Dispararon y quemaron la vivienda en Culiacán. Rescataron a varias personas con intervención oportuna de bomberos. Tendremos el reporte puntual. Vienen lluvias, sí, pero el calor no se va. Tenemos un registro de temperaturas hoy, récord de nuevo. Andamos rozando los 50 grados, sensación térmica en algunos municipios del estado. Y se esperan lluvias fuertes e intensas en algunos municipios. A partir de este viernes aumenta el potencial de lluvias, pero el calor no se va y agosto se quiere despedir con agua y con intensas temperaturas. Vamos con los detalles de la información y vamos con Francisco Ramírez. En la zona sur del estado, los operativos y de resultados, aseguramientos de armas y explosivos. Y en esta ocasión estamos hablando de un operativo en la zona serrana de Mazatlán. Francisco, buenas tardes.
2: Buenas tardes, Víctor. Buenas tardes al auditorio. Elementos de la Secretaría de Marina Armada de México y de la Secretaría de Seguridad y Protección Ciudadana localizaron y aseguraron 49 artefactos explosivos improvisados en la zona rural de Mazatlán. En un comunicado, el Gabinete de Seguridad del Gobierno de México informó este viernes 28 de agosto que durante recorridos de seguridad y vigilancia por la zona serrana de Mazatlán, ubicaron un vehículo en situación de abandono por un camino vecinal que conduce al poblado de Palo Blanco, al norte del municipio. Al revisar en su interior, los elementos federales localizaron 49 artefactos explosivos improvisados que estaban en la camioneta y luego de asegurar los artefactos explosivos procedieron a inhabilitarlos en el lugar para que dejaran de representar un riesgo para la población. Sobre la camioneta no se informó si contaba con reporte de robo vigente, pero quedó asegurada y remolcada a la ciudad de Mazatlán para ser puesta a disposición de la Fiscalía General de la República en la ciudad de Mazatlán. y luego de montar un operativo en los alrededores no se localizó la presencia de civiles que pudieran haber abandonado la camioneta ante la cercanía del personal naval y federal. También informarte, Víctor, que el pasado miércoles los mismos elementos, tanto de la Marina, de la Secretaría de Seguridad y Protección Ciudadana y de la Fiscalía General de la República, realizaron un operativo amplio tanto por tierra como por aire en la comunidad de Las Iguanas, donde aparte de asegurar armamento, también localizaron e inhabilitaron 49 artefactos explosivos. Es el reporte, Víctor.
0: Sí, pues esto es lo que hemos comentado. Entonces aquí son cerca de 50 y súmale, ¿no? Artefactos explosivos localizados en este despliegue, en este recorrido, elementos navales y federales se ubican en una camioneta, decías abandonada, ¿verdad?
2: Debo suponer, Víctor, que la dejaron ahí abandonada, o como también sugiere que la venían persiguiendo, la dejaron ahí y se metieron en el monte y ahí dejaron la camioneta junto con lo que cargaban.
0: Sí, pero bueno, ahí en estas circunstancias siguen teniendo ventaja los delincuentes que se mueven en la sierra como auténticos linces o venados, ¿no? Son iguanas, ¿no? Es increíble cómo se dan a la fuga. En los últimos despliegues solo ha habido aseguramientos, no ha habido, digamos, detenidos en este tipo de despliegues en la sierra, ¿no?
2: Así es, Víctor, no se han tenido detenidos, solamente son aseguramientos, armas, fusiles, cargadores, cartuchos, dos veces, tanto casi 50 artefactos explosivos en los dos lugares cercanos, ahí mismo en la sierra colindante de Mazatlán con Concordia, como en el caso de Las Iguanas Concordia, como ahora en Palo Blanco, que también está cerca de los límites con Concordia y Durango. Y
0: pues se mueven rápido los delincuentes, además tienen reportes oportunos cuando llegan estos operativos. Bueno, sin duda, esta información, por tanto por el volumen de lo asegurado como por el contexto de violencia en el sur del estado, es hasta este momento uno de los hechos de mayor impacto informativo en la jornada, en lo que va de este viernes. Cerca de 50 artefactos explosivos localizados en la sierra de Mazatlán. La información completa está en línea directa, portal.com, sección policiaca. Muchas gracias, Francisco. Regresaremos contigo más adelante. Y mientras tanto, vamos con Xiomara Ramírez. La Fiscalía General del Estado dio a conocer el saldo oficial de la jornada violenta de este jueves en todo el estado. Xiomara, buenas tardes.
3: Buenas tardes, Víctor, y auditorio de Línea Directa. Así es, derivado de los hechos de violencia que se registraron el jueves 27 de agosto en Sinaloa, la Fiscalía General del Estado contabilizó 7 homicidios dolosos, 2 privaciones de la libertad personal y 4 robos de vehículos. En el reporte de incidencia delictiva, la dependencia informó que inició una investigación por el delito de homicidio de 2 personas en la colonia Adolfo López Mateos y una más en la colonia Nuevo México, esto en Culiacán. Por su parte, el organismo autónomo también contabilizó el crimen de 3 personas del sexo masculino en la colonia Estero, en Mazatlán. El hecho se registró al interior de un taller de bicicletas. Además, la fiscalía inició una investigación por el hallazgo de una persona sin vida sobre la carretera estatal Escuinapa. Además, en unidad especializada en robo de vehículo, se presentaron 4 denuncias el día de ayer, y en la fiscalía especializada en desaparición forzada de personas, se presentaron 2 denuncias en la región centro. Esa es la información, Víctor.
0: 7 homicidios ya confirmados. Gracias, Xiomara. Es el reporte oficial de la Fiscalía de Sinaloa. Vamos con más resultados, otro detenido. Vamos con Alfredo Beltrán. Alfredo, buenas tardes.
4: Muy buenas tardes, Víctor, muy buenas tardes al auditorio de Línea Directa. Un presunto gatillero, quien portaba una pechera táctica, fue detenido por autoridades federales en el municipio de Rosario, al sur de Sinaloa. Además, aseguraron vehículos con reporte de robo, armas largas, narcóticos y municiones. Personal de la Secretaría de Seguridad y Protección Ciudadana, así como de la Fiscalía General de la República y Secretaría de Marina, al realizar patrullajes en el municipio de Mención, observaron a un sujeto que portaba una pechera táctica junto a varios vehículos a las afueras de un domicilio, por lo que se desplegaron para su detención. Una vez que fue inmovilizado, se percataron que portaba 2 armas largas, diversas dosis de droga, varios cargadores, cartuchos útiles de diferentes calibres, botas tácticas y un recipiente con ponchallantas. En dicho inmueble había al menos 4 vehículos que también fueron asegurados, los cuales, al ser cotejados en Plataforma México, se informó a las fuerzas federales que 3 de ellos contaban con reporte de robo vigente. Por ello, todo lo asegurado a esta persona fue puesto a disposición de la Fiscalía General de la República. Este es mi reporte, Víctor.
0: Muchas gracias, Alfredo.
4: Buenas tardes.
0: Gracias, buenas tardes. Miren, la gobernadora interina Graciela Domínguez dio a conocer que tuvo una reunión con la fiscal general del estado, Claudia Sánchez Condo. Están tratando de recuperar los protocolos y los acuerdos en lo que se refiere a las herramientas que se tienen para la identificación de personas localizadas, desaparecidas, localizadas muertas, restos humanos en este centro de identificación de restos óseos. Y vamos con Sandra Solís, que esta es una información de interés sobre todo para los colectivos de búsqueda de personas desaparecidas. Sandra, buenas tardes.
5: Buenas tardes, Víctor, buenas tardes al auditorio. La gobernadora Graciela Domínguez Nava informó que en reunión con la fiscal general del estado, Claudia Sánchez Condo, se acordó retomar una serie de acuerdos que se ha trabajado en colaboración, como la identificación de restos humanos en el Centro de Resguardo Temporal e Identificación Humana de Culiacán. En entrevista exclusiva para Línea Directa, la gobernadora destacó que para la operación de estos tres centros que hay en Sinaloa, se ha contado con un apoyo muy importante por parte del gobierno federal en la gestión que se ha realizado desde la Subsecretaría de Derechos Humanos. Escuchemos.
6: Tenemos que aprovechar dentro de esta complejidad, esta problemática que tenemos muy dolorosa, pero tenemos entonces que avanzar con estos centros que hoy son la oportunidad para que muchas familias puedan identificar.
5: La gobernadora compartió que ya sostuvo un primer encuentro con un colectivo de búsqueda con Madres en Lucha por tu Regreso a Casa, quien había solicitado ya una reunión en un evento público ayer en Culiacán, pero también reiteró que habrá un acercamiento con el resto de los colectivos de Sinaloa para atender sus peticiones y avanzar en la calendarización de las búsquedas en la entidad. Mi reporte, Víctor.
0: Muchas gracias, Sandra. Ahí están, bueno, tratando de fortalecer, de reforzar, digamos, el trabajo de identificación de personas desaparecidas en Sinaloa con un apoyo del gobierno del estado, la labor que realiza la fiscalía. Gracias, Sandra Solís. Buenas tardes.
5: Buenas tardes.
0: Vamos con Jesse Jauregui. Varios colectivos son, digamos, voces de la sociedad civil. Están buscando un encuentro con la gobernadora Graciela Domínguez para plantearle sus necesidades. Vamos contigo, Jesse. Entiendo, principalmente son demandas sociales y de seguridad, ¿no? Buenas tardes.
7: Víctor, auditorio de Línea Directa, efectivamente, y es que se trata de colectivos de jubilados de Petróleos Mexicanos, también aquellos que buscan vivienda para familias vulnerables, las rastreadoras del fuerte, quienes solicitan de manera pública una reunión con la gobernadora interina de Sinaloa, Graciela Domínguez Nava, para que escuche y conozca las demandas sociales del norte de la entidad. A través de una rueda de prensa, Víctor, los representantes de estos grupos sociales señalaron que hay temas pendientes, principalmente en los que tienen que ver al acceso a la salud digna para los jubilados de Pemex, promesas de entrega de vivienda para familias vulnerables y desplazadas, así como el resguardo seguro e identificación de cuerpos localizados sin vida, sobre todo en la zona norte, y es por eso que están haciendo pues un exhorto a la gobernadora a que dé un espacio, brinde un espacio en su agenda para sostener un encuentro y de viva voz, pues ella conozca cuáles son los temas que siguen pendientes para la zona norte de la entidad.
0: Bien, pues esto es, son varios asuntos. ¿Y van a buscar una reunión en conjunto o por separado?
7: Ellos les gustaría, Víctor, que fuera en conjunto, si ella tiene una agenda muy apretada, si puede hacerlo por separado, porque cada caso y cada demanda pues tiene sus particularidades, también ellos obviamente estarían muchísimo más agradecidos. Incluso si la reunión se llevara en Culiacán o en Los Mochis, ellos están en la mejor disposición de movilizarse a donde la gobernadora pudiera brindarles un espacio.
0: Muchas gracias. Gracias, Jessy.
7: Buenas tardes.
0: Buenas tardes. En este momento la 1:14.
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0: Preocupa bastante de los casos de gusano barrenador, incluso en humanos. Esto ya lo está atendiendo la Secretaría de Salud. Son casos muy identificados en el norte, centro norte de Sinaloa. Vamos con Marta Liliana Castro, que ha dado seguimiento a esta información. Marta, buenas tardes.
8: ¿Qué tal, Víctor? Buenas tardes al auditorio de Línea Directa. Al menos dos casos sospechosos de gusano barrenador en humanos fueron detectados por la Secretaría de Salud en Sinaloa. Cuitláhuac González Galindo, titular del área, confirmó que las autoridades sanitarias vigilan a los pacientes, uno de los cuales corresponde al municipio de Sinaloa y se encuentra hospitalizado. El secretario de Salud dijo que se trata de un hombre al que se le detectó la larva en una de sus piernas en una herida descuidada y otro más del municipio de Rosario, mismo que tenía los parásitos en el rostro. Originalmente había un tercer caso que había sido reportado en el municipio de Villa Unión, el cual ya fue descartado de manera oficial por las autoridades epidemiológicas. Escuchemos.
9: Tenemos ahorita tres casos sospechosos, de los cuales son uno originario de Rosario, uno originario de Villa Unión y otro caso es originario de Sinaloa de Leyva. Ya se descartó el caso de Villa Unión, por lo tanto nos quedamos con dos sospechosos. Es uno de Rosario y otro de Sinaloa de Leyva. Estamos esperando el reporte, yo creo que más tarde, no sé, entre hoy y mañana debe estar dando el reporte ya de las larvas. Son larvas que se encontraron en la piel de la cara, en una herida que están mal cuidadas y otro en una pierna. Son personas que no tenían cuidados de sus heridas y que pues fueron inoculadas, podemos decir, por la larva.
8: González Galindo detalló que en el caso del paciente de Sinaloa municipio ya se encuentra detectado el gusano barrenador en el caso del ganado y la persona que estaba como sospechoso se encuentra hospitalizado en el municipio de Ahomes, a quien se le detectó la larva en una de sus piernas. En el caso del paciente de Rosario, este presentaba larvas en una lesión del rostro y tras recibir tratamiento ambulatorio y limpieza en la zona, fue dado de alta y se encuentra estable en su domicilio. Víctor, ese es mi reporte.
0: Sí, aquí me dice una persona que no es, me pregunta más bien si es mortal el gusano barrenador en humanos. No hay muchos casos, digamos, son pocos los casos porque se atienden. Pero si no se atiende, sí puede llegar a ser mortal. Y hay que recordar que es una mosca la que deposita el huevecillo en heridas abiertas, mal cuidadas, en la piel, o incluso en la nariz o en la boca, ¿sí? Incluso en oídos. Va y deposita el huevecillo y el huevecillo se convierte en gusano y empieza a barrenar, literalmente es el gusano barrenador, penetra la piel. Es algo horrible, la verdad es que no lo podemos definir de otra manera más claramente. No se puede decir que sea una enfermedad habitualmente mortal, pero sí puede llegar a ser mortal, Marta.
8: Sí, Víctor, y lo que comentaba el secretario de Salud es que es una enfermedad muy dolorosa. Él menciona que hay personas que están bajo condiciones muy particulares, serían las que están en riesgo, que son personas de la tercera edad que tienen movilidad limitada o que están postradas en cama, pacientes con diabetes que presenten úlceras crónicas o personas en condiciones de abandono, los indigentes o con hábitos de higiene deficientes. Ellos son los que más deben cuidarse y sobre todo, Víctor, que en cuanto detecten cualquier tipo de situación tienen que reportarla a servicios de salud.
0: Muchas gracias, Marta.
8: Buenas tardes.
0: Buenas tardes. Uno de estos casos fue ya hospitalizado. Es una persona del municipio de Sinaloa. Seguimos en la zona centro-norte. Vamos contigo, Manuel Rodríguez. Buenas tardes.
10: Buenas tardes, Víctor. Buenas tardes al auditorio de Línea Directa. Efectivamente, bajo sospecha de gusano barrenador, una persona del género masculino originaria del municipio de Sinaloa fue hospitalizada en el Hospital General de Ahome. Así lo informó el director de Salud y Sanidad Municipal, Daniel Cebreros Buelna. El funcionario municipal declaró que están a la espera de más datos e información por parte de la Secretaría de Salud, pues este caso todavía se encuentra bajo análisis. Escuchemos.
11: Este caso de persona, sí tenemos un paciente hospitalizado y le están haciendo pruebas para ver si sale positivo a lo que es un gusano primeramente, y luego ver el tema de si es un caso barrenador, en el caso que fuera por este tipo de cosas, ¿no?
10: Cebreros Muelda aseguró que las altas temperaturas corporales y úlceras o bultos en la piel son los principales signos que el gusano barrenador provoca al traspasarse a los humanos. Por los tres casos reportados por parte de ganaderos locales en la comunidad de Cuitaboca, el funcionario exhortó a evitar tener contacto directo con el parásito y en caso pues de que los extraigan, eliminarlos en ese mismo momento, pues al caer a la tierra, estos animales, estos parásitos, se favorece su desarrollo en caso pues de presentar heridas en el cuerpo que no inicien con el proceso de sanación y así como las fiebres altas, pues las personas deben acudir de manera inmediata a cualquier instancia de salud para tener el tratamiento pertinente. Víctor Auditorio, esa es la información.
0: Sí, efectivamente algunas personas creen que solo se presenta en el ganado esta enfermedad. También tenemos casos en humanos, heridas abiertas, llega la mosca, usted está dormida. Le deposita los huevecillos y ni se da cuenta, y muy así gradualmente va creciendo el gusanito, la larva del gusano, y empieza ahí el problema, porque pues no hay una curación adecuada, no hay cuidados. Personas de avanzada edad, ya nos decía Marta Liliana, de acuerdo a lo que informa la Secretaría de Salud, Manuel, son personas de mayor riesgo, personas, digamos, de la tercera edad, ya de avanzada edad, que están sin los cuidados, que viven solos, en fin, ahí es donde hay que tener cuidado. Cualquier herida hay que inmediatamente curarla y pues estar atentos a la evolución y alejarse de lugares donde haya muchas moscas. La mosca es la que deposita, repito, el huevecillo del gusano barrenador, que también tenemos casos ya en humanos en Sinaloa. Muchas gracias, Manuel Rodríguez, gracias, buenas tardes. Bueno, atentos con eso, vamos a una pausa, volveremos con más información. Continúa la violencia también en Culiacán. Esta mañana una vivienda fue baleada en la colonia Guadalupe Victoria. La quemaron y había personas en el interior. Ya tendremos aquí el reporte. Y del calor y las lluvias nos hablará Alma Aguirre. Veremos cómo viene el pronóstico. Se intensifican las lluvias para este fin de semana, pero no se va el calor. Continuamos.
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0: Estamos de regreso, ¿no? Se siente el día como ayer, sofocado, intenso, el calor, pues, prácticamente en todo el estado, pero sobre todo del centro hacia el norte del estado. Y la pregunta es, ¿en qué municipios se esperan lluvias más fuertes? Porque sí hay un potencial de lluvias ya muy claro en ese sentido para este fin de semana. Y vamos con Alma Aguirre, que nos ha estado hablando de esto en las últimas horas. Vamos a ver qué pronóstico actualizado nos tienes, Alma. Buenas tardes.
6: Muy buenas tardes, Víctor. Pues hoy es uno de esos días en que la sensación le dijo al termómetro, no eres tú, soy yo. Porque las temperaturas, Víctor, a pesar de que todavía no ha superado los 40 grados centígrados, la sensación es la que sí se puso intensa. Pues en algunas zonas como en Los Mochis, Guasave, también en Guamúchil, Sinaloa municipio, 47 grados la sensación térmica, Víctor, cuando las temperaturas se han quedado hasta los 38, 39 grados centígrados, también en zonas del Fuerte, Choice, entre los 43 y 45 grados de sensación térmica, allá en Badiraguato y en Culiacán, 47 y 46 grados respectivamente, y así por el estilo hemos estado desde muy temprana hora, ya eran las 9 de la mañana y la sensación térmica ya estaba en 45 y 46 grados centígrados. Y esto solamente nos avisa algo, Víctor, tanto calor, tanta humedad, vienen lluvias más al rato, el monzón le encanta en ese tipo de temperaturas para después dejarse ir con todo su potencial, y este pronóstico ya lo tiene medido tanto el Servicio Meteorológico Nacional como el Instituto Estatal de Protección Civil. De hecho, este organismo muy temprano indicó que para hoy las lluvias fuertes de 25 a 50 milímetros se establecerían en Sinaloa municipio, Mocorito, Badiraguato y Cosalá. Las lluvias moderadas de 5 a 25 milímetros en el Fuerte, Choix, Navolato, Culiacán, Elota, San Ignacio, Mazatlán, Concordia, Rosario y Escuinapa. Y las lluvias ligeras de hasta 5 milímetros en Ahome, Juan José Ríos, Guasave, Salvador Alvarado, Angostura y El Dorado. Pero ojo, Víctor, ya que para mañana sábado todo indica que el centro y norte del estado podrían tener las lluvias más intensas de este periodo de hasta 50 milímetros. Así que ojo, que no nos engañe ahorita. Pues la poca nubosidad que todavía está, después de 2-3 de la tarde, el monzón se despierta y mañana todo indica que va a estar muy activo.
0: Sí, bueno, ayer, por cierto, nos comentaba sensación térmica arriba de 50 grados en Culiacán, ¿no?
6: Sí, de hecho, toda esta semana, Víctor, ha estado intensa, fue antier y ayer, 49-51 de sensación térmica en la capital sinaloense. Hoy estos valores se han trasladado mayormente al norte. Hubo algunas lluvias ligeras durante la noche, sobre todo acá en Ahome. En el sur, también en Escuinapa, se reportaron lluvias durante la madrugada. Pero sí, la sensación, Víctor, la verdad, está como para cocinarse a fuego lento y no es para menos. Entramos en esta recta más fuerte de temperaturas, mucho más humedad, sistemas mucho más cercanos. Recordemos que tenemos una que todavía no es ni baja presión y ya está dejándose sentir con algunos aportes de humedad que vamos a estar teniendo en el Pacífico. Es probablemente la próxima semana la iniciamos con una depresión tropical y pues a mediados muy seguramente el ciclón Mari, que es el número 13 de la temporada. Traemos ahorita a Karina y Lowell, que están agarrando muy hacia aguas profundas, pero Karina en este caso sí está dejando algunas marejadas en zonas del Pacífico, así que atentos porque viene fin de semana, nos dan ganas de ir a la playa con este calorcito y las olas van a estar hasta los 2 metros de altura.
0: Sí, el intenso calor y la humedad es una combinación que está elevando sustancialmente la sensación térmica, como dices, es lo que está pesando ahorita, 47 grados sensación térmica en la zona norte del estado. Estaba revisando Culiacán, anda alrededor de 43, 44, sensación térmica, ¿sí? Bueno, pues hay que tomar precauciones, es una temperatura extrema, no debe exponerse de manera prolongada en la intemperie, es importante que tome precauciones y hay que estar tomando traguitos de agua todo el día, hay que hidratarse para evitar una descompensación en las próximas horas. Sobre todo si te tienes que estar moviendo, te andas en vueltas, estás trabajando a la intemperie, híjole, pues hay que cuidarse y protegerse muy bien así, con esas sombrillas que tanto ayudan, y la hidratación necesario, urgente, que no descuiden eso. Muchas gracias, Alma, importante la información del clima en estos días, y usted la puede consultar en lineadirectaportal.com, en la sección clima, todos los detalles. Gracias, buenas tardes.
6: Buenas tardes, Víctor.
0: Alma Aguirre, con el reporte del clima. En este momento vamos a la información de seguridad.
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0: Pues decíamos, esta mañana volvió la violencia en Culiacán. Balearon una casa, la incendiaron, había personas en su interior. Vamos con Giovanni Elizalde, que estuvo ahí en el lugar de los hechos. Giovanni, buenas tardes.
7: ¿Qué tal, Víctor? Buenas tardes, saludo también en el auditorio de Línea Directa. Tal y como lo comentas, tres menores de edad y dos mujeres fueron rescatadas durante un ataque a balazos e incendio de un inmueble que se localiza en fraccionamiento Montebello la mañana de este viernes. Las identidades de los rescatados no se dieron a conocer y el ataque ocurrió en la avenida Montebello por la calle 22 de diciembre frente a una primaria que se localiza en ese sector. Fueron elementos de las diferentes corporaciones policíacas los que acudieron al lugar, y también acudieron bomberos de Culiacán, así como socorristas de Protección Civil Estatal, quienes apoyaron a estas personas, quienes solamente presentaron crisis nerviosa. Y también de manera simultánea a este ataque se registró otro en otro inmueble ubicado en la colonia Guadalupe Victoria, donde también afortunadamente los ocupantes de este inmueble resultaron ilesos durante un ataque ocurrido en la calle Francisco Verdugo Falques entre Manuel Estrada y Fray Bernardo de Valbuena. Acudieron elementos del ejército mexicano, quienes confirmaron dicho ataque, y posteriormente elementos de la Fiscalía General del Estado de Sinaloa llevaron a cabo la diligencia correspondiente. Víctor, auditorio, mi reporte.
0: Muchas gracias, Giovanni. Giovanni Lizalde en la zona centro. Vamos con Francisco Ramírez en la zona sur del estado, donde también la situación pues está complicándose, aunque ya incrementaron los operativos. Ya le he estado reportando, Francisco Ramírez, no solamente homicidios, sino también aseguramientos. Y vamos contigo, Francisco, tenemos más en la zona sur.
8: Así es, Víctor. Un hombre fue localizado sin vida y con signo de violencia por el kilómetro 2 de la carretera estatal Atiacapán, cerca del edificio de la Universidad Autónoma de Occidente, en la cabecera municipal de Escuinapa, la noche del jueves 27 de agosto. Fue una llamada anónima a la central de radio de la Dirección de Seguridad Pública Municipal, la que alertó que se encontraba una persona sin vida luego de derrapar en su motocicleta. Al llegar al sitio antes indicado, los elementos de tránsito y preventivos ubicaron a una persona fuera de la carpeta asfáltica. Al acercarse, no se trató de un hecho de tránsito, sino que el cuerpo había sido dejado en ese lugar. Se trataba del cuerpo de un hombre de aproximadamente 50 años de edad, sin ropa, el cual tenía medio cuerpo envuelto en una cobija, y el cual a simple vista no se le apreciaban disparos de arma de fuego, y que ahí había sido dejado el cuerpo. Luego de resguardar el lugar de los hechos, reportaron a la Fiscalía General del Estado, quien se hizo cargo de la diligencia correspondientes. Se informó que al descubrir el cuerpo presentaba signos de violencia, por lo que se abrió una carpeta de investigación por el delito de homicidio. Es el reporte, Víctor.
0: Muchas gracias, Francisco Ramírez, en la zona sur. Y del sur vamos al norte, vamos contigo, Kelvin Zamudio, buenas tardes.
9: Buenas tardes, Víctor, y buenas tardes a la auditoría Línea Directa. Un motociclista resultó lesionado tras sufrir un choque contra un automóvil la mañana de este viernes 28 de agosto en el fraccionamiento Las Nubes en Los Mochis. El percance se registró por el cruce de las calles Mariano Escobedo y Los Dorados, donde se vieron involucrados un carro de color blanco y el conductor de una motocicleta en este accidente vial, del cual se desconoce quién llevaba la preferencia por la falta de señalización en la zona. Fue después del aviso número de emergencia 911 que arribaron paramédicos del Servicio de Urgencias Médicas Municipales oficiales de AOME, quienes se encargaron de brindar atención médica al motociclista, que fue el que registró mayores lesiones, y debido a estas heridas fue trasladado a un hospital de la ciudad. De igual manera, también llegaron elementos de tránsito municipal de AOME para encargarse de recabar los datos y hacer el deslinde de responsabilidades correspondientes. Y asimismo, durante la evaluación de los hechos, se registraron daños materiales en los dos vehículos, por lo que fueron trasladados por una grúa a la pensión vehicular para su resguardo. Víctor, en otros hechos, autoridades activaron una ficha de búsqueda bajo el protocolo ALBA para localizar a María Guadalupe Acosta Garate, de 28 años, mujer originaria del municipio de AOME, que lleva desaparecida desde el pasado 11 de agosto en Los Mochis. De acuerdo con la información recabada en la ficha de búsqueda, María Guadalupe es una mujer de 1.61 metros de altura, de complexión mediana, cabello largo de color negro, tez morena clara, labios medianos, nariz chica, y como parte de sus señas particulares tiene tatuajes en ambos brazos. De igual manera, esta misma persona fue vista por última vez en un domicilio ubicado en el fraccionamiento Las Huertas. Desde ese momento desconocen más datos sobre su paradero. Es por esto que se hace el llamado a la población para que contacten con la Fiscalía Especializada en Desaparición Forzada de Personas, en dado caso de contar con una información que pueda agilizar las labores de búsqueda por parte de las autoridades involucradas en su localización. Víctor, el reporte.
0: Tenemos la imagen de esta joven de 28 años. Está en este momento el protocolo ALBA, que ya comentaba Kelvin. Es María Guadalupe Acosta Gárate, desaparecida. Esa es la imagen. Ojalá se pueda ayudar. Gracias, Kelvin. Vamos con Ararac Salomón. Fuerte accidente. Un motociclista lesionado en Guasave. Ararac, buenas tardes.
10: ¿Qué tal, Víctor? Buenas tardes. Saludos al auditorio de Línea Directa. Un motociclista resultó lesionado, al parecer algunas de esas heridas de consideración, luego de sufrir una fuerte caída en una de las calles de la colonia Sinaloa. Las autoridades de seguridad ciudadana informaron que la víctima se identificó como Noé Fermín, de 44 años, con domicilio en la comunidad de El Varal. Se indicó por parte de la Corporación Preventiva que esta persona circulaba en una motocicleta itálica línea F-150, color rojo con negro, modelo 2026, y al tratar de esquivar en una de las calles de la colonia Sinaloa, un camión mezclador de concreto perdió el control de la dirección y terminó derrapando varios metros sobre el pavimento, causándose lesiones en diferentes partes del cuerpo, por lo que fue necesario que paramédicos de Cruz Roja Mexicana acudieran a brindarle los primeros auxilios y posteriormente lo trasladaran a una clínica local para que recibiera la debida atención y valoración médica. Víctor, el reporte.
0: Muchas gracias. Ararac Salomón en Guasave, y esto es lo más reciente de la información de seguridad.
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0: 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La coordinadora de la Cuarta Transformación en Sinaloa, virtual candidata, se puede decir, perfilada ya como candidata a la gubernatura por Morena, manifestó su respaldo al plan integral de rescate por Sinaloa que anunció la gobernadora interina Graciela Domínguez, con apoyo de la Presidencia de la República. Es muy oportuno de este plan, lo ha calificado así la candidata, ya prácticamente de Morena. Algunos dicen coordinadora, pues ya, o sea, prácticamente está perfilada para las elecciones de 2027. Y vamos con Beatriz Piña, que nos tiene el reporte. Beatriz, buenas tardes.
12: Buenas tardes, Víctor, para ti y para todo el auditorio de Línea Directa. Así es, comentarte que la Coordinadora Estatal de Defensa de la Transformación y Soberanía Nacional por Sinaloa, Imelda Castro, manifestó su respaldo al Plan Integral de Gobernabilidad y Seguridad que implementará la gobernadora Graciela Domínguez Nava. En conferencia de prensa este viernes en Culiacán, la primera que realiza tras haber sido nombrada coordinadora este miércoles, Castro destacó que Domínguez Nava es una mujer capaz, con experiencia y preparada para conducir el Estado durante estos tiempos. Escuchemos.
13: Y vamos a acompañarla, por supuesto, en este plan de gobernabilidad y de seguridad para Sinaloa. Es una mujer pues capaz, inteligente, con experiencia, muy honesta, y que va a llevar a buen puerto a Sinaloa en estos tiempos.
12: Comentarte, Víctor, que respecto a su seguridad personal, Imelda Castro explicó que contará con el acompañamiento de elementos de seguridad de la Federación durante los recorridos que realizará por diferentes puntos del estado, los cuales iniciarán en el mes de septiembre. Es la información, Víctor.
0: Muchas gracias. Gracias, Beatriz. Vamos a la pausa, volveremos con más información en Línea Directa. Nos preguntan los reportes de Comisión Federal de Electricidad. Aquí los puede enviar. Si está sin luz, es porque probablemente no, hay algún transformador averiado o hay un poste caído. Está la Comisión Federal de Electricidad pues metiéndole el turbo, la reparación por este calor, no se puede estar mucho tiempo sin luz. Pero si estás sin luz, envíanos número de reporte que inicia con la letra B, envíanos el número de reporte de CFE y le damos seguimiento aquí a través de nuestro equipo de producción. Vamos a la pausa, volvemos a la 1:40 en Línea Directa, información de verdad.
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8: Es la 1:44. Bueno, pues en este esquema de organización, digamos, electoral, partidista de la estructura, los partidos que están aliados de Morena, Partido del Trabajo y El Verde, sus dirigencias estatales refrendaron hoy su respaldo al nombramiento que recibió. Estamos hablando, por supuesto, de quien encabeza la coordinación, ¿sí?, la senadora con licencia Imelda Castro. Van los tres partidos, ya han sellado el acuerdo en alianza con, en este caso, pues, con la Cuarta Transformación para las próximas elecciones. Vamos contigo, Beatriz, de nuevo.
9: Así es, Víctor, comentarte que las dirigencias estatales de Morena, Partido del Trabajo y Partido Verde Ecologista de México expresaron su respaldo a Imelda Castro Castro tras concluir el proceso interno que derivó en su nombramiento como coordinadora estatal de la defensa de la transformación y la soberanía nacional. Imelda Castro señaló que una vez concluida la etapa de selección comenzará el trabajo de organización y capacitación de las estructuras de los tres partidos que integran la coalición. Comentarte, Víctor, que Castro Castro explicó que la siguiente etapa estará enfocada en reunir a la militancia de Morena, PT y Partido Verde, desde los consejos estatales y municipales hasta las estructuras existentes en las secciones electorales. Es la información, Víctor.
8: Bueno, pues ahí tenemos a los tres dirigentes de los partidos que van a integrar esta alianza o coalición de las próximas elecciones. Hoy, con el trabajo interno, ya veremos cómo se van dando los acomodos para el resto de las posiciones que estarán en juego en las próximas elecciones. Todos están buscando algo, eso que ni qué. Muchas gracias. Gracias, Beatriz. Beatriz Piña. Vamos con Carola Rojo. ¿Qué nos tienes, Carola? Buenas tardes.
10: Buenas tardes, Víctor. Buenas tardes al auditorio. La dispersión del recurso de la beca Rita Cetina para alumnos de primarias de planteles públicos del estado de Sinaloa ya concluyó con éxito, beneficiando a un total de 108,366 niños y niñas en toda la entidad. La representación estatal de becas del bienestar en Sinaloa destacó que los beneficiarios recibieron su apoyo directamente en su tarjeta del Banco de Bienestar para que los alumnos puedan comprar sus útiles escolares y uniformes, o bien en el caso de Sinaloa, como ya cuentan con un programa gratuito que los dota de uniformes y útiles, los padres pueden utilizarlo para complementar esos gastos. Son 2,500 pesos para cada estudiante. Así la información, Víctor.
8: Muy buen apoyo. Muchas gracias, Carola. Gracias.
10: Buenas tardes.
8: Vamos con Gabriel Franco. Gabriel, buenas tardes.
11: Buenas tardes, Víctor. Buenas tardes al auditorio. A 4 meses de cerrar el año, el cobro del impuesto predial en Mazatlán mantiene una tendencia positiva con un incremento del 3% respecto al mismo periodo del año anterior. Así lo informó el tesorero municipal, Julio César Ramos Robledo, el titular de la tesorería municipal. Dijo que el cobro del predial fue positivo a lo largo de los primeros 7 meses del año y recordó que los meses de mayor recaudación fueron enero y febrero. También señaló que la expectativa está puesta en la campaña del Buen Fin, temporada en la que tradicionalmente repunta el pago del predial. Así la información, Víctor.
8: Bien, muchas gracias, Gabriel. Gracias. Buenas tardes. Vamos con Félix Rodríguez hablando de apoyos. Félix, también en Mazatlán. Buenas tardes.
12: Buenas tardes, Víctor Auditorio. Así es, 200 madres solteras que están incluidas en el padrón del programa social Unidas, programa de apoyo a madres solteras 2026 del sistema DIF Mazatlán, recibieron este viernes el pago de 2,000 pesos correspondientes al bimestre de julio y agosto. La entrega del pago se llevó a cabo en el auditorio del Palacio Federal, ubicado en el centro de la ciudad, y fue encabezada por José Luis Gómez Núñez, director general del DIF municipal, quien destacó que este regreso a clases, el recurso otorgado a las madres solteras, será de gran ayuda. Víctor, auditorio, es la información.
8: Muchas gracias. Gracias, Félix. Vamos con Juan Escutia. Seguimos en Mazatlán. Inconformidad de usuarios del transporte público. Se han saturado algunas rutas. Juan, buenas tardes.
13: Buenas tardes, Víctor. Buenas tardes al auditorio. Así es, con el inicio del ciclo escolar, algunas rutas de camiones se saturan de pasaje, por lo que la Alianza de Camiones Urbanos ya trabaja en estrategias para ampliar las rutas con mayor número de unidades para brindar un mejor servicio a los usuarios a partir de la próxima semana. Así lo aseguró José Santos Cruz Valdés, presidente de la Alianza de Camiones, en relación a quejas de ciudadanos que han hecho llegar a la redacción de Línea Directa, en la que indican que rutas como Cerritos Juárez se saturan de pasaje y muchos usuarios se quedan sin poder abordar las unidades. Ante tal situación, Cruz Valdés destacó que buscarán ampliar el número de unidades de esta ruta, así como en otras como Valles del Ejido, Villa Galaxia, Insurgentes, entre otras. Es el reporte, Víctor.
8: Muchas gracias, Juan. Gracias, buenas tardes.
13: Buenas tardes.
8: Y vamos con Rogelio Félix. Con las compras de última hora por el regreso a clases, los artículos que más se están vendiendo y que además hay que decirlo, habrá oferta, seguramente muchos papás esperan. Al sábado o domingo, el último fin de semana del periodo de vacaciones, las mochilas, sobre todo los útiles escolares que faltan, que no van en el paquete gratuito que entrega el gobierno, y que los adicionales hay que comprarlos. Rogelio, danos un avance, por favor. Buenas tardes.
14: Víctor, buenas tardes. Para informarte que con motivo del regreso a clases el próximo lunes 31, los comerciantes del centro de Culiacán esperan compras de última hora este sábado y domingo, debido a que muchos padres de familia se esperan al remate de artículos escolares. Así lo dijo Óscar Sánchez Beltrán. Comentarte, Víctor, que esperan un repunte entre un 80% y 90% en estos 2 días, y los comerciantes estarán ofreciendo algunos artículos ya seleccionados desde 10% hasta 60%, Víctor, así es que hay que aprovechar. Y bueno, los comerciantes dicen que no faltan los cazaofertas. Sí. Estamos varios.
8: Sí. Gracias, Rogelio. Gracias.
14: Bueno, buenas tardes. Buenas tardes.
8: Vamos con Gabriel Ruiz. Y bueno, aquí la Dirección de Servicios Públicos de AOME metiéndole el acelerador a la reposición de lámparas de alumbrado público en 10 colonias. Gabriel, buenas tardes en AOME.
15: Buenas tardes, Víctor, auditorio de Línea Directa. La Dirección de Servicios Públicos de AOME instalará el próximo mes un total de 200 lámparas, estas en 10 colonias, así lo informó el titular de la dependencia, Iván Roberto Gálvez Mesa. El funcionario explicó que se autorizaron 10 puntos nuevos para poder llevar a cabo el programa de mejoramiento de alumbrado público con la colocación de las 200 luminarias en cada colonia. Cabe precisar que en esta ocasión son algunas colonias pues importantes de la ciudad donde les va a llegar estas nuevas luminarias, Víctor.
8: Bien, esto ya, bueno, ya las tienen, vamos a darle seguimiento también. Muchas gracias. Un problema que no ha podido resolver el rezago de alumbrado público el ayuntamiento de AOME. Ahí van estas, ¿cuántas decías que van a instalar?
15: Son 200 luminarias, Víctor, para 10 colonias de la ciudad.
8: Perfecto, muy bien. Muchas gracias, Gabriel Ruiz. Una pausa, regresamos con más.
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19: Es la 1:56 y vámonos a los deportes.
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19: Poli Figueroa, ¿cómo estás? Muy buenas tardes.
20: Con mucho gusto de saludarte, amigo Víctor. Buenas tardes, amigos de Sinaloa. Bueno, pues uno de los máximos carabineros en los últimos años del equipo de los Yankees de Nueva York, Aaron Judge, dijo que no quiere desperdiciar turnos al bate en ligas menores cuando recibe la alta médica para volver a integrarse al conjunto de los Yankees. En otra información, a 3 semanas de haber arrancado su carrera, muy brillante, por cierto, el parador en corto, uno de los máximos novatos del equipo de los Yankees, George Lombard Jr., establece una marca muy negativa para la franquicia al cometer un error por 6º juego consecutivo. Bueno, mientras tanto, en el tema de boxeo, la semana de preparación transcurre y el aprendizaje, este que es diario, es mayor para el boxeador mochitense Rosario Alejandro El Pinocho Sánchez, quien se mantiene con una intensa fe en la fase de prácticas en el gimnasio del reconocido manager Joel Díaz en California, esto en los Estados Unidos, dijo, pues esto vía telefónica, línea directa. Sánchez Terrones, de 26 años de edad e invicto en el boxeo profesional, con 21 victorias, un empate y 13 por la vía del knockout, dijo que ve cerca la posibilidad de cerrar este 2026.

0: con hasta dos combates más y ponerse pues en vías de convertirse en retador a un campeonato mundial. La edición 15 de la carrera Instituto Politécnico Nacional 11 kilómetros 2026 se va a celebrar el domingo 13 de septiembre en el marco de las celebraciones del 90 aniversario del Instituto Politécnico Nacional, uno de los eventos que se han convertido en toda una tradición para la comunidad estudiantil y la sociedad mazatleca, denominado un legado en movimiento, pues en donde habrán de correr hasta un total de 5 kilómetros. Esto en este pueblito maravilloso llamado Mazatlán. Amigo Víctor, si Dios quiere y nos permite, hasta el 22 de septiembre estamos de regreso.
1: ¿Te vas de vacaciones?
0: No sé si muy merecidas, pero sí muy necesarias.
1: Muy bien. Te deseamos un buen descanso, Poli.
0: Te lo agradezco muchísimo. Te mando un abrazo. Además, Dios te cuide.
1: Hay que prepararse con todo para la próxima temporada de la Liga Mexicana del Pacífico.
0: Hay que guardar un poquito de energías en la garganta.
1: Sí, porque es un maratón rudísimo. Gracias, Poli.
0: Te mando un abrazo y Dios te cuide.
1: Igualmente. Te esperamos de regreso. A ver si se acuerda cómo llegar a la radio, ¿eh?, después de tantos días. Sí. Bueno, nos vamos a la pausa. Gracias, Poli Figueroa. Te vas de vacaciones. Acá te esperamos de regreso. Y nosotros regresamos con más.
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1: Les recordamos que las lluvias vienen de tarde noche, así que hay pronóstico de lluvias mientras baja un poquito el calor, que sigue ardiendo en buena parte del estado de Sinaloa. Tome sus precauciones para el calor y para las lluvias más tarde. Toda la información está en Línea Directa, portal.com, sección clima. Con esto nos vamos, gracias, buenas tardes, buen provecho, pásela bien.
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0: 36 grados la temperatura en Culiacán. Comenzamos con la programación musical. Ya son las 2 de la tarde con 8 minutitos. Yo soy Belén acompañándote con toda la programación musical. Escuchamos a Benson Boone con Mystical Magical aquí en el 101.7. Oye, hay mucho que contarles. El día de hoy te voy a acompañar en tu trayecto. Si vas rumbo a tu trabajo, a tus vueltas, donde sea que te encuentres un poquitín atorado en el tráfico, no te preocupes, la buena música ha llegado. Y también los grandes tips de Aldo Rendón, que más adelante te los voy a compartir, todos los detalles de la Casa de los Famosos y también tus artistas favoritos que andan haciendo en estos momentos. Así que quédate conmigo, que se pone bastante interesante el programa. Comenzamos con Alejandro Sanz, ¿qué te parece? Junto a Eden Muñoz, Yo Era Poesía, sonando ya aquí en la frecuencia. Deseo que estés súper bien. Gracias por estar conmigo. Yo soy Belén en todas partes. 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

Todo de ti a cargo de Rauw Alejandro, uno de los artistas que más ha apostado por brindar uno de los mejores shows en cada experiencia que podemos tener junto a él, desde la música, el baile, toda la narrativa que lleva a sus conciertos y por supuesto los vestuarios que utiliza. Su proyecto más actual, Cosa Nuestra, capítulo cero, que explora esas raíces caribeñas y mezcla esos sonidos tradicionales. ¿Qué tal con nuestro querido Rauw? Lo extrañamos bastante. Esperemos nuevas noticias de él, más conciertos, por supuesto, y que se vea un poco más movido, porque hubo una temporada donde Rauw Alejandro estuvo como ausente, como descansando, y justo después del rompimiento con Rosalía, yo creo que ahí fue justo donde se tomó esa pausa nuestro querido Rauw Alejandro. Pero bueno, te sigo acompañando, son las 2 de la tarde con 22 minutos, llega Josian Long a la programación, Ricky Martin, que por cierto, este fin de semana, es decir, mañana, habrá un especial de Ricky Martin, para que no te lo pierdas. Mañana 29 de agosto a las 6 de la tarde, recordando todos sus éxitos, toda su trayectoria, datos inéditos, interesantes y padrísimos, que si tú eres fanático de Ricky, bueno, no te lo puedes perder. Sonará padrísimo aquí en Exa 101.7, el especial de Ricky. Sonando otra noche en LA, aquí en la programación, yo soy Belén, en todas partes, ponte Exa.

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0: Duda, Karol G nos está dando momentos históricos. Imagínate esto, estar en el SoFi Stadium de Los Ángeles y que de repente aparezca Bruno Mars en el escenario. Bueno, pues esto pasó el 15 de agosto. Cantaron por primera vez en vivo Still, que es una de las canciones que, al igual que esta que acabamos de escuchar, forma parte de su álbum No Me Arrepiento de Sentir Tanto. Y bueno, esa colaboración aprovecharon para grabarla justo en este concierto que brindó Karol G. Grabaron el videoclip de la canción con todo el público como parte del video, y todavía agrégale que cantaron Risk It All, una de las canciones del álbum de Bruno Mars, The Romantic. Entonces, momento mágico para nuestra querida Karol G, también mágico para todos los que estaban presenciando a ese par de artistas. Son las 2 de la tarde con 40 minutos. Yo te sigo acompañando a través del 101.7. Ya lo sabes que soy Belén, y si tenemos que hablar de Karol G, bueno, bondadosa, una bichota, empoderada, sentimental ahora con el disco que nos acaba de regalar, porque sí, ahora nos muestra otra parte de ella, una parte más vulnerable, una parte que siente y que lo quiso compartir con todo mundo. Después de mostrarnos este lado un tanto rebelde, empoderada y demás, ahora ya es un poco más susceptible, pero lo hizo con todo el corazón y con todo el ánimo de regalarnos a nosotros, a las personas que a lo mejor por algún momento de su vida han pasado alguna ruptura. Entonces está ideal que lo escuches. Y ella recomienda incluso en alguna de sus entrevistas que escuches las canciones, es decir, el álbum solo. Menciona que es una buena oportunidad para que lo puedas escuchar en casa, en tu cuarto, que te pongas una velita, que apagues las luces y que sea un momento para ti. Es la recomendación de Karol G. Vámonos con música. Llega Temper City, Self Aware, aquí en la programación. Yo soy Belén. En todas partes, ponte X.
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10: Son las 3.

pieza, la de Siddhartha, pedacito de mi corazón. ¿A poco no? Poniendo la atención, nos llama mucho como el ritmo, lo que dice. Y es que este artista se ha convertido en crear canciones con muchos sentimientos y poder plasmar sentimientos, sobre todo de la vida cotidiana, en canciones que nos hacen sentir súper cerquita. Por ejemplo, esta rola que se llama Pedacito de mi corazón habla sobre ese vínculo con una persona que deja una huella tan fuerte que aunque la relación o el momento cambie, algo de esa persona se queda contigo. ¿Algún momento de tu vida has pasado por algo similar? Bueno, pues más o menos de eso nos trata de compartir Siddhartha a través de sus canciones, que por cierto, en su cuenta oficial de Instagram nos da una invitación a que vayamos a ver su video oficial. Nos da también un cachito de cómo fue la grabación y que esperemos que podamos disfrutar un poquito más a detalle y de cerca de lo que vivió para poder crear ese bonito videoclip de Pedacito del Corazón. Son las 3 de la tarde con 5 minutos. Sigo acompañándote con muy buena música porque ahora llega ritmo con energía. Where is my husband? Aquí en el 101.7. Yo soy Belén. En todas partes, ponte Exa.

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36: 319. No.

algo que hablar en esta tarde, viernes, fin de semana, sin duda alguna, y que ha estado en tendencia, es de Aldo Rendón. ¿Qué está pasando con estos tips? Tips de oro, le llamaría yo, que nos ha dado para saber cómo vestirnos. ¿Los viste, primo? ¿Viste cómo dijo Aldo, no lo ha visto? Bueno, pues aquí te lo voy a contar rápidamente, porque él tiene como una especie de abecedario. Sabemos que fuera de la casa de los famosos Aldo Rendón es un stylist que viste a diferentes artistas, famosos y demás. Además, brinda cursos, talleres, en los cuales participan diferentes personas para saber y conocer qué prendas le van mejor dependiendo su cuerpo y demás. Pero en esta ocasión, él dijo, les voy a regalar unos cursos aquí en vivo, y así que tomen nota. Él tiene un abecedario, lo cual me llama mucho y bastante la atención, y menciona las primeras letras. Ahí te va. En la letra B dice que todos tenemos que tener una prenda color blanca. Hay que tener una ropa blanca, es decir, una playera, una camisa, ya sea de encaje, una de seda, una de botones, una oversized, variedad vaya. Y por otro lado, con la misma B, dice que brillo, que el brillo siempre va a resaltar un buen outfit. Los accesorios, o ya sea que si te vas a poner un jeans con una playera básica, ponte una cadenita, unos zapatitos que tengan un brillo, que eso le va a dar el toque especial. Y ahí te va el D, el diamantito, que fue lo que me llamó más la atención. Dice que darnos ese gustito por tanto trabajo que te dedicas día a día, que es algo que tienes que tener sí o sí, un diamantito, algo chiquitito, así, pero diamante, dijo. Pero bueno, así como está, durante las siguientes letras que siguen, pues Aldo fue mencionando diferentes tips. Está bastante interesante, todo está en sus redes sociales, Aldo Rendón, y así como esto nos siguen dando contenido y de qué hablar, por supuesto que te lo tenía que comentar el día de hoy. Escuchas el 101.7, ya son las 3 de la tarde con 24 minutos. Feliz viernes, ya fin de semana, 28 de agosto. Vámonos con música, llegar a la Love You, esto se llama El Fin del Mundo, en todas partes, ponte Exa.

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18: 342.

It All a cargo de Bruno Mars. Oye, qué onda que luego, ¿no? Bruno nada más dice que esa sensación le da como un sentimiento de que te estás queriendo enamorar de una latina y, híjole, ¿no? Es como perder un poquitín la paz porque ya lo sabes que somos como una locura, pero solamente dijo eso, subió un video a sus redes sociales y ya todo mundo, ¿no? De que diciendo que probablemente se esté enamorando de Karol G porque justo tiene una colaboración juntos, pero bueno, el tiempo nos va a decir si es cierto o no. De momento, disfrutemos la música que nos regalan este par de artistas. Son las 3 de la tarde con 46 minutos y ha llegado el momento de despedirme. Voy a cerrar micrófono porque Fonsi Duarte llegó, dejó su mochila y dijo, ahí se ven, ahorita vengo, voy a un punto exacto de la ciudad con promociones y yo claro que sí estaremos atentos para saber qué nos tiene por platicar y contar el día de hoy. Así que te dejo con la compañía de él y de grandes artistas, Ariana Grande y más en el 101.7. Yo soy Belén, linda tarde, excelente fin de semana. Nos reencontramos mañana, no te lo pierdas, en el fin de semanita con Exa. En todas partes, ponte Exa. Bye.

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4:03 con 3 minutos. Soy tu amigo Fonsi Duarte y ya estoy por aquí de nuevo en la calle porque cómo me encanta estar de vago a mí. 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Yo soy tu amigo Fonsi Duarte, vamos con más música. Mientras tanto, en todas partes, ponte Exa.

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1: 411.
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15: 418.

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Sensación térmica de 46 grados, está fuertísimo. 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
1: 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Y enseguida regreso contigo. Que ya lo sabes, en todas partes, ponte Exacto.

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1: 4:30.
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27: 437.

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Soy tu amigo Fonsi Duarte, ya me toca despedirme, pero ya lo sabes, vamos con más música por acá, en todas partes, ponte EXA.

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2: 4:53.
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4: Son las 5.

0: Superestrella de Aitana sonando por acá, 5 de la tarde con 3 minutos. Soy Fonsi Duarte y qué emoción, qué emocionado estoy porque conmigo por acá conectada está Osie Leal, que tiene muy buena información para ti. Osie, adelante.
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